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0: Ya son las 6:05, Frexo. Bienvenido, buenas tardes a esta tercera y última hora de Ponte Frexa. Yo soy Monserrat Alonso. Y oye, a los controles de esta cabina acaba de llegar nada más y nada menos que Mike Estrada.
1: ¡Qué! ¡Hola, gente!
0: ¡Hola!
1: Buenas tardes, Frexos.
0: Buenas tardes, Mike Estrada. Oye, estamos ya martes. Obviamente traemos la actitud del 104.1%. Tenemos muchos regalos, mucha promoción, mucha cosa de qué platicar, Mike Estrada. Pero por acá, en nuestro WhatsApp, ya te estaban aclamando. Quiero que lo sepas. Así que vamos a poner un audio.
1: A ver. Espérame, ahí está.
0: Ahí va.
2: Ahorita que llegue el tío Mike, dígale por favor que si se pone una de los cuisillos, ya ve que les viene adicto a los cuisillos. A ver si
1: esa
2: le gusta
1: piedra, piedra una salida mejor.
2: De ojitos chiquititos o una cumbia acá media
1: cumbia chingonga. Cumbia, ¿dónde nos viste el lodo en los zapatos? Esa pieza se la salía la mejor, allá se la pides al paisito,
0: la mejor
1: al Cherry,
0: FM.
1: A la mejor FM, a la mami de la mami Guadalupe de la mejor.
0: Ay, que por cierto, sí. Ya se fue de los controles.
1: ¿Dónde nos viste las rodillas percudidas?
0: Ay, ahora, ay, ahora. No es cierto, mira. Pero es que le tocan el son de los cuisillos y se los pone bien intenso. Si bien que le gusta.
1: Mira, me pone, es como si me pusieran así como...
0: Limón de la herida.
1: Limón, no, así como me pusieran como un chile. No, así porque no me gusta el picante.
0: Ah, mira, mira, qué bueno. Pero gracias
1: sí, pero
0: a Cris.
1: Pero pídesela al paisito, pídesela al paisito Bernal.
0: Muchas gracias a
1: Cris.
0: Mira,
1: si bien que Cris me escucha en Alternexa y bien sabe que... Ay, pero bueno, nada más los... Mira, vuélate papelito, vuélate. ¿Qué tenemos, Monch?
0: Fíjate
1: el tema
0: que...
1: del día.
0: Ya, también ya se conectó Mitch. Dice, tío Mike, gracias por estar. Exactamente. Qué bueno que ya llegó también porque no sería lo mismo. O sea, la funa no es lo mismo, de verdad.
1: No, pues sí, me cuchilean.
0: No digas que ñoños y Kiko. Ay, no, ya basta. Oye, Mike Estrada, estamos platicando el tema del día. ¿En qué te gastaste tu primer sueldo? ¿Recuerdas?
1: Ay, no, no te digo.
0: ¿En qué te gusta? ¿Eh?
1: Me fui a un centro nocturno. Sí, la verdad, me fui a un centro nocturno.
0: ¿En serio?
1: Sí, porque pues, como entré muy chico, quise explorar el mundo nocturno. Y me fui a un centro nocturno, la verdad. Y me gasté toda mi quincena ahí.
0: ¿A cuántos años tenías?
1: Tenía 17 años.
0: ¿Y cuánto te pagaron?
1: No, en aquel entonces sí, fue muy poquito, pero bueno, o sea, pero sí me gasté mi quincena en un centro nocturno. La verdad.
0: ¿Te arrepientes?
1: No, hombre. Salí bien feliz de ahí. ¿Por qué?
0: ¿Y luego volviste ahí?
1: Era cliente frecuente, ya tenía mi mesa presidencial, así de que... Y pásele.
0: Pásele, don Mike.
1: ¿Cuántos privados? ¡Ah!
0: Ay, no,
1: no, la verdad. En eso me lo gasté, la verdad. Sí, por seguro, no me hubieras preguntado.
0: No,
1: porque si eso me lo gasté.
0: Oye, mira, y justamente también por acá, nuestro querido Manu dice que él se fue al Rodeo Bravo con su primer sueldo. También se fue de fiesta.
1: Sí, a ti que te gusta bailar, ese tipo de música. Sí, al Rodeo Bravo. Ahí. Sí. Una vez, creo que ahí hacían como te daban como clases de baile, algo así. Y una vez me quise inscribir ahí, no, ay, no. No.
0: ¿Clases de baile?
1: Clases de baile, así como de, pues, sí, lo que bailan ahí, no sé qué. Y no me gustó. Por eso no sé bailar. Por eso no sé bailar, porque no me gusta esa música. Es como cumbias y así como, bueno, todo ese tipo de música. Pero sí había clases de baile ahí en el Rodeo Brown.
0: Mira.
1: Y me acuerdo que una vez EXA trajo a DJ Tiesto al Rodeo Bravo. Vino
0: usted?
1: DJ Tiesto, sí. Fueron las únicas dos veces que entré al Rodeo Bravo. Una porque, o sea, quise enseñarme a bailar y la otra porque vino DJ Tiesto. Vino al Rodeo Bravo.
0: Mira qué interesante. Pero oye, Frexo, por acá ya nos están compartiendo más mensajitos de lo que hicieron con su primer sueldo. Y ahorita los vamos a leer.
1: Sí,
0: mientras tanto.
1: Estaba atascado en ese momento. Era un niño.
0: Oye, nos vamos con más música.
1: Vámonos con Ricardo Montaner. Esto se llama Para que seas feliz. Yo fui muy feliz ese día. Ya regresamos, 6:10 en Ponte Frexa.
0: Yo, León.

0: para que seas feliz de Ricardo Montaner en lo que acabas de escuchar a través de XFM 104.1, siendo las 6:13 de la tarde. Yo soy Monserrat Alonso, el tío Mike Estrada,
1: el
0: por acá
1: Mike.
0: Te ponen tío Mike,
1: sí, aquí andamos,
0: Mike Estrada,
1: aquí
0: ya
1: andamos,
0: que ya llegó.
1: A la orden.
0: Ay, sí, oye, qué bueno. Pero oye, Mike, fíjate,
1: oigo,
0: que estamos platicando de en qué te gastaste tu primer sueldo, ¿no?
1: Sí, ya sé, yo me lo gasté, ya saben en qué.
0: Y por acá ya
1: me
0: se conectaron.
1: En un centro nocturno.
0: Fíjate, amado. Ay, no, Mike Estrada, qué bárbaro. Oye, y saludos a Leo que pone...
1: Leo, saludos a Leo.
0: Buenas tardes, de la mejor no digan nada. Ay, ahora.
1: Oye, igual defensor.
0: Dice, sobre del tema del día, el sueldo me lo gasté en drinksitos coquetos. No me arrepiento, pero
1: no,
0: tengo experiencia,
1: bien,
0: ¿no? Pues súper.
1: O sea,
0: bien.
1: También te vas a tener el hígado. Y
0: exacto,
1: la cirrosis.
0: Exactamente.
1: Qué bueno.
0: Sí. Y por acá, Manu nos pone que efectivamente, Mike, que él también recuerda que los jueves daban clases de cumbia norteña y que una vez ahí hicieron el concierto EXA y estuvo inspector y otros que no se acuerda bien y que él fue a ese concierto, ¿sí?
1: Sí, sí, digo que sí, sí. Hicieron varios eventos aquí en EXA, ahí en lo que era el Rodeo Bravo. Pero sí, también me acuerdo que... ¡Ey! Era todos los jueves, porque yo descansaba los jueves. Entonces, no me acuerdo quién me llevó. Y de repente, vamos a... Para que nos enseñen a bailar. Porque yo tengo dos pies izquierdos y sumisos. Entonces, yo no sé bailar. No te sé bailar nada. Nada. Entonces, fue así de que... ¡Ay, vamos a...! No, pues no. Pues ahí casi me estaba dislocando la coxis. Y no, dije, ¡ay, no! Una, ni me gusta esta música, ni me gusta lo norteño, ni me gusta la banda... Pues no, ¿para qué bailo? ¿Para qué me enseño a bailar? No.
0: Claro. Oye, pero no, ¿por quién querías aprender tú a bailar norteño que ya andabas en el chiste?
1: No, en aquel entonces fue porque acompañé a un amigo y él sí se quedó a bailar ahí.
0: Iniciativa propia.
1: Iniciativa. O sea, fue como que para acompañarlo dije, claro, vamos a aprender, ¿verdad? Porque también tuve que estar en el cotillón para enseñarme a bailar de todo. Qué frega, ¿verdad? Pero no. A mí lo mío no es ni la cumbia, ni las norteñas, ni la salsa, nada.
0: Ni el baile.
1: Ni el baile.
0: En general, el baile,
1: nada.
0: Ah, mira, qué bien.
1: Pero sí, había clases de baile ahí en ese lugar.
0: Qué buenos tiempos. Yo no me acuerdo.
1: ¿No te acuerdas? No, estabas bien chiquilla, Montserrat.
0: ¿Sí?
1: Sí, tú.
0: Yo creo.
1: Sí.
0: Mira.
1: ¿Qué más tenemos,
0: Monch? Acá dice, te mandan otro mensaje. Dice, Estrada, ¿a poco me veo...?
1: ¿Qué?
0: Que a poco si se metan acabando el Leo porque dice que tú le dices que tienes cirrosis. Pues oye, mijo, pues dices que tienes experiencia.
1: Que tienes experiencia en el vino, en el...
0: Pero oye, Frixo.
1: Debes de tener el hígado. Fíjate, tu primer sueldo que te lo gastas en vino. ¿Eh? Y ya de ahí se quedó, yo creo, cada 8 días.
0: Oye, número en cabina 477-762-1041. Sigue compartiendo con nosotros en qué te gastaste tu primer sueldo.
1: Tú dices, Monse, que en ropa, ¿verdad?
0: Sí, yo creo que estoy casi segura de que me lo gasté en ropa.
1: No,
0: y
1: pues
0: también...
1: todavía.
0: Todo
1: tu sueldo se te sigue yendo en ropa.
0: No, y ¿sabes qué? Creo que también fue en un collar. Porque me gustan mucho los collares como muy grandes, ¿sabes?
1: Muy llamativos.
0: Muy llamativos, ajá. Y siento, yo me acuerdo que compré uno que estaba bien bonito y nomás lo usé como una vez. Luego lo presté y me lo deshicieron todo, ¿tú crees?
1: ¿Quién te lo deshizo?
0: Una amiga que ya no es mi amiga.
1: ¿Quién? A ver, nombres.
0: No.
1: ¿Nombres?
0: Karen se llama.
1: Karen, hija Karen.
0: Sí,
1: hija,
0: ¿tú
1: de la
0: crees?
1: Tiznada.
0: Se llevó mi primer sueldo y lo descompuso. ¡Qué bárbara! No. Ah, mira, Reinita que se conectó te dice que ella se lo gastó en comida.
1: ¿En comida?
0: Sí. Ay, qué rico.
1: No, qué rico.
0: Qué
1: está
0: rico,
1: bien,
0: qué rico.
1: Está bien.
0: Sí, la neta. Pero oye, mientras te seguimos leyendo, te dejamos con buena música.
1: Vámonos con esto. No sé cómo se llama y cómo se pronuncia.
0: Sí, se llama.
1: Is My Husband.
0: Well,
1: de Ray, o no sé cómo se llama. Y ya regresamos a Ponte Fresa.
0: Ya volvemos.

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0: 6:28 de la tarde, Frex. Ya continuamos con la actitud del 104.1%. Conectados a la frecuencia naranja hasta las 7 de la tarde noche.
1: Sí, 7 tarde noche. O sea, nos queda media hora.
0: Media hora en esta emisión 5016.
1: 5016 ya de este programa cómico mágico musical llamado Ponte Frexa con Juana Montserrat.
0: Por acá nos están preguntando, y que yo sé que muchos de ustedes ya conocen a Mike Estrada, que lo han visto en fotos o que lo han visto a través de nuestras redes sociales.
1: No, es que
0: casi
1: me gusta tomar fotos.
0: Pues deberías, porque por acá te quieren conocer, porque
1: soy
0: nada más
1: tímido.
0: Escucha.
1: Soy tímido.
0: Y ahora resulta. Pues por acá me preguntan, que pues porque te quieren poner cara, Mike Estrada. Así que, por favor, sí. ¿Cuáles son tus redes sociales? ¿Tienes fotos en tus redes sociales?
1: Sí, claro que sí.
0: Ahí está.
1: Me pueden seguir, que no subo nada, casi no subo. Como Mike-Estrada Granados.
0: Así es.
1: Mike-Estrada Granados, Mike con K de kilo.
0: Así es. Por favor, vayan a seguirlo, porque además de eso, miren, él tiene ya su programa que le está yendo bastante bien todos los sábados.
1: Todos los sábados, ahorita por el tema futbolístico, sí. Estamos de 8 a 9 de la noche. Uh-huh. Con Alternexa, a lo mejor de la música rock alternativa en inglés.
0: Así es. Y coño, Mickey.
1: Coño, Mickey, que tenemos en los mensajes. ¡Hostia!
0: Oye, fíjate que tenemos que platicar también de un estreno musical este próximo jueves 25. Exactamente.
1: ¿Con quién?
0: Incluye obviamente a nuestra querida Dana y en colaboración con nada más y nada menos que el Malilla.
1: Con el Malilla,
0: fíjate,
1: con tu hombre.
0: Así es. A mí la verdad me tiene alta expectativa esta canción, porque creo que desde este disco de Éxtasis de Dana, la neta ya no le ha ido bien. O sea, ni un sencillo le pega como le pegaron estos de este disco en particular. Uh-huh. Ajá, y me la han funado bastante, ¿eh? O sea, ya por cualquier cosa la funan.
1: Sí.
0: Entonces, pues bueno, es que fue cuando
1: No, y es que son géneros pues totalmente distintos. Como que apenas está como que Dana viendo a ver de qué.
0: Sí, a ver a qué le pega.
1: A ver qué le pega, qué género le pega. Sí. Y ahora se está yendo a esto. ¿El Malilla que es urbano?
0: Es urbano, reggaetón naco.
1: Sí. Naco, claro. Entonces, pues, a ver si ahí le pega.
0: Pues a ver, a mí la verdad, los avances que han dado de esta canción.
1: Le va a decir, oye, Malilla, ponme de rodillas o qué. También.
0: ¿Quién sabe? Bueno, esta canción se llama Si se acaba el mundo y estará disponible en todas las plataformas digitales este próximo jueves 25. Así que en cuanto se estrene, Mike, te tienes que comprometer a ponérnosla.
1: No, espero que no. Como que el Malilla. Bueno, pero no, así de seguro a lo mejor la vamos a tener. Claro que sí. Más por Dana.
0: Exacto. Así que
1: entonces,
0: pues, bueno,
1: ya lo sabemos, el próximo jueves,
0: ¿sí?
1: Dana con el Malilla. Malilla.
0: Así es.
1: Con el hombre de Montserrat.
0: Mío.
1: Con mira, ya quisieras, ya quisieras.
0: Sí, no, sí, ya, sí, la neta, sí. Pero oye, pues bueno, ¿tú qué piensas de esta colaboración que sin duda alguna nos va a dar mucho de qué hablar? Número en cabina 477-762-1041. Y por acá dice Mike, seguramente hasta la va a bailar. Efectivamente.
1: Sí,
0: va a estar
1: no se va a bailar nada. Claro, pero vamos a tararearla.
0: A darle la oportunidad.
1: No, hombre, yo no, claro que no. Claro que no. Vamos a escucharla.
0: Bueno.
1: Y vemos.
0: Está bueno, pues. Mientras nos vamos con más música, Mike.
1: Vámonos con esto. Esto es de 50-50. La canción es Cupid. Y ya regresamos a Ponte Frexa.
0: Ya volvemos.

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0: 6:44 de la tarde, Frexo. 6:45, mira, acaba de cambiar. Yo soy Monserrat Alonso, Mike Estrada, y lo que acabas de escuchar es esta buena canción que se llama Drácula. ¿Quién la cantó, Mike Estrada?
1: Timmy Impala.
0: Ah, me encanta. Me gusta mucho, me pone de muy buen humor, así que esperamos que tú también la hayas disfrutado tanto como nosotros y que nos estés escuchando desde donde platícanos. ¿Estás en el tráfico de la ciudad, de la escuela, en el trabajo?
1: Ya estás por salir, ya casi te vas.
0: Si vas manejando, con mucho cuidado, por favor, porque ya ves que luego se pone medio pesado, ¿verdad? Por ahí luego el tráfico de la ciudad. Oye, por acá nos están preguntando sobre... Es que tú sabías, Mike Estrada, que tenemos una nueva programación en XFM desde hace algunas semanas. Se incorporó oficialmente...
1: ¡No lo sabía!
0: Déjate platico. Se incorporó a nuestra niña pinga Mariana Zúñiga todos los días de lunes a viernes en Ponte al Tiro con Alan Quirarte y con Ángel Rivera. Uh-huh. Entonces ellos por allá tienen muchas promociones muy interesantes.
1: Muchos regalos.
0: Están regalándote un pastel cumpleañero. Entonces por acá nos están preguntando que ya no les dijeron del pastel. Hay que preguntarle mañanita, por favor, a los niños de Ponte al Tiro, porque ellos están haciendo esta dinámica y van y te la llevan hasta tu casa. Es que tú, ¿qué más quieres?
1: Si no, yo te hago un pastel y yo te lo regalo. Yo lo hago con mis manos. Vale más, un buen
0: amor.
1: Te lo hago el pastel yo.
0: ¡Qué mil costales de oro!
1: Todo sudado, pero te lo hago como te lo hacían los hermanos esos.
0: Sí, los hermanos Reyes.
1: Los hermanos Reyes,
0: sí, es cierto. Oye, y es que aparte no te puedo decir por tu nombre porque aquí dice que te llamas Cabezas. ¿No?
1: ¿Cabezas?
0: ¿Te llamas así?
1: Sí. Bueno, al Cabezas.
0: ¿Al Cabezas?
1: Al Cabezas.
0: Por favor, Cabezas.
1: Hacemos unas donas. Te damos unos bolillos con cajeta.
0: Ay, sí se me antojaron los bolillos.
1: Los bolillos con cajeta.
0: ¡Qué rico!
1: Envinada.
0: Sí. ¡Ay, qué
1: ganas! ¿Qué más? ¿Qué más? Ya tienes hambre ya.
0: Las tripas. Oye, y además de eso, pues bueno, ya sabes que Daniel Aguilar llega también de lunes a viernes de 12 a 3 de la tarde. Pues mucha
1: información. El simpático de Daniel Aguilar.
0: Sí, y ¿sabes qué? Además, muchas entrevistas que tiene de repente, y además de eso, ya sabes, la manera de platicar tan directa que tiene el Dani, ¿no?
1: Tan chistoso.
0: Me gusta. Sí.
1: Ocurrente,
0: así que
1: mi niño.
0: De 12 a 3 de la tarde, escucha a Daniel Aguilar, y los fines de semana exagerados con nuestra Piches oficial.
1: ¡Hola! Te va a decir cómo arregles un Nintendo, así como, no, tiene lo mejor de Exaplay, tiene lo mejor de los gamers, hay de los gadgets,
0: sí.
1: Hay con Peaches.
0: Ajá.
1: Y es muy ocurrente también la Peaches.
0: Ocurrente.
1: También tenemos el Exámetro, también Alternexa, el mejor programa, que eso no se lo tienen que perder. Alternexa,
0: no.
1: Con un servidor, todos los sábados de 8 a 9 de la noche.
0: Así es.
1: Los domingos tenemos a Alan Quirarte, al aire, de 9 a 11 de la mañana.
0: Sí.
1: Y también especiales con Daniel Aguilar, que son todos los domingos al mediodía, a las 12 del mediodía. Todavía no sabemos de qué se vaya a tratar, pero para que lo escuchen.
0: Sí. Y cerramos con Choco Salas todos los domingos.
1: Así, Choco también, se me olvidó el Choco. Choco Salas. De
0: 5 a 7.
1: De 5 a 7 de la noche, sí. Y la hora nacional. A las 10 de la noche. La hora nacional.
0: La hora nacional.
1: Vámonos con música.
0: Rápidamente. Dice, por ya sabes, aquí, Reinita. ¡Coño, Miki! ¡Con el niño no!
1: Ya llegó la defensora de Daniel Aguilar.
0: Claro que sí. Pero ahora sí, nos vamos con más música, Mike.
1: Vámonos con esto y ya regresamos para despedir.
0: Ya volvemos.
1: Miki.
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0: 6:51 de la tarde, Frexo, de este martes 23 de junio. Te agradecemos mucho que nos hayas dejado acompañarte en el tráfico, en la escuela, en tu casa. Ya es momento de irnos, maestra.
1: Ya nos tenemos que ir, Monch, pero recuerden que mañana regresamos. ¿Sí? En punto de las 4. A ver a qué hora se le digna a la señorita llegar, a la comadre. Pero aquí vamos a estar, yo estoy desde las 4. Aquí vamos a estar desde las 4. De 4 a 7 tenemos una cita.
0: Bueno,
1: de 4 a 7.
0: De 4 a 7, claro que sí, vamos a llegar.
1: Si no entra ella, entro yo. Si no entra ella, entro yo. Y para funarla, decirle que todavía no llega. Que está en el, vamos a decir que está en el baño, pero todavía no ha llegado.
0: No, mañana nos escuchamos después de las 4 de la tarde. Ya sabes que sí. Buena música, promociones, tendencia. Y obviamente, ay, mira, que fíjate, ellos dicen que tú también llegas tarde y a ti nadie te dice nada.
1: ¿Quién levantó semejante?
0: Leo.
1: ¿Blasfemia?
0: Leo.
1: ¿Qué te pasa? Si yo soy el más puntual de MBS. Ni Pablo Romo llega tan temprano como yo. Ay, ¿verdad que pasa? Recursos humanos. Pasa recursos humanos. Nos escuchamos mañana en punto de las 4 de la tarde en su cómico mágico musical llamado Ponte Frexa. Si mañana no me escucha, ya saben por qué fue. Monse, Monserrat Alonso. Cerrando el tema, Monche.
0: Sí, ¿en qué te gastaste tu primer sueldo? Gracias a todos los que compartieron con nosotros. Por acá también nos decían que también se habían comprado un celular.
1: Celular,
0: así que
1: mi
0: pues,
1: paisito
0: bueno,
1: Bernal.
0: Mira, ¿qué tal?
1: Qué bueno. Yo fui el único asqueroso que se lo gastó en eso.
0: ¿Pero te arrepientes?
1: No.
0: Así que muy
1: no
0: bueno.
1: Me arrepiento.
0: Gracias por conectarte con nosotros, Frexa. Nos escuchamos mañana. Yo soy Monserrat Alonso.
1: Yo soy Mike Estrada.
0: Y en todas partes,
1: Ponte Frexa.
0: Goodbye, everybody. Un beso. Bye. Bye.

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Cervantes, y es un placer estar en contacto con todos ustedes. Martes ya, martes 23 de junio, estamos arrancando el programa 2451 con saludos especiales a toda la gente que está haciendo ejercicio, que está moviéndose, caminando, corriendo. Es un placer estar en contacto con ustedes. Hoy tendremos a Mariano Ochoa, que estuvo ayer en Amigos Sin Derechos, este programa que tenemos por las noches, y pues seguramente para

a disfrutar de la actuación del día de ayer de Mariano Ochoa. Bueno, estará Gil Barrera, Alfonso Arturo Belaprendes, conocido como Jürgen el Goyito, José Antonio Pontoni de Saracho. La frase con la que arrancamos el programa de hoy es: la felicidad no es que todo sea perfecto en tu vida, sino que has decidido ver más allá de las imperfecciones para trabajar en ellas y que te generen bienestar. Eso es la vida. Vámonos aquí.

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2: Mariana Ochoa, bienvenida, Mariana, te queremos mucho, Mariana. Pero por favor,
3: Marianita,
2: cuéntanos.
4: O sea, Concha, cuéntales la historia, sí, porque gracias a ella tengo una carrera. Sí, sí. Gracias.
3: Sí, brevemente, mira, se la llevó a Julisa. Ella en sus Windies en aquel entonces y en pantaletita la niña, porque estaba chiquita y toda no se quería poner blusita. Andaba nada más el corpiñito y ay, le cayó también. Le cayó también a Julisa y de ahí me la agarró para la obra y todo lo demás.
2: Y ahora mira hasta dónde ha llegado Mariana.
3: Se me ha logrado la niña.
2: Se me ha logrado.
5: ¿Cómo estás, Mariana? Qué gusto saludarte, bienvenida.
4: Muchas gracias. Es la primera vez que voy a cantar mi canción del mundial que tanta polémica ha tenido por que si me iban a multar, que si no me iban a multar.
5: Multaron. Pues yo la veo. Cante, que cante. Pero yo la veo muy contenta, o sea, sí, no la veo multada, no la veo demandada. Nada, feliz.
4: No usé ninguna palabra prohibida, la palabra mundial es genérica y todos queremos disfrutar y celebrar este fútbol.
5: Vámonos entonces, no? Música.
2: Muy bien, te escuchamos, Mariana Ochoa, aquí en Amigos sin Derechos.
4: México más.

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1: ¡Qué bonito!
2: Mariana Ochoa.
3: Regresamos.

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1: Oye, pues subiéndonos un poquito en el fútbol, fíjate que si tú pones mundial.
2: Vaya, Pontón, sí, tú eres un amante del fútbol americano. Uf. Yo pensé, dije,
1: y del básquetbol, ya viste que el Giannis Antetokounmpo se va a la Miami Heat, eso está tremendo. Y viene el draft de la NFL, que por ahí viene el Karim López, este señor chavo de Hermosillo, Sonora, que fue a un concierto el día de ayer, y Karim León ahí lo mencionó de, tenemos aquí a Karim López que va a ser drafteado por algún equipo de la NBA. Estuvo interesante ahí ese mexicano que va a estar en la NBA próximamente. Pero bueno, hablando de fútbol, fíjate que si te metes a Google y pones mundial, así tal cual, te va a aparecer en la parte inferior derecha un baloncito, un icono de un baloncito azul. Bueno, ese lo vas a presionar y vas a poder jugar penaltis de los equipos que están jugando, ¿no? Por ejemplo, puede ser el de México-Chequia o República Checa, que por ejemplo, si tú le pones ahí jugar, te va a aparecer como un animalito, ¿no? Tú vas a elegir a México, obviamente, ¿no? Te ponen las dos banderas, te pone ahí un conejito y le vas a meter goles al conejito, ¿no? Que el conejito, por cierto, está disfrazado de Jorge Campos, ¿verdad? Entonces está muy interesante, está muy divertido y está padre. Y otra curiosidad divertida que tiene Google es que si tú le pones ahorita Lionel Messi en Google, te va a parecer que pues ya es el rompedor de los récords del mundial en cuestión de goles. Entonces te aparece un balón ahí girando en la parte de abajo hacia arriba, te dice máximo goleador en la historia de los mundiales y ahí le puedes mandar porras, ¿no? Lleva 12.57 millones de gente que le ha puesto ahí porras, te aparecen ahí confeti amarillo y azul. Entonces son curiosidades ahí coquetonas que tiene ahora Google pues en el marco, ¿verdad? De esta justa mundialista. Y por otro lado, se anunció Instagram, aunque no va a estar disponible en México, pero próximamente, y entonces nos estamos un poco ahí, estamos en el futuro, pero Instagram TV, es decir, una aplicación así como tenemos YouTube en las pantallas de tu casa, en la Samsung, en el LG, etcétera, y puedes ver shorts o puedes ver YouTube a través de una Smart TV. Bueno, ahora Instagram quiere incursionar en que tengas una aplicación de Instagram en tu Smart TV. Ahorita van a empezar solo en Estados Unidos y en las pantallas Samsung, pero vas a poder ver Reels o vas a poder ver videos de contenido largo, ¿no? O en horizontal en Instagram. Entonces, pues se vuelve ya un canal más, digamos, de televisión de alguna manera, y pues una competencia más de contenidos ahora en Smart TV, porque obviamente YouTube, la gente ve mucho YouTube en pantallas inteligentes, ¿no? No solo en su teléfono celular, en su tableta, sino en Smart TVs.
2: Pues ya está, mi querido Pontón, estamos entonces en contacto.
1: Así es.
2: Y cualquier cosa que de verdad que te busquen, porque si eres alguien que contesta y que atiende a la gente está presto para reaccionar en torno a cualquier duda,
1: definitivamente.
2: Querido público, busquen a Pontón.
1: Sí, la verdad es que pues es parte de la chamba. O sea, yo siempre lo he visto parte del trabajo. Así que síganme en @japontón. Ahí estoy en Instagram. Generalmente contesto todos los mensajes. Hay veces que no me sé todo, tengo que investigar, ¿no? Pero trato de contestarlo. Y bueno, pues ahí está. Nos escuchamos el próximo jueves, Jesse.
2: Gracias, mi querido Pontón. Un abrazo muy grande. Vamos.

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1: Ponchito Vera, ¿qué nos cuentas en esta segunda? ¿Los partidos de hoy interesantes?
2: Sí. A ver, está muy para Portugal, ¿no? Oye, contra Uzbekistán. El atractivo extra de ver a Cristiano, pero también el hecho de ver al entrenador de este equipo de Portugal, cómo maneja el factor Cristiano. Muchos dicen que Cristiano pues no está para ser titular todo el partido, como sucedió en el encuentro anterior, pero vamos a ver entonces qué tanto Cristiano se despacha con algún gol y qué tal en el caso de que así lo considere el entrenador, que es el que tiene que decidir, y le da un poquito de rotación. Colombia que, bueno, pues Colombia se ha ganado el corazón de los mexicanos, mi querido Ye, con muchísimos colombianos aquí en nuestra tierra. Ahora estará ahí en Guadalajara contra la República del Congo. Aquí me parece, Jesse, que no va a ser fácil, porque estos jugadores del Congo, los congoleños, son buenos futbolistas, con mucha fuerza, pero me parece que también está la mesa puesta, Jesse, para que Colombia pues se saque otra victoria, ¿no? Y va a ser una fiesta, sin duda alguna. Guadalajara ya lo está haciendo, pero en el encuentro de hoy lo va a hacer. Un buen partido de fútbol, Jesse, amigos, porque Inglaterra se ve las caras con gana. Inglaterra, que la verdad dejó muy, muy buenas sensaciones. No es producto de la casualidad. Se veía venir una selección inglesa competitiva, con una buena combinación de juventud y de veteranía, con el atractivo de ver a Harry Kane, que es uno de los mejores nueves en activo, contra Ghana, que es un equipo obviamente también interesante. Es un equipo africano que tiene a Carlos Queiroz, el que ha estado el trotamundos, Carlos Queiroz, el portugués, en la dirección de técnica. Así que va a ser un buen juego este Inglaterra contra Ghana. Y ya sea, amigos, a las 5 de la tarde, esto igual en el grupo L, al igual que Inglaterra gana, Panamá en contra de Croacia. La verdad es que Panamá se ha visto muy, pues muy chatito, le falta, no tiene, y no lo digo nada más por mi afición Puma, pero pues puede ser que sí. El Coco Carrasquilla no está todavía lesionadón, no pudo ver actividad en su primer juego. Parece ser, y lo dejo así, como que parece ser que tampoco va a poder jugar en este partido. Pero bueno, Panamá pues representando a la CONCACAF contra un equipo que la verdad ya no está en su mejor momento, pues se le está convirtiendo un poquito viejo el plantel. Pero bueno, una Croacia que juega bien al fútbol, y el atractivo de ver lo que va a ser seguro la última copa del gran Luka Modric, que conserva muy buen nivel, estuvo en el Madrid mucho tiempo, ahora está en el Milan allá en Italia, jugadorazo Lukita Modric, y bueno, y tiene un buen equipo Croacia. Creo que Panamá la verdad llega como víctima, desafortunadamente, insisto, porque pues a mí siempre el hecho de que los equipos de CONCACAF salgan adelante me da mucho gusto. Hay que verlo, los partidos se juegan, pero sí llega como víctima el equipo panameño. Pues así la actividad, hoy 4 partiditos para pues seguir con esta fiebre que va increciendo, me lleva increciendo la fiebre por el fútbol.
1: Ponchito, y recordarle a nuestro querido público antes de despedirnos, Ponchito,
2: ¿sí?,
1: que estamos en las noches a las 9 de la noche con Ferga y con Rosa Concha en Amigos Sin Derechos. Está por ahí David Faitelson, está Memo Schultz, está el Sara Aguilar, está Gerardo Velázquez de León, también el Alambre, el argentino que está reportando para todos nosotros, el querido Gaby, también está Mont Gómez, está Karen Casillas con el color, un programa muy completo.
2: Muy divertido.
1: Tiene pues ese dejo de diversión y de risa para que por favor nos escuchen a las 9 de la noche en esta estación de radio.
2: No, y además la parte del análisis, ¿no? Yo creo que yo los escucho, Jesse, y la verdad es un programa de revista futbolera maravilloso, porque tiene todo lo que comentas, ¿no? Tiene diversión, pero también tiene análisis, el resumen de la jornada, maravilloso, para que no se lo pierdan bien.
1: Que no se lo pierdan. Gracias, Ponchito.
2: Gracias a ti.
1: Y gracias a ustedes por escucharnos. El día de mañana regresamos a este programa de radio. Soy Jesse.

0: Muchas gracias por escucharnos en XFM. Excelente martes. Adiós.
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3: El último partido de la Copa de Brasil 1950 se le conoce como el Maracanazo, encuentro disputado por la selección anfitriona y la selección uruguaya, realizado el 16 de julio en Río de Janeiro, con victoria para los charrúas 2-1. Finalizando el partido, los jugadores locales corrieron a resguardarse en los vestuarios por temor a ser linchados por la fanaticada de su país enfurecida. A través de un fuerte operativo, los jugadores brasileños abandonaron el estadio, mientras que en el vestidor se quedó daba su entrenador, Flavio Costa, quien por miedo se negaba a abandonar el recinto. Durante 2 días Costa permaneció encerrado en el estadio hasta que un familiar le dio la idea de salir disfrazado del lugar. Para ello, le llevó ropa muy peculiar, de mujer.
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2: 12 del mediodía.
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9: Y señores,
10: ¡vamos! ¡Amigos sin derechos!
9: ¡Hey! Aquí estamos, esto es Amigos sin Derechos, estamos totalmente en vivo, son las 9:00 a.m. con un minuto y nos da muchísimo gusto saludarlos. Estamos transmitiendo para todo el país este programa de radio que también es una transmisión de streaming, porque estamos en YouTube, estamos en Facebook, que saludamos con muchísimo cariño a todo México, a la cadena EXA, a la cadena La Mejor, a la cadena Globo y a MBS Noticias en su YouTube. Mi querido Fergay, ¿cómo estás?
11: Bien, mi querido Jesse, aquí andamos muy, muy felices y ya por fin, ya apareció, ya llegó porque
9: llegó al Olimpo, llegó al Olimpo.
11: Ya apareció Cristiano Ronaldo, el bicho.
9: ¡Siu! Sí, señor, llegó, metió presente. 2 goles
11: ya, 2
9: en los 5 que metieron. Sí, sí. 2 fueron de Cristiano Ronaldo, se hizo presente. Y la verdad es que a mí me dio mucho gusto porque es una competición que se está caracterizando por la presencia de los goleadores, de los grandes goleadores.
11: De las estrellas, ¿no? Del fútbol de todo el mundo y también de los arqueros. Ha sido un mundial justamente de arqueros y de estrellas y figuras internacionales como el bicho. Y hasta el momento nos están informando nuestras fuentes periodísticas desde Colombia, Bogotá. Bueno, no, desde Monterrey porque están jugando.
9: Guadalajara.
11: Digo, desde Guadalajara, chiquito,
9: mi niño. ¡Ay, qué bonito, mi niño! ¡Ay, qué bonito! Yo voy a ver un solito.
11: Desde Guadalajara.
9: Desde la tierra de Dios y María Santísima, mi querido Fergay. 0-0. Portugal le ganó 5-0 a Uzbekistán. Inglaterra también. 0-0.

0: Inglaterra, ¿eh? No puedo hacer nada con Ghana.
1: Nada, oye, y tuvo ahí una Harry Kane y sí, la mandó a la satélite Morelos, diría el perro Bermúdez. Y Panamá, que creo que pues ya se está, ¿no?, retiradísimo, sí, ya, de esta copa, perdió 1-0 frente a Croacia, que también Croacia ha estado flojona.
0: Sí, hombre, que les abran el canal porque van de regreso los panameños. Y Colombia se enfrenta a la República Democrática del Congo, van 0-0.
1: 0-0
0: ya. Partido que tiene el Estadio Guadalajara completamente amarillo, una invasión colombiana allá en la Tierra de Dios y María Santísima, en donde nos están escuchando, y que pues, seguramente depara el resto del partido muchas emociones, mi tío Fer.
1: Así es, y hoy les tenemos muchas sorpresas, como siempre, aquí en Amigos y Derechos. Más adelante va a estar con nosotros, ni más ni menos que Octagón. Octagón, sí, va a estar
0: que
1: acá.
0: Jugó en la América.
1: Es lo que se dice, ya escuché, hay rumores, veremos si son ciertos.
0: No podemos,
1: se le va a preguntar.
0: No podemos saber quién era.
1: Es que qué curiosidad.
0: O sea, no podemos saber quién
1: era. Me cargó, Jessy, quiero saber quién es. A lo mejor aquí fuera de cuadro le voy a preguntar, hasta si es necesario le voy a soltar una lana para que me diga.
0: Oye, también viene René con nosotros, una chica que no sé si sea futbolera o no, René, pero es increíble, es muy buena persona.
1: Sí, qué voz tiene.
0: Canta muy bien y nos lo vamos a pasar increíble el día de hoy. ¿Te parece si vamos con las declaraciones del bicho?
1: A ver qué dice, porque además se enojó después de que le hicieron una pregunta que venía una ahí medio con jiribilla con respecto a Messi, pero bueno, se fue por la banda derecha y la evitó. Vamos a escuchar las declaraciones de Cristiano Ronaldo, que ya apareció en esta copa. El bicho.
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4: Mejoramos. La vida es así. Hay contrapartidas que tenemos durante los partidos, durante la vida, y el objetivo principal es siempre mejorar. Fue lo que hicimos. Te puedo decir que fue una semana muy, muy dura, una semana difícil, una semana que la opinión pública fue muy dura con nosotros, todos los jugadores, especial para mí, para el entrenador. Pero si es siempre así, no pasa nada, porque como debes calcular, ya son 23 años de profesión y siempre cuando las cosas van bien, Cristiano bien. Cuando va mal, es un retirado, ya está viejo, siempre será así. Pero bien, de una buena respuesta yo y mis compañeros, que era lo que queríamos. Estamos bien posicionados, jugamos bien, jugamos con las líneas arriba y cuando así es muy difícil parar Portugal.
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0: Así ha sido siempre, ¿no? Va en Portugal mal, o el equipo donde juega mal, y es él. Va bien, anota, y es él. O sea, pues son las grandes figuras del Olimpo del fútbol.
1: Exacto, y se hablaba de un egoísmo, y hoy pues se demostró en la cancha de que Cristiano Ronaldo, pues no hay egoísmo en su ser, ¿no? En su manera de jugar al fútbol. Ahí se le entregó luego a Bruno Fernández para dejarlo solo y anotar uno de los 5 goles de la selección de Portugal. Y la verdad es que aguas, porque Portugal ya con esto me parece que se pone ahí como uno de los fuertes candidatos para llevarse la copa.
0: Oye, y juegazo el domingo, ¿no? En Miami, Florida, Portugal, Colombia.
1: Sí, ahí se puede.
0: Juegazo, de verdad, ¿no?
1: También para Colombia. Jessy, ¿te parece si vamos con otros de nuestros colegas, compañeros, aquí en Amigos Sin Derechos? Vamos a escuchar el reporte de Gerardo Velázquez de León y Luis Castillo, que estuvieron en el partido justamente de Portugal.
0: Vámonos.
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5: Muchos saludos allá.
0: ¡Siu!
5: Vámonos, siu.
0: ¿Sí salió?
5: Oye, qué fiesta hoy otra vez. El mexicano se ha convertido en seguidor de todo.
6: No, es el que tiene para pagar aquí en Estados Unidos. O sea, el mexicano que vive acá tiene el nivel económico para pagar. Hoy pagaron entre 800 y 1000 dólares.
5: Y ¿no? Los que les fue bien, después pagaron algunos más. Hoy se vivió la fiesta de Cristiano Ronaldo aquí en Houston. La presencia del portugués, del bicho, con todas las camisetas que había en el estadio, eran con el número 7. Y con la realidad que estamos hablando de un hombre que tiene pues un imán muy importante, evidentemente taquillero, pero que además impone un récord, porque ayer a Messi todo el mundo le hacían loas y succiones. Y hoy a este hombre parece que pasa desaparecido, anotar en 6 mundiales consecutivos.
6: Ese es un récord, y además, Houston, we have a problem. Se acabaron las playeras de CR7 en todas las tiendas de Houston. Hay gente que andaba buscando. ¿Pronuncia bien? ¿O cómo era?
5: No, we are a problem, bro.
6: Houston, we are a problem.
5: Arriba el Cruz Azul. Sí. Oye, el Mundial en Texas está siendo para los mexicanos. La verdad es que...
7: Ah, mira. Arriba Guadalajara.
5: Mira, trae su... Oh, bueno, en fin. Ya cuando empiezan a debrayar después de...
6: Claro, amigos, ¿no? Sin derecho.
8: A Colombia.
6: Eso.
5: Le vamos a ganar a Colombia en Miami.
6: Oye,
5: a no, pero yo no le voy a Portugal.
6: Queda claro que es mucho, o sea, del 100%, un 50 o 60 son mexicanos.
5: No, mucho más, yo creo, ¿eh? ¿No? En Houston se ha vivido como el fenómeno de que son mucho más mexicanos que...
6: ¿Que portugueses,
5: portugueses
6: o cristianos?
5: Uzbecos, había... Pues había una parte, yo no sé dónde salieron, la verdad. Venía, si vienen de Uzbekistán y van a gastar tanto dinero para ver ese equipo tan malo que trae Fabio Cannavaro, la verdad es un desperdicio de dinero. Hoy Cristiano Ronaldo se convierte desde Alemania 2006 a la fecha en el único futbolista que ha anotado en todos los mundiales en los que ha participado. Es decir, en 6. ¿Messi no tiene ese récord?
6: No.
5: ¿Messi no anotó en Sudáfrica 2010?
6: Tampoco.
5: Y pues Cristiano Ronaldo... Para todos los que están haciendo la succión gigantesca a Messi, este hombre está también en la historia de las Copas Mundiales.
6: Es más popular, me queda claro, CR7 que Messi. O sea, el Siu lo pone en otro lado. O sea, esa marca registrada del Siu, todavía se escucha, ni en el estadio se esperó para el Siu. Es decir, es un fenómeno. ¿Qué va a hacer ya ni la FIFA cuando se vayan estos dos,
5: pues
6: dos
5: tienen, tipos? Pero vienen otros.
6: No, ni Lamine ni Kylian le van a llegar a... No, no en el fútbol, sino en la mercadotecnia.
5: Cuando se fue Pelé, ¿quién venía? Llegó Maradona, ¿y ahora quién va a venir? Y ahora y vienen otros. O sea, esto es así, es generacional. Me parece que hemos visto hoy un partido muy sencillo para Portugal, que se encamina a la clasificación y donde Cristiano Ronaldo impone récords, ¿no?
6: Exactamente, ahí está el bicho CR7 haciendo historia acá.
5: Regresamos con ustedes al estudio.
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0: Bien, oye, tenemos un invitado de lujo, Fer, de lujo, ¿eh?
1: Así está con nosotros esta noche aquí en Amigos Sin Derechos. Le recibimos con un fuerte aplauso y están sonando los tambores aquí en Amigos Sin Derechos. ¡Octagón!
0: ¡Sí, señor!
1: De niños y niñas y adultos.
9: Maestro.
1: Bien, el amo de los ocho ángulos.
0: Eso es todo. Sí, señor, el amo de los ocho ángulos, el queridísimo Octagón está con nosotros. ¿Cómo estás, Octagón? Qué gusto saludarte. Bienvenido a este programa. Estamos en streaming, estamos en la radio y nos da mucho gusto saludarte. Preguntarte si te gusta el fútbol.
9: Sí, claro.
0: Sí, cuéntanos a qué equipo le vas aquí en el fútbol mexicano.
9: Al América.
0: Dios de mi vida.
1: América, oye.
0: Que Dios me lo cuide.
1: Oye, sí, bueno, pues entonces no le gusta tanto.
0: Que Dios me lo cuide. Que Dios me lo cuide.
1: Hay otro. Al Veracruz.
0: El Veracruz. No, el Atlante, que ahora viene, ¿eh? Sí. El Atlante, viene el Atlante. Sí, ahí
1: viene fuerte, ¿no?
0: Sí,
1: a ver, dime algo, porque estuve investigando ahí varias cosas de ti y al principio del programa lo mencionábamos. Se rumora, se dice, se especula, porque ya sabes que hay gente que es bien especulera. Que fuiste.
0: Sí, los más, ¿eh? Los más.
1: Sí, los más.
0: Los más.
1: Se dice que jugaste fútbol.
9: Me probé en el 74-75 en el América. Yo estaba estudiando y me dieron la oportunidad de venir aquí al club y me vine a probar.
1: ¿Sí, allá Cuapa?
9: Sí, pero antes te acuerdas que hacían muchos exámenes y todo.
0: Sí, claro.
9: Iba subiendo de tercera, segunda y de segunda. Los que quedábamos, teníamos la oportunidad de jugar con el primer equipo que era Carlos Reynoso, el Pichujos Pérez, el Campeón Hernández, el Pajarito Cortés, Cristo todos Valen ellos. Pega. Todos.
0: Oye, ¿y en qué posición jugabas o de qué jugabas?
9: Centro delantero.
0: ¡Hala!
1: Centro delantero. Señora,
9: Cristóbal Altegas, acuérdate que salió del Torneo de los Barrios.
0: Sí, verdad, ¿cómo no?
9: ¿Te acuerdas
0: claro.
9: que en ese entonces el Torneo de los Barrios era muy importante? De ahí porque todos los equipos
0: iban. Era un semillero.
9: Era un semillero y la gente iba y sacaba muchos, muchos jugadores que al paso del tiempo llegaban a ser grandes estrellas.
1: Oye, pero al final sí te quedaste, no te quedaste,
9: no,
1: te
9: me
1: fuiste
9: quedé.
1: Ya por la lucha. O sea, ¿fue en ese momento en que hiciste la transición de sabes que voy a dejar el fútbol y me voy a la lucha? ¿O cómo
9: lo
1: fue?
9: Que pasa es que uno viene primero por las ganas, ¿no? Y uno quiere ganar dinero. Y
0: sí, claro.
9: Uno venía de provincia, yo nací en Veracruz, pero estudié en Jalapa, Veracruz. yo estaba estudiando y pues yo quería salir de donde estaba yo, y pues a la hora de que ya pasas a determinados lugares, ya pues te empiezan a pedir una pequeña cuota, y pues yo no venía a dar, yo venía a ganar, ¿no? Entonces me salí de ahí y me metí a Petróleos Mexicanos. Okay. Yo trabajé en Petróleos Mexicanos 10 años.
0: ¿En plataforma o oficina?
9: Aquí en Marina Nacional.
0: Marina Nacional, muy cerca de aquí.
9: Sí, muy cerca. Y yo estaba trabajando ahí y llegó a trabajar conmigo Radamés Coco Masacre. No sé si se acuerden de la vieja guardia de los infernales, Satánico, Pirata Morgan y Masacre. Sí.
0: Okay.
9: Él fue el que me llevó a entrenar por primera vez a la Arena Patlaco.
0: Entonces, en la Arena Patlaco empezaste a entrenar. Y luego ahí te dieron tu primera oportunidad.
9: Me dio el señor Reyes, me dijo, te voy a debutar en el 82. Debuté con el nombre de Dragón Dorado.
0: Ok.
9: Con ese personaje. Ese salió de una de las películas de Bruce Lee que se llama Operación Dragón.
0: Sí, sí, okay. Sí.
9: Que al último salen unos dragones dorados. Dije, me voy a poner el Dragón Dorado porque yo soy artemarcialista. Entonces empecé con el nombre de Dragón Dorado y estuve como unos 6 meses y el mismo señor Reyes me dijo, ¿sabes qué? Te vamos a cambiar el nombre para darte una mejor oportunidad. Y me puse La Amenaza Elegante, que era el seudónimo de Fantomas.
0: Ah, mira, claro.
9: Con Fantomas, ese personaje sí. Estuve 7 años.
0: Yo leía mucho el cómic de Fantomas. Sí, sí, sí, sí.
9: Ese cómic, ese nombre, yo estuve 7 años y pues me sirvió para foguearme a diferentes arenas de la República Mexicana y de aquí, del DF y del Estado de México. Y después vi la película de Chuck Norris que se llama The Octagon Fight. Ajá. Y de ahí sale el nombre de Octagon.
0: Ah, pues muy bien. ¿Y cuántos años?
9: 38 años.
0: Uf, ¿toda una vida?
1: Toda una vida, sí. Oye, ¿qué se siente ser? Pues básicamente un superhéroe para millones y millones de niños.
9: Pues yo creo que es una responsabilidad, ¿no? Yo creo muy grande porque yo venía a las luchas y íbamos a la Arena Veracruz, los veíamos a los luchadores y los seguíamos a ver si los podíamos ver sin máscara, cosas que,
0: claro,
9: que uno vive de niño y que ahorita, pues ya con mi carrera, lo sigo viviendo y ahora tengo la oportunidad que los chavitos se acerquen con uno.
0: Oye, y esto de las oportunidades, así como a ti te la dieron alguna vez, me imagino que tú también a lo largo de estos prácticamente 40 años.
9: 44.
0: 44 años, más bien prácticamente 45 años, tú has dado oportunidades.
9: Fíjate que tenemos, tengo primero que todo una asociación. La Asociación Nacional de Luchadores Profesionales Independientes. Eso lo hice con la finalidad de que todos los luchadores que somos independientes, que tengan la seguridad que si se suben a luchar a un ring y se llegan a lastimar, va a haber una persona que va a velar por los intereses y esa persona soy yo.
0: Okay.
9: Porque los que somos independientes no tenemos un seguro social, un seguro de gastos médicos, y si tú te llegas a lastimar, por ejemplo, lo que es muy frecuente, tibia y peroné, rodillas, clavículas, codos, son operaciones que salen arriba de 100,000 pesos y
0: sí, ¿cómo no?
9: Lo paga el mismo luchador. Entonces tratamos.
0: ¡Ay! Dios de mi vida. Viene enmascarada, ¿eh? Viene enmascarada.
1: Ya me la encontré yo afuera.
0: Sí, viene enmascarada. Así es.
10: Ay, pues vine a saludar a mi exmarido, el
0: hombre. ¡Ah, no!
1: Sí. Pero todos son tus exmaridos,
10: bueno,
1: Rosa Concha.
10: Pues él fue mi casi. O sea, imagínese nada más, ¿verdad?
1: Te dije, 2 o 3
9: te
1: caídas.
9: Dije que no dijeras nada.
10: Bueno, pues es que voy a decir esa y otras cosas.
1: Oye, ¿ya te ha aplicado la hurracarrana?
10: Ay, no.
0: De la tercera cuerda.
10: La voladora.
0: Uy.
10: El triple capirucho con salto mortal y caída libre. Oh, no, imagínate nada más. Oye. Pero bueno, Octagón, querido, quédate con nosotros. Vamos a hacer después de la pausa una preguntilla que te traigo ahí. Está con nosotros René y esta belleza, licenciado
0: sí,
10: en ciencias de la radio, la televisión, la cinematografía, Jessy Cervantes.
0: ¡Ay, Dios! Vamos a un corte comercial, regresamos.
10: Me pongo loca, claro que sí.
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4: Memo Ochoa es una leyenda, sí, pero yo creo que el Rangel es el que ahorita está portaleando bien, está parando bien, y lo tenemos que dejar porque está con el ánimo muy
5: fogueándose, encima. Aparte es importante que pare otro juego y que esté listo para lo que serían 16avos y octavos, que pues seguramente estamos aquí. Ya estamos en radio, es para todo el país, está Octagón con nosotros, y estamos hablando justamente de fútbol. Estábamos preguntando, fuera de la transmisión radial y en lo que es nuestra transmisión de streaming, ¿qué opinaba del seleccionado nacional? Y pues muy buen augurio, ¿no?
4: Yo lo veo muy bien. Yo creo que nunca habíamos ganado 2 partidos seguidos. Mañana va a ser el tercero. Con 9 puntos nos vamos a ir invictos. Nos vamos al 16 y después al octavo. Yo creo que todavía tenemos.
6: En este caso, tú entonces no harías ningún cambio para mañana, porque también hay mucha polémica en este sentido, en el que la gente dice que a lo mejor va a haber muchos cambios y que Aguirre va a meter que si a Chávez de lateral izquierdo, que a lo mejor va a probar a Santi Jiménez como centro delantero. ¿Tú te irías por la alineación que ya tenemos segura y con la que hemos venido jugando?
4: Yo creo que Raúl Jiménez es un jugador que te da mucha confianza, recupera mucho balón. Te recupera balón y da y sirve. Entonces yo creo que por el momento, el primer tiempo el cuadro debe estar como lo ha estado presentando. Okay. Claro. Yo lo que sí diría, por ejemplo, en el medio campo, ¿no? Sí, claro. Sí, que también ya ves que ha hecho 2-3 cambios. Sí. Mora es un chavo que tiene muchas ganas de sobresalir y está en su mejor momento, y hay que aprovecharlo. Cuando está motivado, hay que sacarle provecho.
5: Eso la gente lo pide, lo ha pedido en el Azteca, bueno, en el Ciudad de México, y luego también en el Estadio Guadalajara. Lo pide, la gente le grita a Mora. Sí, entonces la gente lo quiere.
7: Hola, licenciado Octagón, pues yo fíjese que le traigo una propuesta, porque este niño, mi Fergay, niño que ve ahí.
6: ¿Qué tal? Mucho gusto.
7: Trae mucha, ¿cómo le podré decir? Pues la comezón en la colita de ser luchador, imagínese nada más.
5: Seguro tiene lombrices.
7: Ajá, pero él, ¿por qué? Quiere ser de los exóticos.
5: No.
7: Pero si se le ve y se le nota, miren nada. Más,
5: exótico.
7: Tanguita dorada se quiere llamar. ¿Cómo le ve usted? No.
5: ¿Cómo?
7: Tanguita dorada, ¿cómo? Claro que
6: dorada.
7: Sí.
6: Sí, es que sí la traigo dorada.
5: Yo pensé que bordada.
6: Ya, no, dorada, pero bueno, ya dorada también. Sí, sí. Oye, pero ¿cómo?
7: ¿Le ve usted de posibilidades de que entre en el ámbito de los exóticos, en el ámbito de la lucha libre aquí?
6: ¿Qué opina de este cuerpito?
4: Lo puedo invitar a entrenar y ya vemos si tiene las cualidades.
6: Mira nada más esta condición física.
7: Parece.
5: No, sí salimos corriendo, sí salimos corriendo todos.
7: A mí no me vengas, porque yo sí me vengo.
5: Sí. A ver, uno. Ahí está, mira, 2 exóticos. Pueden ser 2 exóticos. Sí, sería maravilloso los exóticos.
7: Tanguita dorada, a ver cuándo nos enfrentamos.
5: Y la dama de México, ¿no?
6: Exacto.
5: Tanguita dorada y la dama de México.
4: Van a ser buenos.
7: Pues sí, ¿qué tal? Oiga, ¿qué tal los exóticos? ¿Verdad que son buenas gentes los exóticos?
4: Son muy profesionales, muy deportistas. Yo creo que también es un tipo de espectáculo que la gente disfruta, y que México es especialista en todo ese tipo.
7: Pisi, la Pimpinela, Escarlata, ¿verdad?
4: Todos ellos.
7: Y ahora la Tanguita Dorada, Gay.
6: Sé, la Tanguita Dorada. Oye, antes de despedirnos de Octagón, me gustaría, no sé si se pudiese, porque está aquí la señora Rosa Concha con nosotros, si le pudiera aplicar una de esas llaves que luego le gusta que le apliquen, pero
7: puede,
6: en la cama.
7: No se puede.
5: No, leyenda, no, no, no.
7: Es que esas más que llaves son posiciones, Fernando, así se Fernando. Llaman. Tú que no sabes, tú que todo es misionero, todo es aburrición, acá son posiciones, ¿verdad, Octa?
4: Y privadas.
5: Ay, muy bien. Muchísimas gracias, Octagón, por estar con nosotros. De verdad, gracias. No, hombre.
4: Mañana
5: festejar el triunfo de México. Claro que sí, mi querido Octagón. Muchas gracias por estar acá.
4: No, gracias por la invitación.
5: Amigos sin derechos,
4: saludate
5: con Octagón.
4: Y arriba México.
5: Sí, señor.
7: Véngase, porque vamos allá. Le voy a enseñar qué bonito camerino me pusieron, ¿eh? Ay, no sabe un espejo en el espejo.
5: Oye, hasta ahorita, minuto 64, 0-0 Colombia 0-0, y Congo, ¿eh? Siguen empatados a 0, no hay goles en Guadalajara. Y vamos a esta cápsula con Karen Casillas de Caliente.mx.
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8: Amigos sin derecho.
0: muchachos, estamos desde Bellas Artes y vamos a descubrir quién es el jugador más guapo del mundo.
8: Colombia, por lo menos hasta Richard Ríos.
0: ¿Quién es el jugador más guapo del mundo?
9: Ronaldinho.
10: Es un papucho. Su cara parece tallada por los mismos ángeles.
0: ¿Quién es el jugador más guapo del mundo?
11: James Rodríguez.
12: El jugador más guapo del mundo.
0: Gaby de España. Gaby de España. Es el jugador más guapo del mundo.
13: James. Cristiano Ronaldo.
0: ¿Por qué?
13: Porque es el mejor, el más grande.
0: Mándale un besito.
13: Cristiano, si me ves, un besito.
0: Más guapo del mundo.
14: Pelé.
0: Más guapo del mundo.
15: James Rodríguez.
0: ¿Quién es el jugador más guapo del mundo?
16: James, por supuesto.
0: ¿Quién es el jugador más guapo del mundo?
17: Gallardo.
0: ¿Por qué?
17: Está precioso.
0: Eso. Más guapo del mundo.
18: Richard Ríos, dígale así una vez.
0: Oye, aquí está pasando algo, amiga. Amiga, ¿quién es el jugador más guapo del mundo?
19: Santiago Jiménez.
0: El rompo del mundo.
20: Tito Lewandowski.
0: ¿Por qué?
20: Es guapísimo, es bueno, tiene buen paso.
0: ¿Quién? Jugador más guapísimo, así con carita de angel.
21: El que juega en Egipto, Salam.
0: Ay, amigos sin derechos, ahora ya saben quién es el jugador más guapo del mundo. O por lo menos eso es lo que la afición cuenta. Yo soy Karen Casillas y volvemos hasta el estudio de Amigos sin Derechos.
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5: 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Vámonos con el zar.
22: Hola. Vamos contigo, mi querido Carlos Aguilar, el zar del boxeo y también del fútbol. Te escuchamos aquí en Amigos Sin Derechos.
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23: Hola, Jessy Fer, les mando un gran abrazo. La verdad es que a partir de mañana comienzan cuatro días de jornadas de seis partidos. ¿Por qué? Se juegan al mismo tiempo y se definen tres grupos, de tal manera que el grupo A, el grupo B y grupo C estarán definiéndose para el día de mañana. Fundamental lo que pueda pasar con México. Se habla de que Javier Aguirre va a hacer unos cambios, que los necesita. Yo no creo. Yo con toda honestidad creo que prevalecerá la gran base del conjunto mexicano. ¿Por qué? Porque necesita los puntos. A diferencia de otras ocasiones donde la diferencia de goles marcaba la diferencia, ahora el primer criterio son los duelos directos, pero también los puntos. Es decir, México podría tener 9 puntos de vencer a Chequia y evitar que haya un tercer lugar del grupo A, lo cual le daría una condicionante a México favorable para evitar a los grupos fuertes, donde están España, por ejemplo, o Costa de Marfil, o también por ahí aparece Cabo Verde. Así que lo ideal sería que México venciera a Chequia y llegaría a 9 puntos. Atención con Chequia, que es la última posibilidad que tiene. Venciendo a México, se quedaría con una enorme posibilidad. Hasta el momento, México, la Ciudad de México, estará viviendo este partido. Sudáfrica también estará enfrentando a Corea del Sur. Sudáfrica con intención de vencerlos, pero la verdad veo imposible. Creo que Corea del Sur se convertirá en el segundo grupo. Esto sucederá justamente en Monterrey. Atención con el grupo B. Suiza y Canadá tienen 4 puntos. Duelazo en Vancouver, así que Canadá me parece podía levantar la mano. Teniendo un punto, clasifica en los duelos directos. Había que ver qué pasa con estos dos. Me parece que Canadá quedará como líder de grupo. Bosnia-Herzegovina enfrentando a Qatar, tienen un punto difícil aquí. Quien saque la victoria verdaderamente se mete como tercer lugar. Esto se dirime en Seattle. Atención con el duelo entre Marruecos y Haití. Creo que Haití va a recibir una goliza. Los brasileños africanos, que así le califican a los marroquíes y que tienen a Hakimi como uno de los mejores hombres en Atlanta, me parece que va a dar un festival de goles y Marruecos levanta la mano para quedarse con ese liderato, porque aquí aparece Brasil contra Escocia. Escocia puede ser rival de México. Si logra empatar con Brasil, podría pasar como tercer lugar, incluso disputarle el segundo. Pero si Brasil termina por vencerlo y Haití, que no tiene hasta el momento puntos, podría pasar como ese tercer lugar. Así se dirimirán justamente el grupo A, B y C. Mañana, fundamental, reiteramos, fundamental que México tenga pocos cambios. Se habla de que si Memo Ochoa, yo en lo personal creo que Javier Aguirre no está dispuesto a hacer homenajes. Tendrá que sacar al tal Rangel como titular y una columna vertebral muy dura, muy visible, muy sólida. Por ahí se habla de Mateo Chávez sustituyendo justamente al caso de Gallardo y, por supuesto, mandando arriba al Memote Martínez, que tiene gran profundidad con el cabeceo, y me parece que ante hombres altos como los chequios sería importante sacar la victoria. Así que ya lo saben, una cita imperdible para México, y en Puebla 4 días importantísimos para el domingo. Ya tenemos duelos de mata-mata, eliminación directa. Por lo pronto, abrazos, nos vemos pronto.
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5: No sé qué decir.
6: No, yo tampoco estoy. ¡Fuera!
5: ¡Fuera! ¡Fuera! ¡Fuera! ¡Fuera! ¡Fuera! ¡Charlatán! ¡Fuera! ¡Charlatana! ¡Fuera! Ahí está, de New York Times.
7: ¡Farsante,
5: señoras y señores!
7: Señor licenciado Yester Bantes.
5: Las portadas de los periódicos.
6: Es lo que dicen, Rosa Concha.
5: Mentirosa, farsante, portadas, charlatana.
7: ¿Pero de dónde sacan esa brutalidad? Es eso,
5: New York Times.
7: Se me voltearon los cuyellos. ¡Qué sí, bárbaro! O sea, un día antes me halagaban, desgraciados.
5: ¡Mentirosa!
7: Para eso me gustaban.
5: Dice el The Washington Post.
6: Que se volteó, fuiste tú,
5: nada más.
7: ¡Ah, qué pirros de...!
5: ¿Cómo ve? ¡Farsante!
6: La no. supuesta pitoniza.
5: Traigan, por favor, a, ¿cómo se llama el
7: Ramsés Vidente.
5: A Ramsés, traigan a Ramsés, si fuera tan amable.
7: Pero qué manera de, pues ahora sí que de, pues de darle dinero a la prensa para que hable mal de una mujer que lo único que hace. Mire, yo lo único que tengo que decirles es... Mira, ahora ni
5: ¿cómo cantó empate? Ganaron 5-0. ¿De dónde vio? ¿Cómo se confundió? Ay, el drama de México.
7: No sé, mire, yo la verdad hoy sí me encuentro muy apenada. A mí estos, mire, todos los de la producción, que me tiren sus piedras porque de esas hago, hago
6: mira,
7: mi pared.
6: Mira, Rosa Concha, tenemos la predicción de ayer para que lo
7: mandes. ¡Ay, no!
5: ¡Póngala!
7: ¡Farsante!
5: ¡Despresté!
7: Me van a odiar.
6: A ver.
7: ¡Ay, empate, mañana!
5: ¡No!
6: Portugal, Uzbekistán, empate, Rosy.
7: ¡Empate! ¿Lo estás viendo? ¡Mañana! ¡Uzbekistán! Aquí le estoy viendo la U y aquí la P. Mira, mi hijo, ¿verdad? ya no te dejes de las chicas. ¡Híjole! No, bueno.
5: ¿No sería el pelo del muchacho?
6: De la chica,
5: que
6: de
5: el honguito, el honguito, ¿no?
7: Yo te voy a decir. El y el me honguito. Quedé pensando cuando yo me fui para la casa. Dije, a lo mejor el niño lo que traía era una orzuela espantosa.
6: Claro. Fueron los piojos.
7: Bueno, yo creo que más que el piojo fue la orzuela. Ya se tragó mitad del pelo también la orzuela. No la fríen. No pude ver la visión completa.
6: Eso le estás echando la culpa a su pelo.
7: Yo pienso, de momento, ahorita porque no pienso leer ni seguro. Panzas, ni pieses.
5: ¿Y qué vamos
7: lenguas?
5: A hacer? Porque falta predicción para mañana.
7: Lo que voy a hacer es
5: mañana juega México. México, Chequia.
7: Frotar el báculo, que es lo que me
5: ¿qué es lo que le gusta? Lo que le sale mejor. La frotada de báculo.
7: Claro que sí.
5: Es lo suyo.
7: Miren nada más.
5: Ay, qué bonito lo frota. ¿Cómo lo cayó?
7: Qué precioso.
5: Lo veo más negro, el báculo.
7: Ah, es que le puse Armor All. Lo limpié con Armor All.
5: Sí,
7: y aparte,
5: sí, lo veo más rojo. El corazoncito, bueno, como que brilla más.
7: Sí, es
5: no
7: que
5: sé.
7: Anduvo visitándome allá por
6: ya
7: donde chifló el aire.
5: Sí, no.
7: Sí, allá en la
5: si
7: fábrica.
5: El báculo hablara.
6: Diría.
7: ¿Verdad? Oye, bueno, pero sí os pido una disculpa a nombre mía. ¿Verdad? Es que sí, claro. Tengo que hablar con toda formalidad. O sea, las pitonizas, no, las videntes, ¿no crees que hablan así de qué hábale? No, hablan así de os pido una disculpa.
5: Pida una disculpa formal al centro de.
7: Os pido una disculpa. A
6: os disculpéis,
7: ustedes,
6: se diría.
7: Os disculpéis en mi nombre y también de mi escuela, Hogwarts, donde me hice como pitonisa. Y también a toda mi gente del Mercado Sonora que decepcioné con esta móndriga adivinación que no resultó. Pero la
6: ¿cuánta gente resulta? Perdió tantas cosas
5: no,
6: por
5: trabajo,
6: confiar en
5: mucha
6: ti.
5: Gente.
7: Ay, no. Ahorita 4,955,000 de seguidores se me fueron.
5: Sí, no, pues,
7: en las
5: claro,
7: redes sociales.
6: Te quedaste con menos 3 millones.
5: Funada.
7: Sí, me quedé debiendo las horas. A ver qué va a pasar, ¿verdad? Pero ni modo, mire.
5: Mañana México, bueno, mire, en contra de... Ahí está el bicho. Ay, el no bichito.
6: Es la bichita.
5: El bichito.
6: Bichita.
5: Pero entonces, a ver, ¿por qué no hacemos el ejercicio de que suelte el báculo y lo dirija?
7: Lo voy
5: si
7: a
5: dirigir. Si cae hacia el lado.
7: Voy a invitar a Quinconito. Báculo, vente, Quinconito, ponte a hacer algo de trabajo. Mira, dale, Quinconito venga. Le sale re bien, además de que él le va al equipo contrario, ¿verdad, Quinconito? Vamos a ver, ¿qué es lo que quieren preguntar? Yo ahorita voy a pasar el báculo por todo el cuerpo.
5: No se vaya a convulsionar, señora, por favor.
6: Si le estuviera haciendo una limpia.
5: No le toque ahí.
7: Ustedes, no, si yo no, el báculo, que es tremendo, miren nada más. Donde se pare el báculo, eso es lo que me va a decir. Yo se lo voy a pasar como
5: por todo el cuerpo.
7: Metales, así.
5: A está ver, a nuestro querido compañero, la gente de la radio, mañana. Con los brazos abiertos, en forma de Cristo.
6: México,
5: este,
6: Chequia.
5: El báculo está pasando por todo su cuerpo.
6: Rosy, ¿el resultado cuál sería?
5: ¡Ya se rompió el báculo! ¡Se rompió el báculo!
6: ¡Se rompió el báculo!
5: ¡Se rompió el báculo!
6: ¿Qué significa esto?
5: Pero es que tocó algo ahí, este.
7: Antes no se te fue para adentro.
5: No, no, no. Señora, pero señoras, ¿qué va a pasar?
7: Señores, cuando el báculo se rompe, tragedia.
5: ¡No! ¡No, no, no! ¡No!
7: Pero para el equipo contrario, que no sea de México, que no sea nuestro equipo verde y blanco y rojo, señoras, señores, mañana gana México. ¿Saben cuánto?
5: ¿Cuánto?
6: Sí.
7: Mira, 1, 2, 3, 4. No, ¿cuántos ojos tienes, Quinconito?
1: 4,
7: porque trae sus lentes de fondo de botella. 4-1.
5: Cuatro no, goles mucho, a uno. Señoras.
7: Gracias, Quinconito, puede regresar a tu lugar.
5: 4-1, se llevó el báculo, la mitad del báculo. ¡Puertiza!
7: Ando bajoneada, no importa, pero traje mi poesía porque la vida es como una telenovela, la verdad.
5: Sí, sí, y usted es toda una primera actriz.
7: ¡Claro que sí! Bueno, pues, damas y caballeros, esta es la poetisa del fútbol, y dice más o menos así. Buenas noches, fina audiencia. Hoy les vengo a presentar la novela que se escribe en las canchas al jugar. El pobre de Uzbekistán le metieron la verdura. Este día fue para ellos su cadenas de amargura. ¡Ay, nanita! ¡Cuánto drama! ¡Cuánto drama en el fútbol y en el amor! Portugal sumó 3 puntos rumbo al gran premio mayor. ¡Oh, Diosito, que mañana siempre mojo viendo al bicho! Mi Ronaldo con doblete hoy rompió su maleficio. Oh. ¡Huela, huela!
5: Dígalo de nuevo, porque es que no se lleva. Ah, se está trabando.
6: Me encanta.
7: Me trabé así ya, porque es algo muy dramático. Como,
5: sí, este. Bueno,
7: por favor, póngala de nuevo.
5: Así.
7: Arregle. Sí, se nos trabó. Arrégleme la cabeza y dice.
5: Sí, sí.
7: ¡Huela, huela, mi gaviota! Sobre Oyuki, su linaje. Que en amigos sin derechos. Aquí está, Rosa Salvaje.
5: ¡Ah, qué bonito! ¡Qué bonito!
7: Prometo mañana ganar a nombre de México. O sea, yo voy a ganar a nombre de México.
5: Qué bonito.
7: O sea, lo de México es segundo. Lo que va a festejar realmente el país
6: es la victoria.
7: Es la victoria.
5: Y que le hagan el escándalo mañana.
7: Pues sí, porque andan ahora muy sangrones, pero no importa, si le hicieron a Diana Salazar y la quemaron en la hoguera. Y ella le valió madre, claro que sí.
5: Sí, bueno, sí.
7: Le valió gorro.
5: Madre,
7: gorro,
5: ya dijo, dígalo.
7: Claro que sí.
5: Sí, ya lo dijo. Vamos a un corte en radio, pero nos quedamos aquí en redes.
6: Claro, aquí andamos.
5: Con la sufridera. Y vamos con David Fighters, ¿no te parece?
6: Exacto, vamos a escuchar a David.
7: Ay, tan bonito que está él.
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7: Tengo chichipanza.
0: Sí. Chichi de discotecaera, eso sí.
3: Ya estamos de regreso, me parece, ya estamos de regreso.
0: Ya estamos en radio, sí. Estamos en radio, ya para todo el país, para la cadena EXA, la cadena La Mejor, estamos en la cadena Globo y en MBS Noticias en YouTube. También estamos en esta red, estamos en Facebook y en todas las redes. Y el podcast lo puede descargar en su plataforma favorita a partir de mañana en la Unión Americana, si fueran ustedes tan amables. Esto es Amigos Sin Derechos y está con nosotros y pide un aplauso muy grande de todos. Dejen de hacer lo que estén haciendo. René está con nosotros. ¡Bravo! ¡Sí, sí! ¡Ay!

0: Oye, ¿qué nivel de figura tenemos aquí en Amigos Sin Derechos, ganadora de un Latin Grammy? Y además nos acabamos de enterar que Rosa Concha, ¿es verdad esto que te enseñó a cantar?
1: Me enseñó a cantar. Ella es mi tía. Ella es mi tía.
2: O sea, ¿tú crees que el pelillo como igual, va?
1: Soy muy talentosa.
2: El pelillo lo tienen así como.
3: Yo le arreglé hasta el Grammy, nada más para que me lo entienda.
2: Pero en un cuadro.
3: Se lo arreglé muy
2: casa.
3: Bonito, ya sabe, con un moñecito muy precioso y muy hermoso. Pero lo más importante, yo me la llevaba a misa de siete los domingos.
0: ¿Y qué cantaban?
3: Alabaré, alabaré, y desde el cielo
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3: y lo
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2: Qué bonito, qué bonito, René. Fue tus primeras interpretaciones, ¿no?
1: Espectaculares,
3: ¿verdad? Y de ahí para arriba, para arriba, para arriba, para arriba, y yo para abajo, para abajo, para abajo, para abajo, pues ya saben, ¿no? Yo haciendo los favores, la parte cochina, la parte difícil.
0: Claro.
2: Y o sea, es que es la artista.
3: Era, pues, sí, es la artista, ya. Y yo era la que cobraba.
1: Ay, sí.
2: Pues no se nota.
1: Robé mucho dinero a mi tía. Ahorita estoy confesando, le estoy robando mucho dinero a mi tía.
3: Pero yo con gusto te lo doy, mi amor. No es cierto, una niña súper talentosa, hermosísima, con una vibra maravillosa, ¿verdad,
2: Jessica? Maravillosa, una gran artista que ha estado con nosotros desde hace, pues prácticamente desde los inicios de su carrera, y que me da mucho gusto que estés acá. ¿Cómo has estado? ¿Cómo va todo?
1: Bien, muy bien. Me siento como un poco extraña de estar dándole espalda
0: no,
1: a lo
0: te preocupes.
1: Que sea. Pero no, me siento muy bien, me siento muy contenta, he estado haciendo música nueva y pues nada, he venido a cantarles un ratito, a conectar con esta nueva canción que tengo ahorita.
2: ¿Te gusta el fútbol?
1: Me gusta verlo. La neta es que no soy muy clavada.
2: Eso que sí que no.
0: A lo mejor sí. O sea, el torneo que está sucediendo en estos momentos, ¿lo ves? ¿Los partidos de México?
1: Sí, sí los he visto. Sí. O sea, sí. Leve.
0: Leve, la nieve. 10 minutos y luego ya te vas.
3: No, le gusta.
1: O sea, no,
3: verdad,
1: sí me
3: ya.
1: gusta un poquito ya. O sea,
2: ¿qué usted, pitoniza?
1: Déjeme querer como a mí
2: pitoniza.
1: Me gusta.
0: Sí, está bien, René.
3: Mira, no importa. Mientras nosotras veamos las piernas de los futbolistas y ellos la pelota, ¿no?
1: O sea, no, a mí, o sea, a ver. A mí me gusta meter goles en las canciones.
2: ¡Qué bonito!
1: O sea,
2: pues metamos uno. ¿Cuál nos cantas?
1: Vamos a cantar esta nueva canción que se llama No Acaba Aquí. Y pues el mundial todavía no acaba aquí.
2: Venga.

0: ¿Qué tal, eh? ¿Qué hubo, mi Fer?
1: Oye, si le dije. La que te observaba.
2: Pues cómo no.
0: Sí, René está con nosotros a todo México. Su nueva música. Y la verdad es que me da mucho gusto que esté aquí. Está increíble la canción, ¿eh?
2: Está muy cool. Me encanta como esta energía de que siento que vengo de un momento en el que sí sentí que perdí mucho el divertirme, porque a veces la rutina te lleva mucho a hacer todo en automático. Y quería sacar esta canción porque es como de, dude, no acaba aquí. O sea, las cosas van avanzando. Sí, puede que me duela ahorita, pero mañana a lo mejor ya no me va a doler. Y pues todo va a estar chido.
0: Qué cómanse bueno.
2: Un cuarzo.
0: Y recuerda, René, recuerda que cuando dices un consejo, que cuando dices algo,
1: está
0: la Dama de México.
2: Ay,
0: por favor, para cualquier cosa. ¿Qué tal canta, eh?
3: Bueno, y canto yo más bonito.
0: No.

0: ¿Cómo se hizo?
1: Pues una canción.
0: Ah, de la iglesia. Ayer. Perdón, este
1: no sé
0: de
1: qué se tu primera comunión.
0: No, sí fui, pero.
2: No hizo su primera comunión.
0: Yo distraído.
2: No hizo su primera comunión.
1: Por su gran culpa.
3: Claro. Sí. ¿Qué opina, René, de esa voz angelical? Te cautivó.
2: Me encanta. Es que yo vengo de eso. O sea, mi tía me dio. O sea, nos entrenó a todos. Y yo fui la más talentosa, ¿verdad, tía?
1: Sí, claro.
2: Sí, claro.
1: Oye, ¿qué proyectos traes? De abolengo. Más adelante, mi reina, porque pues ahora sí que estás bien llena de talento y. Yo creo que las puertas te están abriendo de todos lados más que nunca.
2: Estoy muy emocionada porque, bueno, primero voy a tener un show el 14 de agosto en el Fog of Room, que es aquí en la Ciudad de México. Están súper invitados todos. Y también estoy muy emocionada porque voy a tocar dos fechas en el GNP, en el Estadio GNP. Wow. Voy a estar abriendo el show de Stray Kids en el Straight City y, pues, neta, estoy muy emocionada.
0: Oye.
2: O sea, es un... Pues voy a estar frente a un público de K-pop, que pues Stray City es un evento que todos los fans del K-pop están pues esperando. Y me escogieron dentro de los proyectos que estuvieron ahí haciendo, pues no sé cómo estuvo muy bien, pero solo sé que el management y que las personas que están a cargo de Stray Kids eligieron el proyecto ellos mismos. Y eso me emociona un montón porque, no sé, fue algo muy especial para mí eso.
0: Orgullo de México, sí. Como debe ser. Carajo, como debe ser.
1: Exacto.
0: Que nos cante su discípula. Cántanos otra canción.
1: Los discípulos, por favor. Ay,
0: no, no, no,
1: discípulos.
0: No, no, no.
1: A los
0: distraigas.
1: Discípulos.
2: Yo pienso que...
1: Porque canto la de te voy a arrancar los ojos como una vaca.
0: No, no, no, no, no. ¿Te voy a arrancar los ojos con qué?
1: Te voy a arrancar los ojos como una vaca. Y me voy a hacer un licuado pa' que me veas. Órale. Pero bueno, no, mejor no, cántanos tú, René.
2: Un aplauso.
0: La dama de México.
1: Conmigo y no me importa, pero no contigo. Cántanos otra, René hermosa.
2: Ay, me encanta. Ok. Voy a cantar esta que se llama La Torre, que fue la canción con la que gané el Grammy. Y pues bueno, es un arreglo muy bonito que también aquí está Aldo Zanella, que es un gran músico.
0: Bienvenido, Aldo.
1: Como
0: bienvenido,
1: la tráiler.
0: Como la tráiler.
1: Claro que sí.
2: Nos vamos a poner rockeros.
0: Venga.
2: Un poquito. Venga.

0: ¡Ah, qué gran artista eres, René! Gracias por estar acá, de verdad.
1: Gracias a ustedes, gracias. Y que pues que viva México, pues.
2: Eso. Mañana a celebrar. Bonito, ¿no? Sí.
3: Oye, ¿y cómo te encontramos en redes, René?
1: Me pueden encontrar como @holasoyrené en todas las redes sociales. Escuchar no acaba aquí, acuérdense, en todas las plataformas digitales. Y pues muchísimas gracias por este espacio y pues que viva México. Nos vemos a la próxima.
0: Sí, señor. Gracias, René. Gracias por estar acá. Hasta el día de mañana. Pásenla bien.
2: Gracias a todos. Bye.
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5: Hola, hola, ¿cómo están? Soy Claudia Mejía. En esta ocasión vamos a hablar de un tema que le compete a las mujeres. Bueno, en parte mujeres, en parte a tu pareja, en parte a todos, porque somos una red de apoyo aquí en esta vida. Debemos de tener siempre redes de apoyo y no estamos solitos. Entonces, pues vamos a empezar. En esta ocasión vamos a hablar de endometriosis. Es una palabra medio rara y tal vez nunca la hayas escuchado, o tal vez sí. Pero si eres mujer, seguramente sí. Y para eso está conmigo la doctora Alejandra López Chávez. Ella es ginecóloga y obstetra. ¿Cómo estás?
6: Hola, muy bien, muchas gracias. ¿Y tú?
5: Muy bien, aquí emocionada porque es tu primera vez.
6: Sí, la primera vez.
5: Endometriosis. O sea, yo escucho endometriosis y endometrio. Bueno, ya nosotras sabemos que el endometrio, pues es esa capita que se suelta cuando estamos en nuestro periodo.
6: Exacto.
5: ¿No? Pero se escucha más peligroso y más feo que solamente.
6: Sí, suena,
5: eso, ¿no?
6: Suena intimidante la palabra.
5: Exacto,
6: ¿no?
5: Sí.
6: Pues justo lo que mencionabas, o sea, primero hay que entender que el endometrio es esta parte bien interna del útero que va a tener básicamente dos funciones. La función uno es que se va a hacer gruesita entre una regla y la otra, se va a hacer gruesa porque se prepara para recibir un embarazo. Si en esa mujer, en ese mes, no hubo un embarazo, al terminar ese periodo, va a caerse este endometrio en forma de menstruación. ¿No? O sea, el endometrio tiene que vivir justo en la cavidad endometrial y se va a descamar mes a mes en forma de regla. Sin embargo, la endometriosis quiere decir que hay tejido que no es endometrio como tal, es tejido similar. Eso es muy importante, entender que no es endometrio, que es tejido similar al endometrio y que va a estar fuera de esta cavidad, que puede abarcar cualquier parte del cuerpo humano, desde cerebro, desde ¿qué? Pulmones, desde claro, el diafragma, pero principalmente va a estar en órganos pélvicos, que pudiera ser a lo mejor la vejiga, el uretero, el intestino, o literalmente los ovarios, las salpinges. Si bien esta es la localización más frecuente, no es la única. Entonces, realmente los síntomas van a ser múltiples, muy variados, en muchos matices, y cada paciente lo va a vivir de manera distinta. Entonces, si bien la endometriosis puede tener diferentes grados de afectación, siempre va a haber un dato que nos haga sospechar de ella.
5: Y si dices que es otro tipo de tejido, que puede estar en cualquier otro órgano,

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1: Nosotros como médicos que no les damos el peso, ¿no? El justo peso a las cosas, ¿no? Entonces, tener dolor durante la regla puede ser normal siempre y cuando no afecte calidad de vida, que no sea un dolor incapacitante, que sea un dolor que te permita hacer tu vida prácticamente normal. Entonces, la endometriosis puede ser extremadamente aparatosa. Pacientes que durante la regla pueden tener sangrado a través del recto, a través de la orina, que pueden llegar a convulsionar, que pueden llegar a tener desmayos, que pueden tener focos de diarrea tremenda durante la menstruación. Y también importante no encasillarlo solo a la regla, ¿no? Porque a veces los médicos podemos caer a que solamente vas a tener dolor durante la menstruación. Y si no estás menstruando y te duele, entonces no es endometriosis. Y eso es un error, porque la endometriosis es una enfermedad crónica. Crónica quiere decir que dura mucho tiempo, que va a ser, se va a ir complicando, que va a ser una enfermedad que va a ser progresiva. Y eso hace que cada vez las molestias vayan siendo más aparatosas. Desde primero ser un dolor, entre comillas, no tan complejo, que a lo mejor con analgésicos se puede tratar, a terminar en situaciones que requieran cirugía por una obstrucción intestinal, porque la función del riñón ya no está del todo bien, y todo porque esta enfermedad es muy agresiva.
2: Nos decías que hay una estadística que nos puede sorprender. ¿Cuántas mujeres lo padecen?
1: La estadística a nivel México se estima que 1 de cada 10 mujeres van a tener algún grado de endometriosis. O sea, 1 de cada 10. Es impresionante. Sin embargo, tardamos en hacer el diagnóstico en promedio de 7 a 10 años.
2: ¿Qué? ¿Por qué?
1: Es muchísimo, exacto. ¿Por qué? Porque los síntomas son sumamente diversos.
2: Wow.
1: El hecho de que el tejido pueda estar a lo mejor en el intestino puede hacer que tú, al momento de la regla o fuera de la regla, puedas tener colitis, ¿no? Que tengas esta sensación de estar muy distendido después de comer ciertos alimentos, que tengas problemas al momento de evacuar, que tengas periodos de diarrea, porque el intestino se va a irritar por ese tejido y va a hacer que tengas evacuaciones sumamente líquidas, o que puedas intercalarlas con estreñimiento, porque a lo mejor está obstruida una parte del tubo digestivo, que no permite que pase la evacuación, y puedes alternar entre diarrea y evacuaciones pues duras con estreñimiento y decir es que es colitis. El tema emocional es algo fundamental. O sea, vivir con endometriosis lleva a las pacientes a tener periodos de ansiedad, periodos de depresión, periodos en los que no saben qué está pasando con su cuerpo, y también es fácil que las encasillemos a, bueno, es que tienes estrés por el trabajo, tienes presiones con la pareja, tienes presiones con los hijos, y más bien va de la mano con todo esto de la endometriosis.
2: ¿Por qué les pasa? O sea, pues, ¿cuáles son las causas?
1: Pues mira, la verdad es que desgraciadamente no tenemos los médicos una certeza de una causa única. O sea, hay muchas teorías de por qué sucede la endometriosis, teorías ya muy viejitas, algunas de ellas que tienen casi 100 años de que las empezaron a estudiar. Hay otra teoría que nos habla de que esto se forma desde que éramos embriones, desde que estábamos en la pancita de nuestra mamá. Nuestras células tienen esta capacidad cuando somos embriones de decidir, bueno, tú eres una célula del hígado, te vas para el hígado. Tú eres una célula del cerebro, te vas a cerebro. Tú eres de útero, te vas al útero. Hay teorías en las que estas células no llegaron a su destino final, se quedaron en el camino y por eso quedaron implantes en varias partes del cuerpo. Hay otra teoría que habla de que el cuerpo tiene esta capacidad de transformar un tipo de célula a otra. O sea, hay células que tienen que estar en la parte más superficial de los órganos que se llaman peritoneo y a lo mejor sufren este tipo de transformaciones a otro tipo de célula parecida al endometrio. Entonces, la verdad es que hay muchas teorías, también hay teorías genéticas en las que hay un patrón genético de que en tu familia probablemente, si tú tienes endometriosis, tías, primas, hermanas, tu mamá probablemente también tenga endometriosis. Y también cada vez nos acercamos más al tema de las enfermedades autoinmunes, porque hay una cierta relación en pacientes con lupus, en pacientes con artritis reumatoide, esas enfermedades que son también muy difíciles de diagnosticar y que también pueden tener una correlación con endometriosis.
2: Aquí en el ISSSTE sabemos que de primera instancia hay que ir a nuestra clínica.
1: Sí.
2: Ellos nos referirán al especialista. Aquí en el ISSSTE hay todo este grupo de apoyo, tanto emocional como médico.

0: médico?
1: Pues la verdad es que como tal un grupo de apoyo específico para endometriosis, en el tema emocional todavía no, en la parte de psicología todavía no lo hay. En la parte quirúrgica, pues el abordaje ideal es vía laparoscopía. No se sugiere tanto la cirugía abierta porque va a ser bastante más agresiva de por sí. Entonces, en el ISSSTE, en hospitales de tercer nivel, como el 20 de noviembre, como en el López Mateos, como en el 1 de octubre, que hay este abordaje de cirugía laparoscópica, es una buena herramienta. Y todavía más pensando en cirugía robótica. La cirugía robótica viene a ser un parteaguas en el manejo de enfermedades tan complejas como es la endometriosis. Entonces, en este momento, hasta donde tengo entendido, solamente en el 20 de noviembre hay Da Vinci, y eso nos va a dar una oportunidad a los médicos y evidentemente a las pacientes para que tengan manejos mucho más integrales.
0: Me dio mucho gusto que estés aquí.
1: Ay, a ti, muchísimas gracias por la invitación. Estoy muy contenta. Me encanta hablar de este tema porque siento que como médicos tenemos la responsabilidad con las pacientes de hablar de este tema que a veces está muy oculto.
0: Gracias. Yo soy Claudia Mejía. Nos vemos en un siguiente episodio. Hasta pronto.
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9: A las 7:30 de la mañana, la presidenta Claudia Sheinbaum encabezará su conferencia de prensa matutina. A las 8 de la mañana se prevé que dé inicio la movilización nacional de transportistas convocada por la AMOTAC. A las 16 horas iniciará la marcha por la dignidad y el respeto a las familias buscadoras que partirá de la estación del tren ligero Texcitlán al Estadio Azteca. A las 19 horas se llevará a cabo el partido México contra Chequia en el Estadio Ciudad de México. El presidente de Estados Unidos, Donald Trump, comenzará con un mitin las celebraciones por los 250 años de independencia del país. Posteriormente se reunirá en la Casa Blanca con el secretario general de la OTAN, Mark Rutte. En Berlín, los líderes de Alemania, Francia, Italia, el Reino Unido y Polonia sostendrán un encuentro para abordar el apoyo a Ucrania y unas eventuales negociaciones con Rusia. El primer ministro de Israel, Benjamín Netanyahu, declarará en el tribunal del distrito de Tel Aviv, en el que se prevé será su penúltimo testimonio en el juicio que enfrenta por cargos de corrupción y fraude. Y el director general de la OMS, Tedros Adhanom, ofrecerá una rueda de prensa para hablar de la evolución del brote de ébola en el Congo.
10: De la mañana con 12 minutos y vámonos con muchísima información que tenemos preparada para usted en este miércoles 24 de junio, y es que hoy la selección mexicana se enfrenta a su similar de Chequia en el estadio Ciudad de México, por lo que el gobierno de Clara Brugada ha decidido implementar ley seca aquí en la capital del país. Vamos a platicar sobre este tema, va a empezar desde las 15 horas del día de hoy hasta las 7 de la mañana de este jueves, pero va a ser en toda la Ciudad de México, incluye restaurantes. Bueno, pues vamos a responder todas estas dudas aquí en este noticiero, en esta primera emisión de MBS Noticias. También se han colocado más pantallas en la Ciudad de México para que todos los aficionados puedan disfrutar de este partido entre la selección mexicana y pues su similar de Chequia. También información que se ha dado en las últimas horas, y es que mire, en vilo está el bloqueo de transportistas. Ayer ya muy noche, la Secretaría de Gobernación, bueno, pues había anunciado que este paro nacional de transportistas se suspendía, quedaba completamente suspendido, y es que recordemos que se había anunciado este bloqueo de transportistas en carreteras de los 32 estados de nuestro país. A partir de las 8 de la mañana, la Secretaría de Gobernación dice, ya nos reunimos, ya logramos acuerdos, se suspende este bloqueo carretero. Sin embargo, líderes de la AMOTAC pues han anunciado que van a salir a manifestarse, aunque no a bloquear, van a salir a manifestarse hasta que se materialicen estos acuerdos o al menos se entregue una minuta de parte de las autoridades, y también tienen prevista una reunión el día de hoy a las 8 de la mañana. Y bueno, pues hasta que no tengan materializadas estas demandas que ellos están pidiendo a las autoridades, es que se suspende completamente este bloqueo carretero, pero hasta el momento pues van a salir a las carreteras, no van a bloquear, solamente aseguran se van a manifestar. Entonces vamos a estar muy, muy pendientes de lo que ocurra con los transportistas en todo el país, y es que amagaron con salir a las carreteras de todo el país. Volvemos con tema de gobernadores que son o no son investigados por Estados Unidos. El gobierno allá en Durango, el gobernador priista Esteban Villegas, pues negó que Estados Unidos le haya quitado la visa, aunque reconoció pues que sí está bajo una alerta amarilla. Señaló que se trata solamente de un trámite administrativo. De ser así, señalan algunos columnistas, de ser así que se le retire la visa al gobernador priista de Durango, sería el primer gobernador de oposición que es investigado por Estados Unidos. Vamos a darle pues seguimiento a este caso allá en Durango. Mientras, en Baja California, pues la morenista Marina del Pilar por segundo día consecutivo descartó tratos en los curitos con el gobierno de Estados Unidos para recuperar su visa y pidió no convertir el asunto en una telenovela o en un capítulo de La Rosa de Guadalupe. Así la parte política en nuestro país, y es en estas pues relacionadas con las investigaciones allá en Estados Unidos. Y pues aquí en la Ciudad de México, este martes continuó la pasarela de integrantes de la Cuarta Transformación, y es que este martes continuó el registro de morenistas que buscan ser los candidatos a los gobiernos de Colima, Chihuahua y Guerrero. A quien no se le vio ahí en el World Trade Center fue a Félix Salgado Macedonio, recordemos, senador con licencia y padre de la actual gobernadora de Guerrero, Evelyn Salgado. Y es que recordemos que este mismo martes la presidenta Claudia Sheinbaum les recordó a los morenistas que está en contra del nepotismo. Félix Salgado Macedonio no se presentó al World Trade Center, aunque algunos señalan que se habría registrado vía electrónica, no lo confirman. Sin embargo, bueno, pues nos comentaban nuestros compañeros reporteros que pues tiene todavía chance de registrarse durante toda la semana de manera electrónica. No está confirmado, vamos a estar pendientes de esta pasarela de personajes de la Cuarta Transformación, pues que quieren participar en las próximas elecciones del 2027. El día de hoy se suspenden las actividades pues por este partido de la selección mexicana. Información económica, información que tiene que ver con Pemex. El día de ayer se dio a conocer la firma de un memorándum de entendimiento con la brasileña Petrobras. Petrobras y Petróleos Mexicanos formalizaron este martes esta alianza para establecer una coordinación estratégica y técnica para evaluar, desarrollar y ejecutar de manera conjunta proyectos en la industria de hidrocarburos. Vamos a platicar de este tema. ¿Qué alcances tiene? ¿Es bueno para Pemex? ¿Qué significa este memorándum de entendimiento que se dio a conocer el día de ayer? Pero todo esto y muchísimo más aquí en esta primera emisión de MBS Noticias. Les recuerdo, mi nombre, soy Diana Alcaraz, y en Twitter me encuentra como Diana Alcaraz D. Arrancamos con toda la información, pero antes, información de los estados.
6: Estados.
4: La Comisión Anticorrupción del Congreso del Estado informó que recibió por escrito la defensa del gobernador Samuel García luego de la solicitud de juicio político en su contra por presunto desvío de recursos. El expediente será revisado por los legisladores y la versión pública será difundida este miércoles. Mientras tanto, el caso avanzará al Pleno Legislativo.
6: Tabasco.
4: Fueron detenidos 4 presuntos integrantes de una célula del cártel Jalisco Nueva Generación, señalada por su presunta participación en extorsión contra carniceros en los municipios de Centro y Jalpa de Méndez. Entre los detenidos se encuentra Salvador N., alias Kilos, identificado como presunto jefe de plaza en la región. De acuerdo con las autoridades, el grupo delictivo obligaba a los comerciantes a vender carne de procedencia ilícita. Además, se le relaciona con el homicidio de 3 trabajadores del sector cárnico. Asimismo, emitieron fichas de recompensa de 4 involucrados más.
6: Michoacán.
4: El diputado local de Morena, Juan Carlos Barragán, fue inhabilitado por 20 años para ocupar cargos públicos y deberá resarcir más de 5.6 millones de pesos por irregularidades detectadas en el programa Becas Futuro 2018, cuando se desempeñaba como secretario de Desarrollo Social en la entidad. El legislador rechazó la resolución y afirmó que impugnará el fallo.
6: Sinaloa.
4: Después de un año de búsqueda, un joven reportado como desaparecido en Mazatlán fue hallado sin vida en una fosa clandestina en la comunidad de El Verde, donde se han encontrado otros cuerpos, incluidos los mineros privados de la libertad en el municipio de La Concordia. La víctima fue identificada como José Isaías García, quien viajó al estado en compañía de otros dos jóvenes procedentes de San Juan del Río, Querétaro, de quienes se desconoce su paradero.
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5: Vamos a hacer el cuac cuac. Una, dos, tres. Cuac cuac. ¿Por qué nos buscamos?
11: Porque los amamos.
5: ¿Por qué los buscamos?
11: Porque los amamos.
12: Primero, no se le cierra la puerta a nadie. Tan es así que están cuatro partidos ahora buscando el registro y el Instituto Nacional Electoral tendrá que determinar si en efecto cumplieron con todos los requisitos de ley para poder registrarse.
13: Con todo respeto, yo creo, sin temor a lo mejor a equivocarme, no sé si realmente la presidenta conozca realmente pues, la demanda que nosotros como movimiento o nuestra molestia.
14: Nosotros, yo me he reunido con mucho respeto, con mucha transparencia con las autoridades del gobierno de Estados Unidos. Mantenemos muy buena comunicación, muy buena coordinación. Pues eso es. Nada más no hagamos telenovelas ni historias de la Rosa de Guadalupe. Entonces, pues ya no tengo nada más que decir del tema.
15: A ver si en estos días me la traigo y se las enseño, porque si me la hubieran querido quitar, pues sí me están dando ganas de ir a Estados Unidos para que ya como que se calme todo eso. Yo fui al consulado directamente por el detalle que tuve.
16: Cuando hay política mafiosa, hay un pacto de silencio y basta que uno hable para que ese pacto de silencio haga agua por todos lados. Entonces, por eso nadie quiere que se sepa que ellos están hablando, pero a partir de esto queda al descubierto que probablemente ya varios están hablando.
17: Cuando tú decides militar en un partido, decides asumir ciertas reglas, si no por eso están otras vías. Sin embargo, la verdad yo creo que Félix sabe de la relevancia del proyecto, sabe de la relevancia pues de militar con respeto.
18: Hoy el PAN le apuesta a las y los panistas. Estamos en una etapa en la que las y los panistas necesitamos tener claro qué representamos, cuáles son nuestros ejes de conducción.
19: La inteligencia artificial es una herramienta extraordinaria, pero lo que ha quedado muy claro es que nuestro principal objetivo es buscar que se proteja la dignidad humana, que no haya forma de que a través de este mecanismo se denigre a las personas.
20: Faltar el respeto es no recibir a las madres buscadoras, es echarle a los granaderos. Faltar el respeto a México es no cumplir con la palabra que empeñaron con los profesores y que está grabada. Eso es faltar el respeto y eso es traicionar a México, porque si hay traidores, son ustedes.
21: Mañana a las 8 de la mañana quiero que salgan, no bloqueen, salgan y manifiesten con sus camiones sus inconformidades en todo el país.
22: Si no se rellegara a esa, alguna de las partes no lo hiciera, vamos a suponer que Estados Unidos diga, no, yo no quiero que sean 16 años. ¿Qué pasa con el tratado? Sigue vigente 10 años. O sea, tu peor escenario es que siga 10 años.
23: Esto es de mañana a partir de las 15 horas a el jueves 25 de junio a las 7 de la mañana, se prohíbe la venta de bebida.
24: La inteligencia artificial, que acabamos de ser víctima de eso, porque mucha gente, millones de colombianos, fueron manipulados por la mentira. ¿De dónde que Iván es un guerrillero? Si es el hijo de una víctima de un senador que fue asesinado.
25: We have just lived through the 11 hottest years.
26: Acabamos de vivir los 11 años más calurosos jamás registrados. Y la Organización Meteorológica Mundial ha advertido que aún no hemos visto nada. El niño no solo está llamando a la puerta, corre el riesgo de derribar la casa.
27: It risks blowing the house down.
28: They're wrong. They know
4: Están equivocados. Nos lo dijeron internamente. Lo tenemos comprobado al 100%. Y si tuvieran razón, cancelaría las reuniones ahora mismo.
26: Desde su punto de vista, señor presidente, ¿cuándo estarán realmente esos inspectores del organismo de energía atómica sobre el terreno?
4: En el momento oportuno. En el momento oportuno, no hay prisa.
29: No hay prisa.
0: 24 de junio del 2026 y arrancamos con toda la información en esta primera emisión de MBS Noticias. Ya como le adelantaba hace unos minutos, la Alianza Mexicana de Organización de Transportistas, AMOTAC, canceló el bloqueo de carreteras que tenía previsto para este 24 de junio. Al menos eso es lo que informó la Secretaría de Gobernación. Nora Bucio con un adelanto de esta información.
1: Diana, te saludo con gusto y te comento que la Secretaría de Gobernación anunció que la Alianza Mexicana de Organización de Transportistas, conocida como AMOTAC, se desistió de realizar los bloqueos carreteros que tenía programados para este 24 de junio tras una mesa de negociación celebrada en la dependencia federal. Al concluir el encuentro, las autoridades destacaron que existe una ruta de trabajo para atender las demandas planteadas por los transportistas, por lo que se acordó privilegiar el diálogo y la construcción de acuerdos. Durante la reunión, Gobernación reiteró el llamado a la responsabilidad de los integrantes de la organización y a respetar el derecho al libre tránsito de millones de personas que diariamente utilizan las carreteras del país. Los detalles más adelante.
0: Eso es lo que señaló la Secretaría de Gobernación ya muy noche el día de ayer. Sin embargo, la organización aseguró que mantiene la convocatoria a manifestarse este miércoles mientras se formalizan los acuerdos alcanzados con autoridades federales. Escuchemos a Rafael Ortiz, líder de la AMOTAC.
21: Mañana a las 8 de la mañana quiero que salgan, no bloqueen, salgan y manifiesten con sus camiones sus inconformidades en todo el país. Se nos prometió una minuta que no nos entregaron y se comprometió a estar Omar García Harfuch mañana a las 8 de la mañana para mandarles un mensaje a todos ustedes. Hasta que no reciban esos mensajes, esa minuta y un mensaje del servidor, levantaremos o cancelaremos el paro. Pero por lo pronto, todo sigue adelante como lo planeado. Échenle ganas y por un transporte digno y justo. Gracias.
0: Este martes, la presidenta Claudia Sheinbaum fue cuestionada sobre este tema durante su conferencia mañanera y pues adelantó que se trabaja en un tipo C5 para las carreteras del país. El objetivo es dar seguridad a transportistas. Aseguró que quieren combatir los robos.
2: En el gabinete de seguridad vemos por lo menos una vez al mes lo que tiene que ver con robo en carreteras y se presenta conjuntamente entre Secretaría de Infraestructura, Comunicaciones y Transportes y Guardia Nacional. Tienen un nivel de coordinación muy importante y ya vamos a ir presentando nuevas cosas también en carreteras. Les puedo adelantar, estamos haciendo un centro de como C5 para carreteras que ya lo vamos a presentar muy pronto.
0: Y el día de hoy México se enfrenta a sus similares de Chequia aquí en el Estadio Ciudad de México, por lo que el gobierno de la capital anunció ley seca para este día y va a concluir el día de mañana, pero Arturo Damián nos tiene un adelanto. Arturo, buenos días.
3: Hola, ¿qué tal, Diana? Buenos días. El gobierno capitalino anunció ley seca para las inmediaciones del FanFest y zona de reforma para este miércoles 24 de junio, en que jugará la selección mexicana en contra de su similar de Chequia en el marco del Mundial de Fútbol 2026. ¿De qué hora a qué horas estará establecida esta restricción? Los detalles en un momento.
0: Se suspenderá la venta de bebidas alcohólicas en todas sus graduaciones en el perímetro del Centro Histórico de la Ciudad de México, que incluye la zona donde está instalado el FIFA Fan Fest en el Zócalo. Escuchemos al secretario de Gobierno de aquí de la capital, César Cravioto.
6: Esto es de mañana a partir de las 15 horas a el jueves 25 de junio a las 7 de la mañana se prohíbe la venta de bebida para llevar en todo tipo de tiendas de conveniencia, abarrotes y supermercados, restaurantes y bares con licencia para consumo de bebidas alcohólicas en el establecimiento está permitido.
0: Y ante el encuentro entre México y República Checa, la Secretaría de Seguridad Capitalina desplegará un operativo especial con 7.500 elementos y 720 efectivos de las Fuerzas de Tarea Conjunta en el Estadio Ciudad de México, el Fan Fest, el Zócalo Capitalino, Reforma y festivales de fútbol. Es la voz del jefe de la Policía de la Ciudad de México, Pablo Vázquez.
5: Para el operativo en el Estadio Ciudad de México, la Policía de la Ciudad desplegará 7.500 elementos apoyados por 720 integrantes de la Fuerza de Tarea Conjunta. De manera general, las y los elementos de la Secretaría tendrán bajo su responsabilidad la implementación del polígono conocido como Última Milla en las inmediaciones del estadio para ordenar el flujo de personas alrededor del recinto, garantizar un arribo ordenado de las y los aficionados y, por supuesto, la correcta operación de todos los servicios de transporte.
0: Y colectivos de madres buscadoras advierten que se van a manifestar en las inmediaciones del Estadio Ciudad de México. Exigen una disculpa de la presidenta Claudia Sheinbaum. Juan Carlos Alarcón con un adelanto.
7: ¿Qué tal, Diana? Gracias, muy buenos días. Colectivos de personas buscadoras informaron que este día asistirán al Estadio Azteca para llevar a cabo una protesta por los más de 134,000 desaparecidos. Además, exigirán una disculpa pública de la presidenta Claudia Sheinbaum Pardo. Más detalles en un momento.
0: Y Fernando Vargas, familiar de Olín, señaló que buscan visibilizar internacionalmente la crisis de desapariciones en nuestro país.
8: Vamos al estadio a exigir una disculpa pública de la presidencia de la República. Se ha burlado de la cantidad de personas que llegamos a visibilizar y a manifestarnos. Hicieron sufrocancias mayores al número de familias que se manifiestan. Por eso es que exigimos la disculpa pública y mañana vamos al estadio. Esperamos que ahora que no se encuentran otros movimientos o el movimiento magisterial movilizado, nos permitan el acceso hasta el estadio para que nosotros podamos ejercer nuestros derechos de manifestación dentro del tránsito.
0: Y en este marco, en el marco del Mundial que se vive en nuestro país, la presidenta Claudia Sheinbaum confirmó que mañana jueves 25 de junio sostendrá una reunión con el rey de España, Felipe VI. Esta reunión está programada para las 16 horas en Palacio Nacional.
2: Jueves a las 4 de la tarde viene el rey de España, el jefe del Estado español. Bueno, es que el jueves viene el rey de España en la tarde, vamos.
0: Y vámonos con más información porque ya le comentaba también el gobernador de Durango, Esteban Villegas, negó haber perdido su visa estadounidense. Explicó que sigue vigente y bajo revisión técnica tras activarse una alerta amarilla por anomalías en su último cruce fronterizo.
15: A ver si en estos días me la traigo y se las enseño, porque si me la hubieran querido quitar, pues sí me están dando ganas de ir a Estados Unidos para que ya como que se calme todo eso. Yo fui al consulado directamente por el detalle que tuve. Sí, me agarraron mi visa, me pasaron un cuartito a hacerme algunas preguntas y me dijeron, oye, aquí está tu visa. No, así fue tal cual. Aquí está tu visa, no te la vamos a retirar, pero sí hay que resolver el tema de algo, no sé, o sea, de algo, como algunos los detienen cada vez que pasan por el aeropuerto, porque hubo un homónimo y te están deteniendo cada vez que pasas hasta que resuelves el tema de fondo, que es lo que yo estoy tratando de hacer con el consulado.
0: Eso en Durango, pero en Baja California la gobernadora Marina del Pilar pidió no hacer telenovelas luego de darse a conocer un audio en el que aparentemente se encuentra solicitando asesoría para recuperar su visa. Asimismo, volvió a negar pactos en lo oscurito con Estados Unidos.
9: Tanto en internet, este abogado pues se dedica no a resolver problemas de visa, sino a delitos pues de los llamados de cuello blanco, y pues sus honorarios son bastante altos. Preguntarle pues qué tiene que opinar sobre estas dos cuestiones.
10: Bueno, eso que dicen de que acuerdos en lo oscurito, como ya lo comenté ayer, ¿no? Yo lo busqué a él en algún momento porque hay personas que se están acercando a mí, como justamente estas personas del audio que se dicen ser intermediarias de. Entonces a mí pues eso me pareció muy extraño, y yo, para tener más certeza legal o jurídica, contacté a este asesor en algún momento. No hay ningún acuerdo. Yo me he reunido con mucho respeto, con mucha transparencia con las autoridades del gobierno de Estados Unidos. Mantenemos muy buena comunicación, muy buena coordinación. Pues eso es. Nada más no hagamos telenovelas ni historias de la Rosa de Guadalupe. Entonces, pues ya no tengo nada más que decir del tema.
0: Y legisladores de oposición exigieron que la gobernadora de Baja California, Marina del Pilar, aclare públicamente los alcances de cualquier gestión o colaboración con autoridades de Estados Unidos relacionadas con la eventual recuperación de su visa. Escuchemos a la panista Kenia López, al priista Rubén Moreira y a Gibran Ramírez de Movimiento Ciudadano.
11: Será bueno que la gobernadora pueda clarificar en qué etapa está en términos jurídicos a propósito de este audio que ha sido público, porque la certeza de legalidad de una autoridad siempre será bueno para su pueblo. Y tener gobernadoras, gobernadores que estén acompañados de pues, una buena reputación y además de la legalidad, siempre ayudará a sus estados.
12: Todo se ha manejado en una nebulosa donde se esconde información. Si ella quiere arreglar un problema que es evidente que tiene, pues que lo haga de manera transparente. Otro ciudadano pudiera recurrir a otro tipo de estrategias, pero ella es gobernadora de una entidad y pues todo lo que haga tiene que presentarlo ante la opinión pública de su estado y del país.
13: Cuando hay política mafiosa, hay un pacto de silencio. Y basta que uno hable para que ese pacto de silencio haga agua por todos lados. Entonces, por eso nadie quiere que se sepa que ellos están hablando. Pero a partir de esto queda al descubierto que probablemente ya varios están hablando. Nosotros nos enteramos por esas grabaciones. Pero seguro que en los círculos del oficialismo circula más información de la que tenemos nosotros.
0: Y quien sí ya se encuentra en Estados Unidos es Roberto Lázari, inicia su gestión en la Embajada de México en el país vecino del norte, así lo confirmó la Cancillería. Su gestión priorizará la protección de los connacionales, el fomento de la prosperidad en América del Norte y la consolidación de acuerdos bilaterales. Y vámonos con información de Morena, y es que este martes pues continuó la pasarela de candidatos o quienes pretenden convertirse en candidatos rumbo a las elecciones del 2027. Nora Bucio con un adelanto de la información. Adelante, Nora.
1: Diana, te saludo. Comento que durante la segunda jornada de registros de aspirantes a la Coordinación Estatal en Defensa de la Transformación y Soberanía Nacional de Morena, la sombra de Félix Salgado Macedonio, el Toro, inundó el recinto. La jornada inició a las 9 de la mañana, acompañada de bailes de tecuanes y jaguares, y de lo que más se hablaba era si el senador con licencia acudiría a registrarse con la intención de obtener la candidatura que le permita suceder en el gobierno de Guerrero a su hija Evelyn Salgado. Más detalles en un momento.
0: Miren, esta jornada se registraron 22 aspirantes de Chihuahua, Colima y Guerrero, mientras que afuera del World Trade Center, simpatizantes y comerciantes aprovecharon el evento para vender artículos alusivos a Morena y a la presidenta Claudia Sheinbaum. Y mientras la presidenta de la Comisión Nacional de Elecciones de Morena, Citlali Hernández, aclaró que el partido oficialista no romperá sus reglas internas sobre nepotismo para favorecer a personajes como Félix Salgado Macedonio, padre de la gobernadora de Guerrero, Evelyn Salgado.
14: Bueno, también en el diálogo con el PT y el Verde, pues no, hay límites que se respetan, ¿no? Aunque son tres partidos distintos, pues no nos vamos a hacer la mala jugada de que algún militante de Morena se registre por otro partido solo para tener otra regla.
0: Y el coordinador de Morena en San Lázaro, Ricardo Monreal, informó que 14 legisladores de Morena han solicitado licencia para participar en el proceso interno rumbo a las elecciones del 2027. Destacó el caso del diputado Ulises Mejía Haro, quien busca la gubernatura de Zacatecas y será sustituido en su curul por su padre Antonio Mejía Haro. El coordinador morenista negó que este relevo constituya nepotismo.
16: Sí, hay opiniones en ese sentido, pero así está, digo, la ley así está. Él fue registrado en tiempo y forma, fue votado en la elección del 24 y va a asumir de considerarlo así él, me refiero al papá, de considerarlo pertinente, él va a tomar posición como diputado federal en los próximos días. Es la discusión, pero repito, precisamente por eso la presidenta de la República tomó la decisión de plantearle a Morena que las reglas de nepotismo electoral se aplicaran en el 27 y no hasta el 30.
0: Mira, el día de ayer se calentaron los ánimos durante la permanente allá en el Congreso de nuestro país, y es que hubo hasta recordatorios de la mamá de algunos legisladores, el enfrentamiento entre el priista Rubén Moreira y el morenista Gabriel García. Óscar Palacio con un adelanto.
17: Gracias, Diana. Buenos días. El coordinador de los diputados del PRI, Rubén Moreira, protagonizó un duro enfrentamiento con el morenista Gabriel García, a quien incluso le mentó la madre durante los trabajos de la comisión permanente. En medio de la discusión de la agenda política, el diputado Gabriel García cuestionó a su compañera del PT, Mari Carmen Bernal, si conocía la opinión de un renombrado priista sobre otros priistas. Mari Carmen Bernal respondió solicitando la proyección de un video donde se observa al exgobernador Humberto Moreira hablando en contra de la candidatura de Carolina Villano al gobierno de Hidalgo y manifestando su apoyo al morenista Julio Menchaca. Lo ocurrido causó la molestia del diputado Rubén Moreira, quien se acercó hasta el lugar donde se ubicaban los legisladores de Morena en el salón de sesiones para reclamar de manera airada a Gabriel García. Diana, los detalles más adelante.
0: Vamos con los titulares del mundo.
18: Titulares del mundo. New York Times, Estados Unidos.
19: Vance equilibra a un jefe revolucionario y a un rival astuto.
18: Washington Post, Estados Unidos.
19: Trump refuta las afirmaciones de Irán.
18: El País, España.
19: La Unión Europea negocia a escondidas con los talibanes la deportación de afganos.
18: Le Monde, Francia.
19: La caída de Starmer prolonga la inestabilidad del Brexit.
18: The Guardian, Reino Unido.
19: Escuelas, ferrocarriles y hospitales sufren las consecuencias de la ola de calor que azota Reino Unido.
18: Corriere della Sera, Italia.
19: Meloni y Estados Unidos. Las relaciones bilaterales permanecen sin cambios.
18: Funcho de São Paulo, Brasil.
19: Los tribunales brasileños congelaron 670 millones de reales del banco de Edir Macedo y la Policía Federal considera que la medida es similar a la tomada contra Master.
18: El Clarín, Argentina.
19: Milei logra retrasar la ofensiva legislativa para promover a Adorni.
18: Al Jazeera, Medio Oriente.
19: Irán afirma que el acuerdo para poner fin a la guerra es una declaración de derrota de Estados Unidos.
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28: En Inglaterra, 1966, el Hotel Alexandra National de Londres, los directores del lugar importaron especialmente varias cajas de tequila para agasajar a los seleccionados mexicanos que allí se hospedarían. 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Por su parte, el cocinero de la delegación fue ordenado a conseguir leche de cabra para todos los seleccionados, por lo que debió recorrer gran parte de la capital inglesa para su encomienda.
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0: Primeras planas. El Universal.
1: Cente se lleva plazas, becas, crematorios y 800 millones de pesos. Son parte de los beneficios y compromisos que obtiene tras 20 días de bloqueos y un plantón en el centro histórico de la Ciudad de México. Para analistas, los acuerdos alcanzados confirman una práctica recurrente de los gobiernos frente a las movilizaciones magisteriales, sin transparentar cómo se ejercen los recursos y sin atender el rezago por las clases perdidas.
0: Milenio.
1: Condena Sheinbaum timos de gobernadores para imponer delfines. Hay que garantizar la equidad de género, pero no abusar para orientar quién puede ser candidato y quién no. Con alternancias a modo, dice la presidenta.
0: Reforma.
1: Paga Metro sin licitar 20 millones de pesos en juguetes. Tiene fallas servicio a usuarios, pero cumplen a sindicato. Entregan 12.000 objetos. Saldría hasta en 1.800 pesos cada regalo infantil.
0: Excelsior.
1: Quieren gobernar 30 legisladores federales. Apuran separación del cargo. El Congreso avaló una ola de licencias encabezada por morenistas y ecologistas que quieren competir en procesos internos rumbo a 2027, la mayoría en Zacatecas.
0: Animal político.
1: Morena suma otros 21 registros por una gubernatura. Van 15 por Guerrero.
0: La jornada.
1: Ebrard, el T-MEC seguirá vigente al menos 10 años más. La postura de México el 1 de julio es extenderlo 16 años, ratifica el secretario de Economía.
0: El financiero.
1: Tomó fuerza la economía mexicana en abril. Inegi, crece por arriba de lo previsto y borra la debilidad del primer trimestre.
0: El economista.
1: Creció actividad económica 1.2% en abril, su mejor dato en 5 años. Sector de la construcción fue el más dinámico, seguido por el de servicios. Compensaron la caída en la actividad primaria.
0: Reporte Índigo.
1: Sigue la fiesta mundialista. La fiesta del Mundial 2026 podría alcanzar su punto más alto este 24 de junio, cuando México juegue contra Chequia por su tercer triunfo consecutivo. Más allá del fervor futbolero, existen pendientes como la movilidad y el congestionamiento vial.
0: El Sol de México.
1: Pemex y Petrobras van al fondo del Golfo. Acuerdan cooperación estratégica. Formalizan en Río de Janeiro un memorando de entendimiento con vigencia de 2 años.
0: La prensa.
1: Alcohol expulsado. Por el juego entre la selección mexicana y Chequia, se evitará la venta de bebidas alcohólicas para llevar en el centro histórico y 5 colonias. Además, desplegarán a 56 mil policías en diversos puntos de la Ciudad de México.
0: La crónica.
1: No hay obras del Mundial. Gobernar la urbe son de la transformación de la Ciudad de México. Planeación. Desde el Jardín Flotante de Tlalpan, una de las últimas obras entregadas por la administración de la capital, la jefa de gobierno de la Ciudad de México, Clara Brugada, explica que así como este, otros proyectos se pensaron para transformar la capital del país.
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2: Con motivo del partido de la Copa Mundial de la FIFA 2026, donde jugará México contra Chequia, el gobierno de la Ciudad de México recordó que este miércoles 24 de junio se colocarán pantallas alrededor del Zócalo capitalino en Revolución y sobre Paseo de la Reforma, donde los asistentes tendrán la oportunidad de ver el partido de manera gratuita. Además, la jefa de gobierno, Clara Brugada, recordó que también estarán disponibles festivales futboleros en 16 alcaldías. Y el servicio del metro tendrá un horario extendido hasta la 1 de la mañana. El Instituto Mexicano del Seguro Social informó que la modernización institucional de los servicios médicos, mediante tecnología de última generación en equipos de diagnóstico por imagen, como parte de una estrategia del sistema de salud, actualmente cuenta con la instalación de 42 tomógrafos de gama ultra alta en 40 hospitales de 19 entidades del país. El director general del IMSS, Zoe Robledo, destacó que la implementación de los tomógrafos beneficia directamente a áreas como urgencias, oncología, neurología, traumatología y medicina interna. La Secretaría de Infraestructura, Comunicaciones y Transportes informó que la construcción del puente Amado Nervo, que conectará Nayarit con Jalisco, registra un avance del 80%. La dependencia detalló que la obra cuenta con una inversión de 930 millones de pesos, beneficiando a cerca de 500 mil habitantes de ambas entidades, al permitir ahorros de hasta 25 minutos en los traslados entre el municipio de Bahía de Banderas y Puerto Vallarta. Se prevé que su construcción concluya en julio del presente año. Para MBS Noticias, Paola Hinojosa Mira.
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10: En Francia, 1998, los chefs de aquel país impusieron una demanda ante el comité organizador por la designación de una cadena norteamericana de famosas hamburguesas como restaurante oficial de la competencia. El contrato millonario firmado por la empresa de comida rápida le valió el rechazo de los cocineros galos, quienes son considerados como unos de los mejores de todo el mundo. Pero ese disgusto también alcanzó a varias selecciones, quienes, aún sabiendo que iban a competir en uno de los mejores lugares gastronómicos, decidieron llevar valijas llenas de comidas y bebidas propias de cada país, entre ellos los italianos, que llevaron un camión repleto de 1,300 kilos de pasta, queso parmesano, aceite de oliva, fideos, piernas de jamón, agua mineral, vino, azúcar, mermelada, gaseosas, leche descremada, harina y demás.
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0: trascendió en la prensa.
1: Jugada de varias bandas, resultó el fallo de la Sala Superior del Trife al impedir a los partidos políticos postular exclusivamente mujeres en 8 municipios de Jalisco, donde nunca ha gobernado una mujer, entre ellos Zapopan y Tonalá. La decisión de las y los magistrados tendrá efectos en las elecciones de Jalisco del próximo año, donde Movimiento Ciudadano quería asegurar sus lugares para candidatas de entera confianza y, sobre todo, en Nuevo León, donde por delante estaba proteger la candidatura a la gubernatura para Mariana Rodríguez, esposa del mandatario estatal Samuel García. En Zapopan, el actual alcalde naranja, Juan José Frangi, ya tenía lista su candidata, Isaura Amador. Y así en otros lados. No es raro que los alcaldes intenten heredar el poder a familiares o conocidas. Y ahí está el caso del panista mexiquense Enrique Vargas, quien ha alternado la alcaldía con su esposa. Pero eso de llevarlo a una orden de autoridad reventó en el tribunal. La disposición intentaba componer algo que había sido materia de abusos por parte de los partidos, que suelen enviar a mujeres como candidatas en lugares donde no tienen posibilidad de ganar, pero que también habían provocado lo contrario, obligar a candidaturas de mujeres para garantizar la continuidad de un partido en el poder.
0: Bajo reserva del Universal.
2: Nos comentan que la presidenta Claudia Sheinbaum no tiene previsto acudir a ningún recinto de la capital para seguir el partido de la selección nacional. Hasta ahora, la agenda apunta a una celebración discreta por su cumpleaños número 64 en Palacio Nacional. Nos aseguran que, como ya ha ocurrido en otras ocasiones, se sumará a la fiesta mundialista desde una de las ventanas del recinto histórico para observar cómo marcha el FanFest instalado en el Zócalo Capitalino y el ánimo de los aficionados. Donde sí habrá festejo garantizado sería en la mañanera del pueblo, pues corre la versión de que no faltará el pastel para celebrar a la mandataria. El Tri podría regalar a la presidenta una victoria en la cancha, lo que permitiría que el equipo mexicano pasara invicto a la siguiente ronda. ¡Feliz cumpleaños!
0: Confidencial, el financiero.
1: Será mañana jueves a las 4 de la tarde cuando la presidenta Claudia Sheinbaum recibirá en Palacio Nacional al rey de España, Felipe VI, quien visita nuestro país para asistir al partido España-Uruguay, el viernes en Guadalajara. Aunque no se tratará de un viaje de trabajo ni de una visita en calidad de jefe de Estado, sin lugar a dudas, servirá para afianzar una buena relación que ya se va estableciendo con el gobierno de la presidenta Sheinbaum. Ahora solo falta que la selección española salga airosa de su compromiso.
0: Trascendió de Milenio.
2: Que Félix Salgado Macedonio, senador con licencia, puso emoción a sus aspiraciones y mantiene viva la intención de faltar a la palabra que empeñó con la presidenta, es decir, pasar sobre las normas partidistas antinepotismo de Morena y apuntarse para suceder a su hija Evelyn en Guerrero, donde ya hay, por cierto, 16 registrados. La titular de elecciones de los Guindas, Citlali Hernández, mandó el cariñoso mensaje al renegado de que hay requisitos, y el diputado Ricardo Monreal alertó del ruido interno con efectos externos que puede provocar.
0: Razones de la razón.
1: Con la novedad de que también mandatarios priistas andan en problemas relacionados con su visa para entrar a Estados Unidos. Y es que resulta que ahora el gobernador priista de Durango, Esteban Villegas, declaró a pregunta de reporteros: yo diría que sí tengo visa, sí tengo visa. Ahorita están revisando porque brincó una alerta amarilla la última vez que pasé. También declaró el mandatario estatal que ya acudió al consulado para verificar el estatus del documento y que ahí lo pasaron a un cuartito donde le hicieron algunas preguntas. Me dijeron: aquí está tu visa, no te la vamos a retirar, pero sí hay que resolver el tema de algo. No sé, de algo como que a algunos los detienen cada vez que pasan por el aeropuerto porque hubo un homónimo, y te están deteniendo cada vez que pasas hasta que resuelves el tema de fondo, que es lo que yo estoy tratando de hacer con el consulado, agregó. Nos recuerdan que no es el único que trae broncas con la posesión o en otros casos con la vigencia del documento. Así que atentos,
0: Pepe Grillo de Crónica.
2: En Chihuahua se está concentrando buena parte de la atención nacional por el microcosmos político que se generó en la entidad. Resulta que un proyecto electoral antinarco presentado por la bancada panista refería a la anulación de casillas cuando se demostrara la injerencia del crimen organizado. Eran casillas específicas con pruebas de tal injerencia, pero ni así pasó. PAN, PRI, MC y PBM votaron a favor de esta nueva ley, pero en el balance de fuerzas legislativas no les fue suficiente. Morena y el Partido del Trabajo no quisieron oír hablar del tema, argumentando que el problema es la injerencia extranjera. Usaron sus votos para que la ley se viera frenada.
0: Rayuela de la Jornada.
1: ¿Se busca reordenar el tránsito en la ciudad o solo de facultarlos para imponer multas? ¿De qué se trata?
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11: De la mañana en punto de este 24 de junio del 2026, miércoles 24 de junio, día en el que la selección mexicana tiene nuevamente un partido de este mundial, se enfrenta a su similar de Chequia. Muchas gracias por acompañarnos en esta primera emisión de MBS Noticias. Yo soy Diana Alcaraz y a nombre de Luis Cárdenas lo estaré acompañando hasta las 10 de la mañana. Estamos completamente en vivo en el 102.5 de FM y le mandamos un saludo muy especial a todas las plazas del grupo MBS en la República Mexicana, que a partir de este momento se enlazan a esta transmisión a través de EXA, de La Mejor y de FM Globo. Gracias a quienes nos escuchan en cada rincón del país. También un abrazo a quienes nos ven y nos escuchan en Dish y en Megacable. Y por supuesto a toda la comunidad que ya está conectada en YouTube. Gracias por estar aquí, gracias por acompañarnos. A mí me encuentra en Twitter como Diana Alcaraz D, ahí podemos abrir la conversación. Y mientras, vámonos con toda la información de este miércoles 24 de junio. Secretaría de Gobernación anunció que la Alianza Mexicana de Organización de Transportistas, la AMOTAC, decidió cancelar este bloqueo carretero que había anunciado desde días antes en todas las carreteras de nuestro país. Esto es lo que dice la Secretaría de Gobernación. Sin embargo, más tarde, líderes de la AMOTAC señalaron que van a salir a manifestarse, pero vamos con Nora Bucio, quien tiene todos los detalles. Nora, ¿cómo estás? Buenos días.
12: Diana, te saludo con muchísimo gusto y de la misma forma a la audiencia. Y como lo comentas, la Secretaría de Gobernación anunció que la Alianza Mexicana de Organización de Transportistas, conocida como AMOTAC, se desistió de realizar los bloqueos carreteros que tenía programados para este 24 de junio tras una mesa de negociación celebrada en la dependencia federal. Al concluir el encuentro, las autoridades destacaron en un comunicado que existe una ruta de trabajo para atender las demandas planteadas por los transportistas, por lo que se acordó privilegiar el diálogo y la construcción de acuerdos. Durante la reunión, Gobernación reiteró el llamado a la responsabilidad de los integrantes de esta organización para respetar el derecho al libre tránsito de millones de personas que diariamente utilizan las carreteras del país. La dependencia señaló que ha dado respuesta puntual a las peticiones del sector y que continuará dando seguimiento a los compromisos establecidos mediante mesas de trabajo permanentes. Asimismo, recordó que durante la presente administración se han realizado más de 300 reuniones con representantes de los transportistas, lo que ha permitido avanzar en diversos temas de interés para el gremio. Finalmente, la Secretaría de Gobernación subrayó que mantendrá abiertos los canales de comunicación con las organizaciones del transporte con el objetivo de evitar afectaciones a la ciudadanía y fortalecer los acuerdos alcanzados. Diana, la información.
11: Muchísimas gracias, Nora. Ella es Nora Bucio con información de la Secretaría de Gobernación que dio a conocer el día de ayer, ya muy noche. Dicen, bueno, los transportistas se han comprometido a no hacer este bloqueo carretero en todos los estados del país, en todas las carreteras del país, que es lo que exigen mayor seguridad, que no los trámites no sean tan engorrosos y, bueno, pues acabar con las extorsiones que aseguran son víctima por partes tanto de delincuentes, pero también por parte de autoridades. Esto es lo que dice la Secretaría de Gobernación. Sin embargo, la organización aseguró mantiene la convocatoria a manifestarse este miércoles mientras se formalizan los acuerdos alcanzados con autoridades federales. Escuchemos a Rafael Ortiz, él es líder de

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1: Mutac Rafael Ortiz, 8 de la mañana va a ser el punto clave donde vamos a saber si estalla completamente este bloqueo o si los transportistas logran tener esta minuta que aseguran el día de ayer las autoridades no les entregaron. También 8 de la mañana tienen prevista una reunión con el secretario de Seguridad, entendemos, Omar García Harfuch. De lo contrario, de no concretarse estas pues dos demandas, este encuentro con Omar García Harfuch, que entiendo ya lo tienen agendado para el día de hoy a las 8 de la mañana, y tener en sus manos la minuta, bueno, pues los transportistas van a pues cambiar de opinión, iniciarían este paro en carreteras de nuestro país, pero vamos a estar muy atentos para informarle puntualmente qué es lo que ocurre con los transportistas. Pero vámonos con más información, porque ya le comentábamos también de Durango, el gobernador de Durango, Esteban Villegas, negó haber perdido su visa estadounidense. Explicó que sigue vigente y bajo revisión técnica tras activarse una alerta amarilla por anomalías en su último cruce fronterizo.
2: A ver si en estos días me la traigo y se las enseño, porque si me la hubieran querido quitar, pues sí me están dando ganas de ir a Estados Unidos para que ya como que se calme todo eso. Yo fui al consulado directamente por el detalle que tuve. Si me agarraron mi visa, me pasaron un cuartito a hacerme algunas preguntas y me dijeron, oye, aquí está tu visa, no, así fue tal cual, aquí está tu visa, no te la vamos a retirar, pero sí hay que resolver el tema de algo, no sé, o sea, de algo, como algunos los detienen cada vez que pasan por el aeropuerto, porque hubo un homónimo y te están deteniendo cada vez que pasas hasta que resuelves el tema de fondo, que es lo que yo estoy tratando de hacer con el consulado.
1: Y la gobernadora de Baja California, Marina del Pilar, pidió no hacer telenovelas luego de darse a conocer un audio en el que aparentemente se encuentra solicitando asesoría para recuperar su visa. Asimismo, volvió a negar pactos en lo oscurito con Estados Unidos.
3: Tanto en internet, este abogado pues se dedica no a resolver problemas de visa, sino a delitos pues de los llamados de cuello blanco, y pues sus honorarios son bastante altos. Preguntarle pues qué tiene que opinar sobre estas cuestiones.
4: Bueno, eso que dicen de que acuerdos en lo oscurito, como ya lo comenté ayer, ¿no? Yo lo busqué a él en algún momento porque hay personas que se están acercando a mí, como justamente estas personas del audio que se dicen ser intermediarias de. Entonces a mí, pues eso me pareció muy extraño, y yo, para tener más certeza legal o jurídica, contacté a este asesor en algún momento. No hay ningún acuerdo. Yo me he reunido con mucho respeto, con mucha transparencia con las autoridades del gobierno de Estados Unidos. Mantenemos muy buena comunicación, muy buena coordinación. Pues eso es. Nada más no hagamos telenovelas ni historias de la Rosa de Guadalupe. Entonces, pues ya no tengo nada más que decir del tema.
1: Y mire usted lo que pasó el día de ayer en la comisión permanente. La senadora del Partido Verde, Juanita Guerra, aseguró que existen legisladores de otras fuerzas políticas vinculadas al crimen organizado. Sin embargo, al hacer la acusación, utilizó la palabra también, lo que llamó la atención durante su intervención en la tribuna. Escuche a la senadora Juanita Guerra.
5: También les he de decir que aquí hay senadores también de otras fracciones parlamentarias que están vinculados con delincuentes organizada y que también ya los denuncié.
1: También ya los denunció, entonces está reconociendo que pues dentro de el Morena, PT, el Partido Verde, pues hay legisladores de que estén vinculados con el crimen organizado. Bueno, pues eso era lo que se cuestionaban el día de ayer. Y quien ya también está, ya está en Estados Unidos, es Roberto Lazzeri. Arribó este martes a Washington para asumir la titularidad de la Embajada de México. Así lo confirmó la Cancillería. Su gestión priorizará la protección de los connacionales, el fomento a la prosperidad en América del Norte y la consolidación de acuerdos bilaterales. Y Pemex y Petrobras firmaron una alianza para evaluar, desarrollar y ejecutar de manera conjunta proyectos en la industria de los hidrocarburos. Las empresas buscarán desarrollar oportunidades en exploración y producción, procesos industriales y el intercambio de experiencias sobre aspectos regulatorios e institucionales del sector. Y el secretario de Economía, Marcelo Ebrard, aseguró que el T-MEC mantendrá su vigencia al menos durante la próxima década. Incluso en el peor escenario favorece a nuestro país, porque dice, bueno, en el peor escenario que Donald Trump no quiera el tratado, pues al menos estaría garantizado por los próximos 10 años. Escuche.
6: Si no se rellegara a alguna de las partes no lo hiciera, vamos a suponer que Estados Unidos diga, no, yo no quiero que

0: Sean 16 años. ¿Qué pasa con el tratado? Sigue vigente 10 años. O sea, tu peor escenario es que siga 10 años. Si Estados Unidos, Canadá o México ya se hubiesen querido retirar, tendríamos que haber notificado hace 6 meses que ya no queremos el tratado. Eso ya no ocurrió. Entonces, lo primero que hay que aclarar es qué es lo que sucede el 1 de julio. La hipótesis de ya me voy a retirar el tratado, pues hasta hoy no existe. No ha ocurrido y estamos en conversaciones con la contraparte. Va a estar 10 años. Yo creo que ahora lo que tendríamos que aclarar es cómo va a funcionar esos 10 años. Porque se dice, bueno, que se haga una revisión anual. ¿De qué? ¿Cómo funcionaría?
1: Y este martes se llevó a cabo el segundo día de registros de aspirantes a las coordinaciones estatales de defensa de la transformación y soberanía nacional, figura que perfila a los futuros candidatos a las gubernaturas del 2027 por parte de Morena y sus aliados. En esta jornada se registraron 22 aspirantes de Chihuahua, Colima y Guerrero, mientras que afuera del World Trade Center, simpatizantes y comerciantes pues aprovecharon el evento para vender artículos alusivos a Morena y a la presidenta Claudia Sheinbaum. Miren nada más, en Chihuahua se registraron, contender por Chihuahua, Andrea Chávez, Cruz Pérez Cuellar y Luis Carlos Arrieta. En Colima, Rosa Vallardo y Griselda Valencia. También Joel Padilla. En Guerrero hubo muchísimos registros, entre ellos Estela Damián, Avelina López, la alcaldesa de Acapulco, Beatriz Mojica, Alberto López Rosas y Rubén Cayetano. Morena, PT y El Verde aseguraron que el proceso se realiza con unidad, democracia y transparencia. Esto el día de ayer ahí en el World Trade Center, donde también la presidenta de la Comisión Nacional de Elecciones de Morena, Citlali Hernández, aclaró que el partido oficialista no romperá sus reglas internas sobre nepotismo para favorecer a personajes como Félix Salgado Macedonio, padre de la gobernadora de Guerrero Evelyn Salgado, y quien por cierto el día de ayer no se le vio, a quien no se le vio ahí en el World Trade Center. Escuche a Citlali Hernández.
2: Bueno, también en el diálogo con el PT y el Verde, pues no, o sea, hay límites que se respetan, ¿no? Aunque son tres partidos distintos, pues no nos vamos a hacer la mala jugada de que algún militante de Morena se registre por otro partido solo para tener otra regla, ¿no?
1: Y el día de ayer en el periódico Excelsior se publicó una investigación, un reportaje de la periodista Leticia Robles sobre un posible caso de nepotismo en el Senado de la República, y no nada más uno, de hecho diferentes, de diferentes legisladores, que lo señala por tener a familiares en la nómina del Congreso, entre ellos Gerardo Fernández Noroña, por sostener en esta nómina a Emiliano González, un trabajador que gozaría de seguridad de un segundo salario más alto del recinto. Usted recordará a esta persona, a Emiliano González, es la persona de la playera verde, que cuando fue el altercado con Alito Moreno, el líder del PRI ahí en el Senado, bueno, pues fue la persona que se cayó durante este altercado que tuvo Gerardo Fernández Noroña con Alejandro Moreno, el líder del PRI. Bueno, pues Emiliano González es la persona que trae la cámara y que se cae durante este altercado. La comunicadora reveló que el legislador presentó abiertamente al joven como su hijo ante la mesa directiva desde septiembre del 2024, desatando una controversia laboral y ética que el Senado intentó silenciar mediante descalificaciones y negativas hacia la prensa. El día de ayer, pues Gerardo Fernández Noroña, como ya es costumbre del senador, pues negó la información, tachó a la periodista de difundir información falsa y exigió una disculpa pública. Tampoco es nuevo en Gerardo Fernández Noroña, pero bueno, vamos a platicar más adelante de este tema, porque interesante desde un inicio la investigación, el reportaje de Leti Robles, donde no nada más señala, le digo, al senador Gerardo Fernández Noroña, también está el hijo, por ejemplo, de Manuel Añorbe, o la hermana de Julieta Macías de Movimiento Ciudadano. Son varios legisladores a los que señala de tener pues algún familiar dentro de la nómina de el Congreso en nuestro país, pero pues el día de ayer el senador Gerardo Fernández Noroña pues salió en Twitter ahí a exigir una disculpa. Y un juez de distrito le negó el amparo al vicealmirante Manuel Roberto Farías Laguna contra la vinculación a proceso en su contra debido a las acusaciones que enfrenta por delitos en materia de hidrocarburos, delincuencia organizada y operaciones con recursos de procedencia ilícita. Por ello, el naval continuará privado de la libertad en el Ceferezo número 1 en el Altiplano, en el Estado de México. Y miren lo que ocurre en Puebla. La fiscalía allá en Puebla, la fiscal Idamis Pastor, informó que se han abierto 7 carpetas de investigación por los ataques atribuidos al denominado a un tirador que está allá en Puebla, está pues disparando en una de las zonas más exclusivas allá en Puebla, y pues ya están tras el rastro de este tirador para saber, uno, quién es, dos, para detenerlo. Y es que ya hay varias denuncias, hay varias carpetas de investigación en contra de esta persona que pues nadie sabe quién es, pero pues ya se está investigando. Escuchemos a Idamis Pastor, fiscal allá en Puebla.
3: Son 7 carpetas de investigación las que tenemos. 6 por daño patrimonial, 1 por lesiones. Hasta el momento se han registrado 10 hechos. Aún nos falta que las otras personas, las 3 restantes, y sí lo voy a decir, convencerlas para que inicien su carpeta de investigación.
1: Y es que, mira, allá en Puebla, le digo, están tras la pista de este tirador, porque señalan, bueno, pues no saben si está disparando desde un puente, desde un vehículo en movimiento, no se sabe, solamente lo que hay es que sí, ya hay carpetas de investigación, pues para tratar de dar con él. Y mira, el día de ayer en nuestro país fueron privadas de la vida 31 personas. Información del Mundial aquí en la Ciudad de México y en nuestro país. Se juega pues el Tri, la selección mexicana, su partido frente a su similar de Chequia este miércoles en el Estadio Ciudad de México. Y bueno, pues las autoridades capitalinas han implementado la ley seca para este miércoles con motivo de este partido. El decreto publicado en la Gaceta Local establece que la ley seca iniciará desde las 3 de la tarde de este miércoles y hasta las 7 de la mañana del jueves. Se suspenderá la venta de bebidas alcohólicas en todas sus graduaciones en el perímetro del Centro Histórico de la Ciudad de México, que incluye la zona donde está instalado el FIFA Fan Fest en el Zócalo Capitalino. Pero escuchemos a César Cravioto, secretario de Gobierno.
4: Esto es de mañana a partir de las 15 horas a el jueves 25 de junio a las 7 de la mañana. Se prohíbe la venta de bebida para llevar en todo tipo de tiendas de conveniencia, abarrotes y supermercados, restaurantes y bares con licencia para consumo de bebidas alcohólicas en el establecimiento está permitido.
1: Pues ahí está, en los establecimientos está permitido, pero muchos se preguntan cómo le van a hacer para poder controlar toda la venta callejera de cervezas, de bebidas alcohólicas. Bueno, pues vamos a preguntarle a las autoridades. Y mire, también ante el encuentro entre México y República Checa, la Secretaría de Seguridad Capitalina desplegará un operativo especial con 7.500 elementos y 720 efectivos de la Fuerza de Tarea Conjunta en el Estadio Ciudad de México, en el Fan Fest del Zócalo Capitalino, en Reforma y en todos los festivales futboleros. Escuche a Pablo Vázquez, es el jefe de la policía aquí en la Ciudad de México.
5: Para el operativo en el Estadio Ciudad de México, la policía de la ciudad desplegará 7.500 elementos apoyados por 720 integrantes de la Fuerza de Tarea Conjunta. De manera general, las y los elementos de la Secretaría tendrán bajo su responsabilidad la implementación del polígono conocido como Última Milla en las inmediaciones del estadio para ordenar el flujo de personas alrededor del recinto, garantizar un arribo ordenado de las y los aficionados y, por supuesto, la correcta operación de todos los servicios de transporte.
1: Pues ya preparándose para este partido, que esperemos pues la selección gane, y los festejos en el Zócalo Capitalino, en todo el centro de la capital del país. Bueno, pues ya las autoridades se están preparando, y recuerde que el día de hoy pues se suspendieron clases en todos los niveles en escuelas aquí en la Ciudad de México. También la Suprema Corte de Justicia de la Nación pues anunció que no tendrá actividades, todo esto por el partido entre México y su similar de Chequia. Y mire, colectivos de búsqueda anunciaron que van a protestar este miércoles en el Estadio Azteca para exigir una disculpa pública de la presidenta Claudia Sheinbaum ante sus descalificaciones y la falta de resultados del estado. Fernando Vargas, familiar de Olín, señaló que buscan visibilizar internacionalmente la crisis de desapariciones en México.
6: Vamos al estadio a exigir una disculpa pública de la presidenta de la República. Se ha burlado de la cantidad de personas que llegamos a visibilizar y a manifestarnos, hicieron sus rocancias mayores al número de familias que se manifiestan. Por eso es que exigimos la disculpa pública y mañana vamos a estar. Esperamos que ahora que no se encuentran otros movimientos o el movimiento para que se vean movilizados, nos permitan el acceso hasta el estadio para que nosotros podamos ejercer nuestros derechos de manifestación que es nuestra.
1: Y vámonos con información internacional porque el conteo de votos en Perú continúa. En tanto, este martes el candidato presidencial de Juntos por el Perú, Roberto Sánchez, pues denunció un fraude en desarrollo y se negó a reconocer los resultados de la segunda vuelta electoral que favorecen a la derechista Keiko Fujimori.
7: Porque la transparencia que hemos solicitado del recuento de votos no lo quieren considerar. ¿Qué esconde en esas condiciones de transgresión a las normas? Nosotros no reconoceremos el gobierno de la señora Fujimori. Vamos al movimiento social, a las fuerzas democráticas, a recuperar la democracia para el Perú.
1: Y en Colombia, el presidente Gustavo Petro atribuyó a la inteligencia artificial la derrota de Iván Cepeda en la segunda vuelta presidencial y sostuvo que millones de colombianos fueron manipulados por la mentira.
8: Acabar uno de los principales, de los dos problemas que pueden acabar la vida y la existencia humana en el planeta. El otro es la inteligencia artificial, que acabamos de ser víctima de eso porque mucha gente, millones de colombianos, fueron manipulados por la mentira. ¿De dónde que Iván es un guerrillero? Si es el hijo de una víctima de un senador que fue asesinado por funcionarios públicos y que tenía todo el derecho de saber la verdad. Y entonces es lo que yo llamo un parresiasta, el coraje de la verdad.
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7:22, vámonos a una pausa en esta primera emisión de MBS Noticias, pero estamos escuchando el último baile de Lucra, Un Poco de Ruido y Juan Portela, y es que el día de hoy cumple 39 años el futbolista argentino Lionel Messi.

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0: Sí, sin duda, Diana, una noticia muy interesante, pero también muy esperada, porque junio era el mes del inicio del Mundial de Fútbol
1: Sí.
0: y se suponía que con el advenimiento de esta justa de celebración deportiva a escala mundial, se iba a presentar un repunte en los precios, particularmente en las tres ciudades que son sede de algunos juegos del Campeonato Mundial de Fútbol.
1: Sí.
0: Sin embargo, el INEGI dio a conocer hoy, muy temprano, hace apenas unos minutos, que en el mes de junio la inflación promedio en el país no solo no aumentó, sino que incluso tuvo un retroceso del 0.11%, que vale la pena señalar, Diana Auditorio, que se trata de un resultado totalmente diferente al que caracterizó el desempeño de la inflación para una primera quincena de junio, por lo menos en los últimos 10 años. Así que estamos frente a una noticia que sorprende porque apunta en una dirección totalmente distinta a la que se anticipaba, y dos, y sobre todo, porque los causantes de este retroceso de la inflación fueron precisamente, yo diría, los villanos que hace unas cuantas
1: Sí.
0: semanas se habían convertido en los principales impulsores de la carestía en el país. Hablo del jitomate, que tuvo un descenso en su precio del 24% en comparación con el precio que tenía al cierre del mes de mayo. Hablo del chile poblano, del chile serrano, que también tuvieron caídas de dos dígitos de 28 y de 15% respectivamente, y de la uva, cuyo precio también retrocedió casi 15% en los primeros 15 días de este mes de junio. A pesar de que, por ejemplo, los boletos de avión, Diana, se incrementaron, como se
1: Sí,
0: esperaba, casi
1: sí.
0: 14%, y que el precio del aguacate repuntó en un 10, casi 19%.
1: Okay.
0: Lo cierto es que el descenso en el precio de un producto de consumo
1: El
0: generalizado en la
1: jitomate.
0: mesa de los hogares mexicanos, como el jitomate, provocó precisamente este retroceso de la inflación. Y si retrocedió la medición quincenal, lo interesante es que cuando comparamos la inflación medida de mediados de junio del 2026 contra el mismo periodo del año 2025, pues tenemos que la inflación en forma anualizada se ha ubicado en un 3.55%, es decir, dentro del rango objetivo del Banco de México y cerca, muy cerca de la meta puntual de crecimiento y de control de los precios que tiene el Banco de México de manera constitucional. Pero, y aquí subrayo lo siguiente: el hecho de que se haya presentado un retroceso en la primera mitad de este mes no significa que estemos dando un paso significativo hacia el control de la inflación, no, porque se trató de una causa que es absolutamente temporal y que difícilmente se va a mantener en el tiempo. Así que seguimos teniendo, eso sí, una inflación, diría yo, contenida,
1: Sí.
0: pero no tenemos todavía una inflación controlada, particularmente en alimentos de consumo generalizado, como lo pueden corroborar quienes son amas de casa y nos están escuchando en este momento, Diana.
1: No, y una muy buena noticia. Mira, simplemente Pedro, con el precio del jitomate que haya bajado y el precio del huevo, ya es una muy, muy buena noticia para todas las amas de casa.
0: Sí, por supuesto, y agregaría yo también que algunos productos cárnicos también tuvieron un retroceso en
1: Ah,
0: sus
1: mira.
0: precios durante la primera quincena.
1: Sí.
0: Y aun cuando no destacan por el porcentaje del retroceso, lo cierto es que van articulando, por lo menos en este mes de junio, un panorama menos adverso en materia de carestía para la economía familiar. Y recordando que, bueno, estamos por terminar ciclo escolar y que al término de este ciclo viene otro gancho, digamos, al hígado, utilizando un término boxístico,
1: Sí.
0: a la economía familiar por el tema de la reinscripción de
1: El
0: alumnos,
1: regreso a
0: compra de
1: clases.
0: uniformes. Exactamente. Así que una buena noticia para mediados de mes y sobre todo para un país tan ávido de buenas noticias en materia económica, Diana.
1: Ya sé, Pedro. Muchísimas gracias. ¿Cómo te encontramos en tus redes?
0: Síganme en arroba Villagrán y que este sea un espléndido día para todos y que gane la selección,
1: Que gane
0: por
1: la
0: lo menos para
1: selección.
0: seguir invictas temporalmente. Seguro que sí.
1: ¿Con qué marcador vas, Pedro? ¿Cómo crees que quede?
0: Vaya, me gustaría que fueran 3-1.
1: 3 goles
0: Ojalá.
1: a 1. Pues a ver,
0: Así
1: vamos
0: es.
1: a ver quién le atina. Muchísimas gracias, Pedro. Buen día.
0: Buenos días a todos.
1: Y continuamos en esta primera emisión de MBS Noticias. Y mira, ya le comentábamos un poco más temprano que Petróleos Mexicanos y Petrobras firmaron un memorándum de entendimiento. Citlali Sainz con toda la información. Citlali, ¿cómo estás? Buenos días.
2: Diana, buenos días a ti. Buenos días también a nuestros amigos del auditorio. Así es, Petróleos Mexicanos y Petrobras signaron un memorándum de entendimiento, esto con el propósito de establecer una cooperación estratégica y técnica para evaluar, desarrollar y ejecutar de manera conjunta proyectos en la industria de hidrocarburos. Y es que se informó que esta alianza incluye el desarrollo de oportunidades en las áreas de exploración y producción, así como procesos industriales, y también pues el intercambio de experiencias sobre aspectos regulatorios e institucionales del sector. Magda Chambriard, la presidenta de Petrobras, señaló que este es un instrumento de cooperación estratégica con potencial significativo para Petrobras, que puede posicionar a la empresa como socia de Pemex en un escenario de fortalecimiento de la exploración y producción petrolera en México. También dice que les interesa la exploración en el Golfo de México, el incremento de la producción en campos maduros y los procesos industriales de refinación petroquímica y fertilizantes. Y esta alianza, insiste, pues va a permitir que estas dos empresas estatales se beneficien para ambos países. Por su parte, el director general de Pemex, Juan Carlos Carpio, expresó que esta firma del memorándum de entendimiento abre la oportunidad de cooperación para beneficio de las empresas de los dos países y que sus pueblos pues establecen en este marco de cooperación y colaboración una estrategia técnica para evaluar, desarrollar y ejecutar de manera conjunta proyectos potenciales. También es importante señalar que la asociación contempla el intercambio de conocimientos técnicos, tecnologías y mejores prácticas, aprovechando la reconocida experiencia de Petrobras en operaciones offshore de alta complejidad. Y bueno, en la industria este memorándum también abarca oportunidades de cooperación en refinación, en petroquímica, fertilizantes, procesos de gas y recuperación de líquidos, eficiencia energética y reducción de emisiones. Diana, es mi reporte al auditorio.
1: Muchísimas gracias, Citla, que tengas buen día.
2: Igualmente para ti, buenos días.
1: Buenos días. Y mira, hace algunos días la presidenta Claudia Sheinbaum tuvo una llamada con su homólogo brasileño Luis Inácio Lula da Silva. Esto fue el pasado 11 de junio. Bueno, pues en esta llamada detalló la presidenta que el objetivo del convenio de colaboración entre Pemex y Petrobras es aprovechar la experiencia de la empresa brasileña. Así lo dijo.
3: El objetivo, ellos tienen, como lo he dicho, técnicas muy desarrolladas para exploración de aguas profundas y ultraprofundas. Y el objetivo es que se firme un convenio con Pemex, primero pues de trabajo conjunto y luego ya en todo caso de una explotación mixta a lo mejor de alguno de los pozos.
1: Pues ahí está lo que sostuvo la presidenta Claudia Sheinbaum hace algunos días y en la línea telefónica tenemos a Gonzalo Monroy, usted lo ubica muy bien, experto en temas energéticos. Gonzalo, ¿cómo estás? Buenos días.
4: ¿Qué tal, Diana? Muy buenos días.
1: Pues, ¿cómo ves este acuerdo? ¿Cómo ves este memorándum de entendimiento, señalan, entre Pemex y Petrobras? ¿Cuál es tu lectura?
4: Pues mira, nos están dando, por desgracia, una versión muy descafeinada, light, gluten free, de lo que originalmente se estaba planteando en febrero de este año. Sí. Cuando el presidente Lula y la presidenta Sheinbaum hablaban ya de producir, de hacer alguna asociación y buscar el cómo sí. Se habló incluso también de compras, o se habló justamente de la posibilidad de compras de etanol, de caña de azúcar, por parte de México, de la industria brasileña. Uh-huh. En el proceso hemos visto en estos meses cómo se fue descafeinando, porque se dieron cuenta que aterrizar estas ambiciones es más complicado de lo que parece. Sí. Al final, en este acuerdo de entendimiento, hay dos palabras clave, que es no vinculante. En otras palabras, no hay ningún compromiso firme de poder invertir en absolutamente nada. Y es una lástima, porque para Pemex hubiera sido una asociación extremadamente beneficiosa aprender de uno de los líderes globales de aguas profundas, también de la interpretación de la sísmica, para tener nuevos descubrimientos y eventualmente mayor producción. Uno de los descubrimientos que en los últimos 10 años, pues prácticamente han sido raquíticos, los más bajos de toda la industria petrolera global.
1: Sí.
4: Ahí es donde nos damos cuenta que, pues bueno, no, los números al final de cuentas no lograban ser atractivos ni para Petrobras ni para Pemex.
1: Pues ahí está. Y si tú, yo te dijera, Gonzalo, para ti, bueno, pues ya nos dices un poco descafeinado este acuerdo a lo que se esperaba. Pero bueno, ya tenemos este acuerdo, este memorándum de entendimiento, algo que se pueda rescatar de él.
4: Hay elementos positivos, por ejemplo, qué bueno que Pemex ya está volviendo a voltear allá afuera el mundo, darse cuenta que no solamente la experiencia o sus mermadas capacidades domésticas le van a aguantar. Tiene que salir a aprender de un mundo que se está moviendo extremadamente rápido, especialmente después de esta, bueno, de la intervención de Estados Unidos e Israel en Irán, que demostró la necesidad imperiosa de producir domésticamente. Ahí Pemex tiene que hacer muchas cosas, tiene que aprender para que este tipo de acuerdos como los que firmó, pues no tengan el mismo destino inocuo, sin ningún resultado, como los que ya había firmado antes con Shell, con el propio Petrobras, Repsol, ExxonMobil e incluso con la empresa italiana Eni, que si bien fueron intercambios académicos, se mandaron equipos a otras partes del mundo, vinieron de esas empresas a México, pues no se materializó en nada concreto.
1: Claudia Sheinbaum, la presidenta Claudia Sheinbaum, decía, bueno, pues este acuerdo lo que queremos es aprovechar la experiencia de la brasileña. Pemex no tiene experiencia pues para hacer exploraciones en aguas profundas, ¿o...?
4: Qué buena pregunta, y fíjate, tenemos que entrar un poquito al detalle. Sí. ¿Cuál es el verdadero potencial de Petrobras? Petrobras es muy bueno, es el líder global, sobre todo en interpretación sísmica a través de la sal. Esto que te estoy platicando, para darle una idea a la gente, cuando uno hace un análisis de la sísmica, cuando encuentra formaciones de sal, se vuelve todo muy difuso, se vuelve muy borroso y es imposible saber si hay hidrocarburos o no. Cuando un pozo en aguas profundas te cuesta 150, 200 millones de dólares por pozo, la posibilidad de que te equivoques es muy alta y simplemente no lo haces. Esto que te estoy platicando es una de las razones por las cuales Pemex no hace muchas cosas en aguas profundas y aunque ha tenido algunos descubrimientos, no los lleva a la producción. Petrobras se encargó de ir perfeccionando esa técnica, logró verlo y en ese proceso desarrolló la mayor formación de los últimos 20 años, que es el presal brasileño, principalmente en la formación de Santos y del campo de Santos allá en Brasil, en aguas ultra profundas.
1: Okay.
4: Para darte una cosa concreta, pasamos que hace 10 años Petrobras tenía la producción similar a la de Pemex y hoy produce 4 millones de barriles, mientras que Petróleos Mexicanos apenas está en 1.2 millones de barriles diarios. Una historia completamente diferente en el tiempo. También uno de los puntos importantes, cosa que es muy contradictoria de la presidenta Sheinbaum, es que también se quería aprender del sistema regulatorio.
1: Sí.
4: Uno de ellos, el pilar sobre el cual se armó la reforma energética de Enrique Peña Nieto, fue en el directorado petrolero noruego y también la Agencia Nacional Petrolera Brasileña. Eso eventualmente derivó en la Comisión Nacional de Hidrocarburos, que fue la administración de la presidenta Sheinbaum la que la borró del mapa. Así que ahí nos damos cuenta de que la ideología que siguió en los últimos años el gobierno mexicano, pues la alejó de lo que debería ser una Petrobras muchísimo más ágil, muchísimo más eficiente, mejor gobernanza interna y con mejores resultados.
1: Gonzalo, experto en temas energéticos, es con quien estamos platicando en esta mañana, en esta primera emisión de MBS Noticias. Pemex lo que hace es, bueno, aprovecharse, ya nos contabas tú, ya también lo decía la presidenta, de la experiencia de Petrobras. Petrobras, ¿qué gana de Pemex?
4: Ahí, eso es muy interesante porque, como te mencionaba, al principio esto nació del presidente Lula y la presidenta Sheinbaum y después lo quisieron bajar. Lo que el presidente Lula estaba pidiendo o estaba tratando de buscar con su homóloga mexicana era que Pemex, bueno, México, a través de Pemex, comprara etanol de caña de azúcar. Este etanol sabemos que es abundante en la Amazonia, justamente en toda la parte de Brasil, y trataba de competir con las importaciones de etanol norteamericanas que muy probablemente serán negociadas en el Tratado de Libre Comercio. La idea es de que Pemex comprara una cantidad mínima obligatoria de este etanol y lo pusiera en los combustibles mexicanos. El gran problema es que hacer eso a Pemex le costaría entre 6.000 y 8.000 millones de dólares, el equivalente a una refinería nueva, para poder hacer las adecuaciones en sus tanques, en sus procesos, en refinerías e incluso en la parte del transporte. Y esto, para pague la expresión, para darle en la torre, pues el 96% de la flota vehicular mexicana no es susceptible de utilizar justamente esas cantidades de etanol.
1: Sí.
4: Obviamente toda esta adaptación era para que el presidente Lula pudiera colocar mayores exportaciones, lo cual está enteramente en su derecho, pero el mercado mexicano no estaba listo para poder hacer esto, ni obviamente puede cargar con esos costos.
1: Pues ahí está el tema, Gonzalo. Muchísimas gracias por estos minutos en esta primera emisión. Gracias por pues darle lectura a este memorándum de entendimiento que firman el día de ayer y que se da a conocer el día de ayer entre Petrobras, la brasileña Petrobras, y Petróleos Mexicanos. Y finalmente, Gonzalo, tu pronóstico para el día de hoy en el partido.
4: 2-0 México.
1: 2-0 México. Pues ahí está. Gonzalo, muchísimas gracias y que tengas bonito día.
4: Igualmente, quería dar un abrazo para ti y para toda la audiencia.
1: Abrazo de regreso, Gonzalo Monroy, experto en temas energéticos.
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6: Este abogado pues se dedica no a resolver problemas de visa, sino a delitos pues de los llamados de cuello blanco.
7: Yo lo busqué a él en algún momento porque hay personas que se están acercando a mí, como justamente estas personas del audio que se dicen ser intermediarias de. Entonces a mí pues eso me pareció muy extraño y yo, para tener más certeza legal o jurídica, contacté a este asesor. Yo me he reunido con las autoridades del gobierno de Estados Unidos. Pues eso es, nada más no hagamos telenovelas ni historias de la Rosa de Guadalupe.
8: Pero también en el diálogo con el PT y el Verde, pues no, o sea, hay límites que se respetan, ¿no? Aunque son tres partidos distintos, pues no los vamos a hacer la mala jugada de que algún militante de Morena se registre por otro partido solo para tener otro arreglo.
9: Bueno, siendo una resolución del tribunal, la respeto, no favoreció a Morena, y esa es una clara muestra de que el tribunal funciona de manera autónoma.
10: Silencio, silencio. Ya tendrán oportunidad de subir a la tribuna. Diputados, por favor. Por favor, continúe. Pido orden a la asamblea y que se dirijan con respeto.
1: Vámonos con información política que se generó en nuestro país en las últimas horas, y es que mire, la gobernadora de Baja California, Marina del Pilar, pidió no hacer telenovelas luego de darse a conocer un audio en el que aparentemente se encuentra solicitando asesoría para recuperar su visa. Asimismo, volvió a negar estos acuerdos en lo oscurito con Estados Unidos.
6: Buscando en internet, este abogado pues se dedica no a resolver problemas de visa, sino a delitos pues de los llamados de cuello blanco, y pues sus honorarios son bastante altos. Preguntarle pues qué tiene que opinar
7: no,
6: sobre
7: fíjate que
6: cuestiones.
7: Bueno, eso que dicen de que acuerdos en lo oscurito, como ya lo comenté ayer, ¿no? Yo lo busqué a él en algún momento porque hay personas que se están acercando a mí, como justamente estas personas del audio que se dicen ser intermediarias de. Entonces a mí pues eso me pareció muy extraño y yo, para tener más certeza legal o jurídica, contacté a este asesor en algún momento. No hay ningún acuerdo. Yo me he reunido con mucho respeto, con mucha transparencia con las autoridades del gobierno de Estados Unidos. Mantenemos muy buena comunicación, muy buena coordinación. Pues eso es. Nada más no hagamos telenovelas ni historias de la Rosa de Guadalupe. Entonces, pues ya no tengo nada más que decir del tema.
1: Y el gobernador de Durango, Esteban Villegas, negó haber perdido su visa estadounidense. Explicó que sigue vigente y bajo revisión técnica tras activarse una alerta amarilla por anomalías en su último cruce fronterizo.
11: A ver si en estos días me la traigo y se las enseño, porque si me la hubieran querido quitar, pues sí me están dando ganas de ir a Estados Unidos para que ya como que se calme todo eso. Yo fui al consulado directamente por el detalle que tuve. Si me agarraron mi visa, me pasaron un cuartito a hacerme algunas preguntas y me dijeron, oye, aquí está tu visa, no, así fue tal cual, aquí está tu visa, no te la vamos a retirar, pero sí hay que resolver el tema de algo, no sé, o sea, de algo, como algunos los detienen cada vez que pasan por el aeropuerto, porque hubo un homónimo y te están deteniendo cada vez que pasas hasta que resuelves el tema de fondo, que es lo que yo estoy tratando de hacer con el consulado.
1: Pues ahí vamos a seguir con esta información de los gobernadores que son o no son investigados allá en Estados Unidos, que tienen o no tienen visa. Ya sabe que pues el hecho de tener visa o no tener visa, bueno, pues está generando muchísima polémica en nuestro país. Pero también le comentaba un poco más temprano que el día de ayer pues continuó esta pasarela de morenistas que quieren convertirse en candidatos rumbo a las elecciones del 2027. Y bueno, pues Nora Bucio nos tiene toda la información de lo que se generó el día de ayer, la jornada del día de ayer. Nora, ¿cómo estás? Buenos días.
12: Así es, Diana, te saludo con muchísimo gusto y de la misma forma la audiencia. Durante la segunda jornada de registros de aspirantes a la Coordinación Estatal en Defensa de la Transformación y Soberanía Nacional de Morena, la sombra de Félix Salgado Macedonio, el Toro, inundó el recinto. La jornada inició a las 9:00 a.m, acompañada de bailes de tecuanes y jaguares, y de lo que más se hablaba era si el senador con licencia acudiría a registrarse con intención de obtener la candidatura que le permita suceder en el gobierno de Guerrero a su hija Evelyn Salgado. Citlali Hernández Mora, presidenta de la Comisión de Elecciones de Morena, advirtió a quienes esperan que se rompa la regla sobre el nepotismo en Guerrero y se permita la eventual candidatura de Félix Salgado, que esto no va a pasar. Escuchemos a Citlali Hernández.
13: Yo creo que de manera fraterna en este caso en específico, que además está en el ojo nacional y que pues algunos esperan o que Félix enoje o que nosotros rompamos nuestra regla, adelanto que no va a pasar. Nos vamos a poner de acuerdo en el diálogo si es que al final decide registrarse, en la relevancia del respeto a nuestras reglas, y si no, bueno, pues tampoco nos adelantemos.
12: Por el World Trade Center desfilaron más de 22 guerrerenses, colimenses y chihuahuenses, entre otros, Avelina López, alcaldesa de Acapulco, quien generó polémica por los señalamientos de desvío de recursos en su gestión, Estela Damián, la exconsejera jurídica de la presidenta Claudia Sheinbaum, quien se defendió y negó ser la candidata de la mandataria. Escuchemos a Estela Damián.
14: Desde el primer momento he venido declarando que una regla que puso la presidenta para poder competir a cualquier cargo de elección popular era primero renunciar, pero que en su condición de presidenta ella no tendría candidatos, que eso además sería totalmente fuera de la norma, de la ley. Y así lo he venido declarando a lo largo del tiempo desde que llegué al estado de Guerrero.
12: Sin embargo, durante toda la jornada, los rumores de registro en línea de Félix Salgado permanecieron sin confirmar. Tiene hasta el viernes para hacerlo si así lo desea. El sábado, la comisión y los partidos aliados validarán a los aspirantes y, de ser necesario, se les retirará la posibilidad de contender, dijo Citlali Hernández. Mientras las horas pasaban, el senador con licencia dejó que sus seguidores advirtieran a Morena que sería un error no permitirle contender, que dijeran que le tienen miedo y que hay toro. Él, por su parte, solo escribió: mi deber es cuidar de la unidad de todos y todas. Abrazos para todos, señaló finalmente Félix Salgado. Diana, la información.
1: Pues ahí está, entonces, pues ya casi se podría decir que no va, ¿no? Félix Salgado Macedonia, al menos, pues le van a tener que hacer caso a la presidenta Claudia Sheinbaum.
12: Pues no va hasta el momento, pero todavía está la moneda en el aire, en el aire, Diana, porque ni siquiera ha salido a desmentir si se va a registrar o no.
1: Sí, no, se rehúsa a decirlo, ¿no?
12: Exactamente. Y lo que dice Citlali es que, bueno, pues están intentando hablar con él, pero en la última reunión lo que él dijo es que él no se puede bajar de algo a lo que no se ha subido, haciendo referencia a que primero tendría que inscribirse para posteriormente pues declinar en esta aspiración.
1: Oye, pero por algo pidió licencia. Es ahorita ya senador con licencia, ¿no? ¿Me equivoco?
12: Pues sí, lo que también señala la comisión son dos puntos trascendentes en este tema. El primero es que todos los militantes tienen derecho a registrarse sin importar la condición, es decir, en el caso de Félix Salgado, que se usa hacia la gobernadora,
1: sí.
12: Pero también advierten, por ejemplo, que bueno, pues no puede registrarse por las dirigencias de los partidos aliados, es decir, PT y Verde no van a aceptar registrar a Félix porque estaría pues como violentando este acuerdo tácito de respetar las reglas de este proceso.
1: Pues ahí está. Nora Bucio, muchísimas gracias y buen día.
12: Muy buenos días.
1: pues ahí está el tema de esta pasarela del día de ayer de los morenistas que quieren pues convertirse en candidatos rumbo al 2027. Y mire, el coordinador de Morena en San Lázaro, Ricardo Monreal, informó que 14 legisladores de su partido de Morena pues ya han solicitado también licencia para participar en el proceso interno rumbo a las elecciones del 2027. Destacó el caso del diputado Ulises Mejía Haro, quien buscará la gubernatura de Zacatecas y será sustituido en su curul por su padre. Bueno, pues el coordinador morenista negó que este relevo constituya nepotismo.
15: Sí, hay opiniones en ese sentido, pero así está, digo, la ley así está. Él fue registrado en tiempo y forma, fue votado en la elección del 24 y va a asumir, de considerarlo así él, me refiero al papá, de considerarlo pertinente, él va a tomar posición como diputado federal en los próximos días. Es la discusión. Pero repito, precisamente por eso la presidenta de la República tomó la decisión de plantearle a Morena que las reglas de nepotismo electoral se aplicaran en el 27 y no hasta el 30.
1: Pues ahí está lo que dice el líder de la bancada de Morena en la Cámara de Diputados, y donde hubo agarrón el día de ayer fue en la comisión permanente, donde el coordinador de los diputados del PRI, Rubén Moreira, pues protagonizó un duro enfrentamiento con el morenista Gabriel García. Óscar Palacios, ¿qué pasó? Porque hubo hasta saludos hacia las mamás, ¿no? Óscar, ¿cómo estás?
16: Diana, buenos días. Como lo comentas, el diputado Rubén Moreira protagonizó un duro enfrentamiento justo con el morenista Gabriel García, a quien incluso pues le mentó la madre durante los trabajos de la comisión permanente. En medio de la discusión de la agenda política, el diputado Gabriel García cuestionó a su compañera del PT, Mari Carmen Bernal, si conocía la opinión que tiene un renombrado priista sobre otros priistas. Mari Carmen Bernal respondió solicitando la proyección de un video donde se observa al exgobernador Humberto Moreira hablando en contra de la priista Carolina Villano, en su momento candidata al gobierno de Hidalgo. Vamos a escuchar.
17: Conozco perfectamente bien al esposo de la candidata y a la candidata del PRI, y sé de lo que soy capaz de convertir a Hidalgo en un estado lleno de balaceras, de muertos, de ejecuciones extrajudiciales, un estado donde se robaría la tranquilidad de todos los hidalguenses. Esta gente es capaz de todo, son los reyes del fraude electoral en México.
16: Justo lo ocurrido encendió los ánimos, por supuesto causó la molestia del diputado Rubén Moreira, quien se acercó hasta el lugar donde se encontraban los legisladores de Morena en el salón de sesiones para reclamar de manera airada a Gabriel García. Entre llamados al orden de la presidenta de la mesa directiva, Lauritzel Castillo, el priista intercambió algunos señalamientos con Gabriel García, quien lo llamó porro, pero obtuvo una mentada de madre como respuesta. Vamos a escuchar. Apenas se calmaron los ánimos, vinieron los reproches de algunos morenistas que criticaron el comportamiento de Rubén Moreira, aunque el priista reviró señalando lo que desde su punto de vista es una verdadera falta de respeto. Vamos a escuchar.
18: Me llama la atención,
19: de la palabra, sí,
18: presidenta, que quienes metieron alguna vez un caballo al recinto de San Lázaro ahora sean tan delicados con las expresiones. Y no, mire, presidenta, faltar el respeto no es como nos referimos. Faltar el respeto es no recibir a las madres buscadoras, es echarle a los granaderos. Faltar el respeto a México es no cumplir con la palabra que empeñaron con los profesores y que está grabada. Eso es faltar el respeto y eso es traicionar a México, porque si hay traidores, son ustedes.
16: Poco después, el propio Gabriel García llamó a elevar el nivel de debate y tener serenidad, aunque no dejó de recalcar que quien hizo los señalamientos contra el tricolor justo en el video que se proyectó fue un reconocido priista. Vamos a escuchar.
20: Ante todo, serenidad y paciencia. Lo que se expuso aquí por parte de la moción de ilustración no lo dice ninguno de nosotros, lo dice un connotado priista. Hace esta premonición que por fortuna el pueblo de México se salvó.
16: Finalmente, el coordinador de los diputados del PRI justificó lo ocurrido en redes sociales, afirmó que el morenista se ganó la ofensa por cobarde y poco hombre, y es que dijo le faltó al respeto a una de sus compañeras. Diana, el reporte. Buenos días.
1: Muy buenos días, Óscar. Estuvo muy bueno el agarrón. Que tengas buen día.
16: Una constante lo ocurrido en los trabajos de la Comisión Permanente. Buen día, Diana. Sí.
1: Cuídate mucho, Óscar. 7:55 a.m. Vamos a una pausa y regresamos.
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21: Muy buenos días, amigos de XFM 104.1. Excelente miércoles. Yo soy Ángel Rivera y, por supuesto, ya nos encontramos en las calles de la ciudad de León, Guanajuato, porque el ExaMóvil sigue con sorpresas para todos ustedes, porque te estamos regalando un rico café de olla. Estás escuchando muy bien. Te estamos regalando un rico café de olla, pero además de esto tenemos más sorpresas para todos ustedes, porque te estamos regalando accesos para ti, para toda tu familia, para que te vayas al Estadio Domingo Santana a disfrutar de esta serie de Juego de los Bravos, que la verdad se está poniendo muy bueno. 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Yo soy Ángel Rivera. Regresamos a la cabina con más de EXA 104.1. Regresamos.
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25: Cuando la escuadra inglesa llegó a la Ciudad de México para disputar la Copa de 1970, al bajar del avión, uno de sus jugadores, Jeffrey Astle, se le vio un poco confundido. Según personas cercanas, se debía a los movimientos abruptos de la aeronave durante el vuelo. Por otra parte, se supo que la condición del jugador era debida al terror que sentía al volar y que cada vez que lo hacía, bebía un poco de whisky, por lo que al parecer a su llegada se encontraba alcoholizado.
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0: Muchas gracias.
1: Pues ahí están las mañanitas para la presidenta Claudia Sheinbaum. Muchas felicidades estos 64 años. Y también lo comentábamos en la mañana, ya muy temprano, que pues comparte cumpleaños con Lionel Messi, este jugador de fútbol argentino. Y pues bueno, ya ahí las mañanitas en el Palacio, en Palacio Nacional para la presidenta Claudia Sheinbaum. 8:00 a.m, continuamos en esta primera emisión de MBS Noticias. Vamos a una pausa y regresamos.
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2: Thank you.

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2: Bueno.
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6: Primeras planas. El Universal.
7: Cente se lleva plazas, becas, crematorios y 800 millones de pesos. Son parte de los beneficios y compromisos que obtiene tras 20 días de bloqueos y un plantón en el Centro Histórico de la Ciudad de México. Para analistas, los acuerdos alcanzados confirman una práctica recurrente de los gobiernos frente a las movilizaciones magisteriales, sin transparentar cómo se ejercen los recursos y sin atender el rezago por las clases perdidas.
6: Milenio.
7: Condena a Sheinbaum timos de gobernadores para imponer delfines. Hay que garantizar la equidad de género, pero no abusar para orientar quién puede ser candidato y quién no. Con alternancias a modo, dice la presidenta.
6: Reforma.
7: Paga Metro sin licitar 20 millones de pesos en juguetes. Tiene fallas servicio a usuarios, pero cumplen a sindicato. Entregan 12.000 objetos. Saldría hasta en 1.800 pesos cada regalo infantil.
6: El financiero.
7: Tomó fuerza la economía mexicana en abril. Inegi crece por arriba de lo previsto y borra la debilidad del primer trimestre.
6: El economista.
7: Creció actividad económica 1.2% en abril, su mejor dato en 5 años. Sector de la construcción fue el más dinámico, seguido por el de servicios. Compensaron la caída en la actividad primaria.

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1: Pacífica sin afectar las vialidades de carreteras y autopistas, solamente es la presencia de los operadores de las unidades en las en la red carretera nacional, sin bloquear, sin obstruir, sin llevar a cabo estas manifestaciones, bloqueando o afectando el paso de los vehículos. Ante esta situación, la Alianza Mexicana de Organización de Transportistas convocó a realizar esta protesta en las 32 entidades federativas, donde ya se tiene el reporte de que están activos, están vehículos, por ejemplo, como trailers, también algunos camiones de transporte foráneo, autobuses, que están formados en una sola línea sin obstruir las vialidades de las carreteras y autopistas. En lo que compete a la Ciudad de México, se cuenta con 5 accesos carreteros, Diana: las autopistas México-Querétaro, México-Toluca, México-Pachuca, México-Cuernavaca, así como la Peñón-Texcoco. Se tiene previsto que la protesta se dé en otras autopistas del país, en otros estados, sin la afectación de las vialidades. La Secretaría de Seguridad Ciudadana de la capital tiene el monitoreo permanente en los diferentes puntos de ingreso a la Ciudad de México para responder en consecuencia ante un posible bloqueo que hasta el momento no ha sucedido. Entre las principales demandas que plantea la MOTAC está la de garantizar mayor seguridad en carreteras y autopistas para erradicar robos, asaltos, secuestros y extorsiones. Además, alto al abuso de retenes ministeriales y militares en vías federales, así como freno total a las indebidas cuotas impuestas por distintas corporaciones policiales. Asimismo, piden la eliminación de permisos en estados y municipios, así como poner fin a los cobros excesivos de grúas federales y estatales, y también los arrastres y la permanencia de las unidades en los corralones que competen a ambas autoridades. Y es el reporte que tengo.
2: Muchísimas gracias, Juan. Qué importante, como lo mencionas, manifestación más no bloqueo.
1: Así es, efectivamente, manifestación más no bloqueo, y así permanecerán durante las siguientes horas. Es un acuerdo que llegaron precisamente los transportistas con la Secretaría de Gobernación.
2: Pues ahí está. Juanca, muchísimas gracias. Buen día.
1: Gracias, muy buenos días.
2: Continuamos en esta primera emisión de MBS Noticias. Importante lo que nos dice Juan Carlos. Comienza ya la movilización de transportistas. Solamente se están manifestando, no están bloqueando en las carreteras de nuestro país. Es a lo que acordaron esta posición pues con las autoridades federales. Y pues vamos a seguir pendientes, porque pues ya más temprano también lo escuchábamos al líder de la AMOTAC señalar que tenían que recibir este documento de las autoridades y esta reunión con el secretario de Seguridad, Omar García Harfuch, para mantenerse así. De lo contrario, pues sí, verían la posibilidad de comenzar con este bloqueo carretero. Vamos a estar muy pendientes de lo que continúe pasando en las carreteras de nuestro país. Y mira, el día de ayer, el periódico Excelsior, donde publica la periodista Leticia Robles de la Rosa, pues dio a conocer información sobre algunos legisladores que tienen en la nómina del Congreso a familiares. Y no nada más hablaba del senador Gerardo Fernández Noroña, lo hizo de otros legisladores como el priista Manuel Añorbe, por ejemplo, o como la emecista Julieta Macías, quien tiene a su hermana María Catalina. Ella detallaba, Leti detalla en esta publicación del día de ayer en el periódico Excelsior, cuánto es el sueldo que reciben estas personas ahí por prestar sus servicios en el Congreso de nuestro país, desde el sueldo bruto hasta el sueldo neto. Y entre los señalados está Emiliano González, quien Leti asegura, y ella pues con sus investigaciones y sus fuentes pues señala, es hijo del senador Gerardo Fernández Noroña. El día de ayer por la tarde, el mismo senador Gerardo Fernández Noroña pues señaló que esta información era falsa, que Leti Robles estaba difundiendo información falsa, y pues le exigía una disculpa, cosa que pues ya sabemos cómo es el senador Gerardo Fernández.

0: de Noroña, y pues él es experto en solicitar pues disculpas, ¿no? Por los señalamientos que pues le hacen periodistas, y en este caso Leti Robles de la Rosa, a quien tenemos en la línea. Leti, ¿cómo estás? Buenos días.
1: ¿Qué tal? Muy buenos días Diana, y buenos días a toda la audiencia.
0: Muchísimas gracias por tomarnos la llamada, y pues reacciona el senador Gerardo Fernández Noroña, pues como sabemos, ¿no? Como sabemos que reacciona y te pide una disculpa por publicar que Emiliano González es su hijo.
1: Bueno, mira, yo publiqué que es su hijo porque él lo presentó así cuando él era presidente de la mesa directiva del Senado de la República. Digo, yo no me voy a inventar cosas, no despierto un día y digo, ay, yo creo que, pues no. Yo es una información que fui rastreando durante varias semanas, varios meses. Tanto trabajadores de la mesa directiva que ya estaban o que fueron parte del equipo de él, como algunos senadores con quienes yo hablé a lo largo de muchos meses, Diana, de muchos meses, porque evidentemente no llevan los apellidos iguales, por supuesto. Entonces, para mí fue un proceso muy largo de ir corroborando con muchas personas. Como periodista, yo tengo que sostener cada una de las palabras que yo publico. Y como periodista que fui a buscar con personas para confirmar esta información, tú puedes preguntarme por qué no lo hiciste de manera directa con el senador. Bueno, pues porque el senador no habla conmigo. El senador es una persona muy agresiva y es imposible poderse acercar a él. Para mí, no sé para los demás.
0: Y con muchos, ¿no, Leti? Okay. Lo hemos visto cómo es de hostil en redes sociales, cómo se refiere a la prensa, incluso cómo se refiere, lo acabamos de ver este fin de semana en Puebla, cómo se refiere a personas que pues no hablan español y que hablan algún dialecto, alguna lengua indígena. O sea, conocemos cómo es el senador Gerardo Fernández Noroña.
1: Sí, además, mira, fíjate que él tiene, desde que yo publiqué que se había ido de viaje y lo que había pagado el Senado por su viaje a Estrasburgo, pues él constantemente tiene una idea de que tiene que estarme atacando, y en sus espacios estos de YouTube, donde habla con sus seguidores, con frecuencia se refiere a mí, expresa muchas cosas en contra de mi persona.
0: Sí.
1: Y mira, yo, ese es su mundo, esa es su vida. Yo, la verdad, yo sigo mi ruta, soy periodista,
0: claro,
1: hago mi trabajo. Él que diga lo que quiera. Entiendo que ayer también amenazó y dijo que iba a ir a las últimas consecuencias. Pues mira, yo no le voy a ofrecer una disculpa por asunto muy, muy especial. Mira,
0: incluso, Leti, si me permites, tenemos este audio de la transmisión del día de ayer que hizo Gerardo Fernández Noroña, y donde se refiere a tu persona. Si gustas, lo escuchamos juntas.
1: Claro.
2: Ahora resulta, si la señora Robles mañana dice, Noroña dice que no es su hijo, no se la voy a dejar pasar, señora Robles. Leticia Chapoy Robles, la periodista de Excelsior, que periodista no tiene nada, nunca habla con verdad, es una mujer nada seria, de mala fe, es un cáncer aquí en la Cámara de Senadores. Siempre he sido muy cuidadoso, pero ya estuvo bueno. ¿De dónde saca que es mi hijo? Ahora, ¿qué tengo que hacer? Una prueba de ADN para demostrar que no es mi hijo. Ahora resulta. Pero más se atreve a decir, porque yo todavía la cuestiono públicamente, señora, usted nunca habla con verdad, pero hoy menos que nunca. Su mentira es inconmensurable. No hubo senadores, y usted le dijo a su equipo, desde 2024, Emiliano entró en 2025. A ver qué pasa si llego al extremo de mandarme a hacer una prueba de ADN junto con Emiliano. Acreditamos lo obvio. ¿Cuántos años tengo de conocerte? ¿Tres? ¿Cuatro? No sé. Yo conocí en su restaurante en Tepoztlán. Y además pues nos conocimos y paren de contar. Es cabronamente capaz. No le perdonan que fue clave para que no lograra Alejandro Moreno la agresión a mi persona cuando era yo presidente de la mesa directiva de la Cámara de Senadores. Desde entonces lo traen en jabón. Cuando Noroña llegó como presidente, presentó a Emiliano como su hijo. Emiliano llegó en 2025. Se lo presentó a su equipo y a diversos trabajadores administrativos del Senado. Miente la señora. De igual manera, senadores de Morena me confirmaron que el propio senador, pues que ponga los nombres. Miente. Entonces, ahora resulta, usted le mintió a su equipo y a sus compañeros senadores. No, bueno, pero como es mi obligación ética, si no la conoce, señora, Yo publicaré mañana que usted niega. No, yo no niego. No es mi hijo. Atrévase a poner los nombres de las personas que dice de mi equipo administrativo que yo lo presenté como mi hijo. Llegando al Senado más, cuando Emiliano llegó casi un año después, llegó casi al final de mi presidencia en la mesa directiva. Si la señora Robles mañana dice, Noroña dice que no es su hijo, no se la voy a dejar pasar, señora Robles. Si me obliga a demostrar que no tenemos ningún parentesco, pues una prueba de ADN lo demuestra. Entonces, sí, el asunto va a escalar. Y cometió usted un error grandecito esta vez, porque puede decir muchas intrigas. Y es difícil demostrarle que usted está mintiendo en determinadas circunstancias, pero en esta está usted en la olla. Que a mí, mira, a estas alturas me da lo mismo que digan que soy autoritario porque los obligo a disculparse. Me da lo mismo, porque yo no estoy dispuesto a tolerar esas cosas.
0: Ahí estamos, Leti. ¿Cómo ves este mensaje?
1: Bueno, pues está en su derecho. O sea, yo no puedo decir, ay, es que ni me voy a victimizar.
0: Claro. Diana. Sí, sé que pues los periodistas no revelan sus fuentes, ¿no? Evidentemente, y lo sabemos. Él te pide que digas, bueno, ¿quién le dijo, ¿no?
1: No lo haré. Pues ahí. No lo haré jamás, jamás en la vida. Si eso me va a llevar a un proceso judicial, ahí estaré. No hay problema. O sea, y es más, yo voy incluso hasta más allá. Uh-huh. Mira, yo trabajo para Excelsior.
0: Sí.
1: Pero yo no estoy endosando la responsabilidad a mi periódico. Claro. Es mi responsabilidad. Es mi nombre.
0: Sí.
1: Si tengo que enfrentar un proceso, lo haré. Lo haré. No, ni me voy a martirizar, ni voy a salir a decir, ay, me están persiguiendo, porque no. Uno tiene que aprender a asumir las consecuencias de las decisiones que toma. Y un periodista, cuando va a publicar algo que ya reporteó, que ya buscó, mira, uno debe de tener el valor para asumir las consecuencias de las decisiones que toma.
0: Sí, claro.
1: Y publicar algo es una decisión que se toma. Entonces, yo sostengo, porque tengo confianza en las personas que me lo dijeron. Sí. Si las personas que me lo dijeron y que me lo confirmaron, ahora resulta que me digan, es que la verdad no era cierto. Bueno, pero es mi responsabilidad, ¿me explico?
0: Claro, claro.
1: Yo nunca, jamás voy a revelar, jamás, ni así me estén amenazando con lo que me amenacen, jamás voy a revelar
0: quién
1: me da la información.
0: Y es que el día de ayer que revisaba tu publicación, incluso en el último párrafo mencionas a dos legisladoras más, donde pues dices, en las nóminas también está María de Lourdes Ramírez, que son los mismos apellidos de la senadora morenista Julieta Ramírez Padilla, pero no se pudo comprobar que fueran hermanas. O sea, estamos hablando de que, pues, si no tenemos toda la información pues corroborada, pues se publica, ¿no? También se dice.
1: Pues sí, o sea, digo, yo encontré esas coincidencias de nombres, pero nadie me pudo decir si son hermanas o no son hermanas. Entonces, yo solamente encontré estas dos coincidencias, una de Morena y una del PAN.
0: Sí.
1: Pero no tengo elementos para decir que son familiares.
0: Claro.
1: Nadie me lo pudo decir, ni pude hablar con las senadoras porque ahorita estamos en receso. Uh-huh. Y una de las senadoras se fue de licencia. No hay forma. Entonces, pues yo tengo la obligación de poner ahí eso. ¿Por qué si lo puse de Noroña? Bueno, porque hubo mucha gente que me dijo, es así, y no de ahora, ¿eh?
0: Sí.
1: Desde hace muchos meses. Sí.
0: Ahora, Noroña dice que este Emiliano entró en 2025. 25. Y, pues bueno, las fechas dicen, no, tampoco coinciden, no toda la información que da Leti es falsa, pero pues digo, conocemos a Gerardo Fernández Noroña, y a mí me causa un poco de... pues de tristeza que esta información que tú das a conocer, porque, repito, no nada más hablas de Emiliano González y de Gerardo Fernández Noroña, hablas de muchísimos más legisladores, y pues el foco se centra en este senador que pues a todo explota, a todo reacciona, a todo quiere que se le ofrezca disculpas y que lo reconoce, ¿no? Los obligo a ofrecerme disculpas. En este caso, pues no. Contigo al menos, Leti, nos queda claro, no lo va a lograr.
1: No, y mira, te voy a decir algo. El año pasado, cuando te digo que publiqué lo del viaje a Estrasburgo, los gastos, yo tenía ahí la factura que estaba a nombre del Senado de la República.
0: Sí.
1: Y él empezó a decir que era falso, que no era cierto que lo hubiera pagado el Senado. Y estaba enfrente de él la factura.
0: y decía que era falso.
1: A nombre del Senado de la República, y él decía que era falso.
0: Sí.
1: Y decía que yo no tenía ninguna prueba de lo que estaba diciendo. Y ahí estaba la factura.
0: Ahí estaba la factura.
1: Una factura que emitida para el Senado, uh-huh. que el propio Senado lo tiene pública.
0: Sí.
1: Y decía, no es verdad, y no es verdad. Entonces, dice, presente las pruebas. Uta, yo podría presentar mil cosas y de todas maneras se va a decir que es falso.
0: Sí.
1: Pero en este caso, te repito, tengo muchas semanas, muchos meses tras de esa información.
0: Uh-huh.
1: Muchas personas me dijeron, es su hijo, lo dijo en la mesa directiva, fue una orden para tratarlo como de manera preferencial al señor Emiliano. Ahora, te repito, pero más allá de eso, yo asumo
0: la responsabilidad.
1: Las consecuencias de las decisiones que tomo. Es mi responsabilidad, única y exclusivamente mi responsabilidad. Y así actúo.
0: Pues ahí está. Leti, muchísimas gracias por tomarnos esta llamada y pues te seguimos en Twitter. Eres quien nos da mucha luz ahí lo que pasa en el Senado de la República. Gracias, Leti.
1: Te agradezco mucho. Muy buenos días.
0: Muy buenos días. Un abrazo. Continuamos en esta primera emisión de MBS Noticias.
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0: tenía al momento de revisar pues documentos, fotografías en el CEMEFO de allá de Guerrero, pues vio una fotografía de un cráneo que ella aseguraba era de su hijo. Sabía que su hijo había sido privado de la vida. Sin embargo, pues las autoridades no daban seguimiento al caso, y apenas en este año, en el 2026, y no tiene mucho, pues sí, confirmaron que efectivamente los restos de su hijo Jonathan estaban en el CEMEFO de allá de Guerrero. Este caso llegó a la conferencia mañanera y pues la presidenta Claudia Sheinbaum reconoció que existe en nuestro país una crisis forense, una crisis en nuestro país, y no nada más en Guerrero, no nada más en Acapulco, sino en todo el país. Escuche.
1: Entiendo la situación de esta mujer. Tiene que, evidentemente, hacerse una investigación de su caso en particular. Y además, en el tema de búsqueda, pues estamos trabajando también pues con esta situación de que no ha habido una modernización, una actualización digital de todos los sistemas de personas que fallecen sin identificación.
0: El tema pues llevó también a la presidenta Claudia Sheinbaum a pedir a la Secretaría de Gobernación y a la Fiscalía General de la República, la FGR, presentar avances sobre la identificación humana a nivel nacional. Escuche.
1: Vamos a pedirle a Rosa Isela, tiene pendiente. Uh-huh. Yo le pedí que al menos cada mes dé una conferencia de prensa relacionada con estos temas. Vamos a pedirle a Rosa Isela que pueda dar una conferencia de prensa, y en todo caso invitar a alguien de la Fiscalía General de la República también, para que se comente cómo se está trabajando estos casos y los recursos adicionales que se necesiten para poderles dar identidad. Muchas gracias. Que además pues es algo indispensable, pues cualquier persona tiene derecho a la identidad.
0: Y en la línea telefónica tengo a la señora Socorro Gil Guzmán, madre buscadora y activista fundadora del colectivo Memoria, Verdad y Justicia en Acapulco, Guerrero. Señora Socorro, ¿cómo está? Buenos días.
2: Hola, buenos días. Bien, bien. Pues.
0: Muchísimas gracias por tomarnos la llamada. Y pues su caso llegó nuevamente el día de ayer, entiendo ya había ocurrido, pero el día de ayer a la conferencia mañanera, y pues logramos estas declaraciones de la presidenta Claudia Sheinbaum, que para mí reconocer el que la presidenta reconozca ahora sí que la crisis forense que existe en nuestro país, creo yo, podría ser una buena noticia. ¿Usted cómo lo lee, señora Socorro?
2: Pues yo alcancé a escuchar que dijo que iba a ver si era cierto. Uh-huh. O sea, siento que tiene duda todavía, aunque se lo digan en su cara. No ha querido escucharnos a las madres buscadoras para que ella escuche de viva voz,
0: sí,
2: lo que nosotras tenemos como peticiones, como todas las negligencias que hemos pasado en las fiscalías, no tanto de la Fiscalía General de la República, sino las fiscalías de los estados.
0: Sí.
2: La fiscalía del estado es la que comete tantas negligencias, tantas pues revictimizaciones hacia las familias, y que ella todavía lo dude. Mi caso ha sido un caso a voz abierta, porque yo no me he quedado callada, yo he claro. seguido levantando la voz, he seguido buscando a mi hijo, he seguido exigiendo justicia, que fueron desaparecidas las pruebas en la carpeta, que fuimos revictimizadas, que fuimos desplazadas del estado de Guerrero por todo lo que aconteció, porque no nos quisimos quedar calladas como familia de Jonathan.
0: Señora Entonces, Socorro, ¿qué pasó con Jonathan? Entendemos, desapareció el 5 de diciembre del 2018 y a partir de ahí comenzó un viacrucis para usted.
2: Sí, Jonathan y Carlos Ignacio fueron detenidos y desaparecidos por policías municipales. Carlos amaneció al día siguiente sin vida y pues de mi hijo no habíamos sabido nada, lo habíamos buscado incansablemente, buscamos muchísimas veces las familias solas, no con autoridades, uh-huh. no dejamos de buscar, y en una búsqueda de CEMEFO pues me encontré con una fotografía de un cráneo que pues tiene las características de mi hijo, y pedí que se hicieran las confrontas. No sé dónde tenían esos restos, porque yo no los había encontrado, porque pues a CEMEFO no va uno una vez al año o no va uno nunca. Desde que mi hijo está desaparecido nunca hemos dejado de ir, y de buenas a primeras aparece ese resto, y pues yo les pedí que hicieran las, resultando que sí son positivas.
0: Ajá.
2: En el estado de Guerrero. Ahorita se volvieron a pedir en la Fiscalía General de la República, porque realmente nosotras no confiamos en la Fiscalía
0: estos,
2: de Guerrero.
0: Estos restos que usted identificó que eran de Jonathan, él desaparece en el 2018. ¿Usted hasta cuándo tiene la certeza, o cuándo las autoridades le confirman que los restos que tenían a su resguardo pues eran de Jonathan?
2: Pues nosotras encontramos los restos a finales del mes del año 2025.
0: Ajá. Estamos teniendo problemas en la comunicación con la señora Socorro Gil. Ella es madre buscadora, mamá de Jonathan Guadalupe, activista y fundadora del colectivo Memoria, Verdad y Justicia allá en Acapulco, Guerrero. Estamos platicando acerca del caso de Jonathan Guadalupe, de estas declaraciones del día de ayer de la presidenta Claudia Sheinbaum, donde, bueno, pues está señalando, le está pidiendo a la Fiscalía General de la República y a la Secretaría de Gobernación, pues dar avances sobre la identificación humana a nivel nacional, pues reconoce hasta cierta forma esta crisis forense que existe en nuestro país y que a todas luces estamos viviendo en las diferentes fiscalías. Estábamos platicando, señora Socorro, en los estados principalmente, no tanto nos decía en la FGR, sino las inconsistencias se encuentran en las fiscalías de los estados, y platicábamos de si fue notificada por las autoridades allá en Guerrero de que precisamente estos restos que usted decía que eran de Jonathan, pues efectivamente la confronta de ADN pues estaba confirmando esta información. No, parece que no tengo aquí a la señora Socorro, y pues sí, estábamos platicando con ella, tuvimos problemas en la comunicación, y es que mire, este caso de Jonathan nos llevó el día de ayer que estábamos viendo esta información, cómo se había desarrollado, qué era lo que había señalado la señora Socorro, esta crisis forense donde las madres buscadoras pues buscan a sus seres queridos, pican la tierra con palas, con sus propias manos, para poder identificar a sus hijos, para poder encontrar a sus hijos y para poder identificarlos, y pues encuentran con las trabas, ¿no?, de las autoridades, principalmente en los estados. Señora Socorro, retomo la comunicación con usted.
3: Sí, está bien. Pues les contaba que durante 4 años, desde el 2022, desde septiembre del 2022, se encuentran los restos y no les hacen confronta, no los ponen en el libro del CEMEFO. Lo encontré a finales del mes del año del 2025. Me encuentro con los restos que yo estaba segura desde que los vi que eran de mi hijo, por una seña particular que él tenía en su cabeza, porque mi hijo pues no tenía tatuajes, no tenía nada, y entonces fue la única forma de reconocerlo y de pedir que hicieran las confrontas, y realmente pues sí, salieron positivas. Hace menos de 8 días me dieron la notificación oficial, que antes me la hizo el fiscal por teléfono, que realmente también fue una llamada que no debieron haberlo hecho así, que por teléfono nos dijeran que fueron los restos positivos, aunque nosotras ya lo esperábamos. De verdad fue bien duro, fue bien difícil, y todos esos pues rompen los protocolos que ellos tienen para una notificación digna.
0: 8 años después, después de que desapareció Jonathan.
3: 8 años después encuentro yo los restos de mi hijo.
0: ¿Y estos restos de su hijo se encontraban en el CEMEFO desde el 2022?
3: Desde el 2022, y no les hicieron confronta, no había confrontas, por eso ellos no las suben a la plataforma, porque no hacen los estudios conforme se encuentran los restos. Si ellos en CEMEFO, en Fiscalía, se encargaran de hacerle las confrontas a todos los restos que encuentran y subirlos a la plataforma para hacer la comparación con las familias que estamos buscando, pues no pasaríamos por todas estas negligencias. Fueron años de dolor, años de incertidumbre, sí, de no saber a dónde estaba mi hijo, y ellos lo tenían ahí en CEMEFO.
0: Finalmente ya cuenta con los restos de Jonathan, ya pueden darle despedirse de él como debe ser, tristemente, después de 8 años que pues estuvo con las autoridades desde el 2022, estuvo en el CEMEFO, y pues apenas nos dice hace 8 días le confirman que esta confronta pues da positivo.
3: Sí, pero los restos no están completos, y nosotras estamos exigiendo más búsquedas, y tanto en campo como en CEMEFO, para seguir encontrando los restos y darle a mi hijo una cristiana sepultura, pero que la restitución sea digna de mi hijo, que no nada más se me entregue el puro cráneo, que de la casa, de mi casa, sí, no salió mi hijo su cabeza caminando, salió su cuerpo completo, y la fiscalía lo desapareció después de que los policías se lo llevaron, porque en las fiscalías me desaparecieron todas las pruebas que había en la carpeta, y es una forma de volver a desaparecer a una persona. Y en el CEMEFO me lo vuelven a desaparecer por segunda, por tercera ocasión. Sí. Entonces, todas estas son negligencias de las mismas autoridades.
0: De las mismas autoridades y de todos los niveles de gobierno, entiendo yo, desde las estatales y federales, entiendo que también usted está pues exigiendo, junto con más colectivos, ser recibidos por la presidenta Claudia Sheinbaum, y pues protestaba, ¿no? Porque el pasado lunes pues sí estuvo ahí en la conferencia mañanera el Pato Merlín, en el marco del Mundial. Muchos decían, bueno, pues es un respiro para todos los temas que hay en el país. Otros más colectivos, por ejemplo, pues protestaban estaban, ¿no? Decían, bueno, pues recibe a un pato, pero no recibe a las madres buscadoras. ¿Qué comentario le merece esto?
3: Pues es una pena. Para mí es una pena que la presidenta esté jugando a ser una niña de preescolar con una mascota. Para mí, yo así lo veo,
0: sí,
3: que es como una niña jugando con su mascota cuando tiene muchísimas peticiones que la gente, que la sociedad, el país entero, se le está revelando por tanta impunidad que hay en el país, tanta negligencia, y entonces ella está jugando con la mascota. Pues si se me hace algo de mal gusto, da coraje de verdad ver todo esto, que a nosotros no nos ha querido escuchar. ¿Cuántas veces no nos hemos ido a manifestar afuera de la mañanera para que nos reciba las madres buscadoras y no ha querido hablar con nosotras? No nos ha querido escuchar realmente.
0: La presidenta Claudia Sheinbaum dice, no, no es que no me reúna con ellas en los estados cuando hago mis giras, sí me reúno con, me he reunido con madres buscadoras, he platicado con ellas. ¿Usted ha tenido algún acercamiento en alguna de las giras de la presidenta en Guerrero?
3: Ninguna. Y la vez pasada, cuando fue en diciembre del año pasado, ella fue a Acapulco y nosotras estuvimos ahí donde ella pasó cerquita de nosotras. Estábamos con las lonas ahí manifestándonos. ¿Y por qué no se detuvo ni siquiera a saludarnos? Cuando hay lugares donde se para a saludar a las gentes. Sí. Y a nosotras, como nos vio con lonas, con pancartas de personas desaparecidas, ni siquiera se detuvo a saludarnos. Jamás nos ha dado una ayuda, jamás nos ha dado su palabra, se ha acercado siquiera a saludarnos. Eso es una mentira que diga que se reúne con las familias y que no lo hace público. ¿Usted cree que si se reuniera con las madres no lo haría público? Claro que lo haría público, sí, porque a eso a ellas les beneficia.
0: Pues ahí está el tema, señora Socorro Gil. Muchísimas gracias por estos minutos en esta primera emisión de MBS Noticias. Le mandamos un abrazo y pues vamos a seguirle dando pues atención a estos temas, al tema de las madres buscadoras, que entiendo el día de hoy se van a manifestar nuevamente en el Estadio Ciudad de México en el marco de este partido entre México y República Checa.
4: No lo vamos a meter esclavado.
3: Pues muchísimas gracias. Les agradezco yo a ustedes.
0: Gracias a ustedes. Que tenga buen día. Pues ahí está el tema de la crisis forense en nuestro país, la crisis de los desaparecidos, las madres buscadoras que continúan buscando a sus hijos, continúan pidiéndole a la presidenta Claudia Sheinbaum que las atienda y continúan pidiéndole a las autoridades de todos los niveles de gobierno pues que hagan su trabajo. Solamente es lo único que piden, que hagan su trabajo. Y este caso, el caso de Jonathan, nos hace recordar un audio que se dio a conocer el 11 de junio del 2024 cuando la señora Virginia de la Cruz, madre buscadora también, ex policía allá en el estado de Zacatecas, pues irrumpió allá en el Congreso del Estado y denunció que buscó durante meses a su hijo desaparecido sin que las autoridades le avisaran que estaba muerto y que estaba en el servicio médico forense. Un audio que en su momento fue completamente viral, dio la vuelta a nuestro país, incluso llegó a algunos medios internacionales, y que narra la angustia, el enojo, la rabia que tienen las madres buscadoras cuando se enfrentan a este tipo de situaciones. Escuche a la señora Virginia de la Cruz.
5: Yo fui a buscar a mi criatura. Duró 8 meses ahí en la CEMEFO. Iba yo y preguntaba por mi niño. Y nunca me daban razón de mi hijo.
0: Pues ahí está este audio de la señora Virginia de la Cruz, que se hizo completamente viral allá en Zacatecas. Son las 8:39 a.m. Continuamos en esta primera emisión de MBS Noticias.
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0: en el Congreso de San Luis Potosí. ¿Qué es lo que están pidiendo? Bueno, pues exigen que se eche para abajo la llamada Ley Serrano. Hace un par de semanas, pues le dimos muchísima cobertura a este tema que se da allá en San Luis Potosí. Y bueno, pues entrevistamos a periodistas que habían sido denunciados allá en San Luis Potosí en el marco de esta Ley Serrano que fue aprobada allá en el estado en el 2025 fue aprobada esta ley. Y bueno, pues lo que están pidiendo estos colectivos es que se eche para abajo. Sin embargo, pues no han recibido buena respuesta, pero toda la información con Marco Luis Polo, nuestro corresponsal allá en San Luis Potosí. ¿Cómo estás, Marco?
1: Muy buenos días, Diana, auditorio. Pues efectivamente, y es que déjame informar que colectivos, periodistas, taxistas y madres buscadoras dieron ayer prácticamente portazo en la sede del Congreso del Estado con el propósito de exigir que las y los diputados abroguen la ley que sanciona y criminaliza el uso indebido de la inteligencia artificial, denominada en San Luis Potosí la Ley Serrano. La sesión estaba programada para el martes, precisamente de ayer, a las 10 horas. Sin embargo, ante el anuncio anticipado de las movilizaciones por la dignidad, se determinó a través del personal del Poder Legislativo impedir el acceso a la sede del Congreso del Estado de los manifestantes. Esto a fin de prevenir una situación extraordinaria. Sin embargo, el cierre de los accesos generó inconformidades que derivaron precisamente en la destrucción de dos de las puertas para ingresar al pleno del Congreso Estatal, donde fueron escuchados por algunos legisladores, pues la sesión se suspendió de manera temporal. Luego de que el contingente realizó diversas demandas para que sean tomados en cuenta por las y los integrantes del Congreso del Estado, los inconformes se retiraron, no sin antes amenazar con seguir insistiendo en que se abrogue la ley para regular el uso de la inteligencia artificial, que advierten fue diseñada para encarcelar a periodistas y coartar la libertad de expresión. Además, manifestaron que de no ser atendidos sus demandas, endurecerán sus movilizaciones en contra del Poder Legislativo. Diana, hasta aquí mi reporte.
0: Muchísimas gracias, Marco.
1: Muy buenos días.
0: Muy buenos días. Y mira, este portazo ocurrió el día de ayer allá en el Congreso de San Luis Potosí, bien nos decía Marco Luis Polo. Escuche parte de lo que ocurrió ahí en el Congreso, donde precisamente pues la sesión tuvo que ser suspendida.
2: Hasta que la comisión y los diputados nos escuchen. Este es un lugar público, nos pertenece a los potosinos, no a ellos.
0: Pues ahí está lo que pasó el día de ayer en el Congreso de San Luis Potosí. Y mire, el impulsor de esta iniciativa de la llamada Ley Serrano, pues es precisamente el legislador Héctor Serrano, un legislador de izquierda completamente que está... Del Partido Verde es este diputado Héctor Serrano, que cuando platicamos aquí con él, pues él aseguraba que en San Luis Potosí había libertad de expresión. El día de ayer, pues volvió a defender esta ley, la llamada Ley Serrano, y pues reiteró que su iniciativa pues no va en contra de los periodistas, no va en contra de los ciudadanos, así lo dijo.
3: Su derecho de manifestar, yo estoy a favor de la libre expresión, todo el mundo tiene derecho a manifestar, no comparto que hayan mensajes de odio, es lo único que creo, requerimos de un estado donde la armonización se dé, y también comprendo que hay una motivación política, ahí están muy claras las manos que mecen la cuna. La inteligencia artificial es una herramienta extraordinaria, pero lo que ha quedado muy claro es que nuestro principal objetivo es buscar que se proteja la dignidad humana, que no haya forma de que a través de este mecanismo se denigre a las personas.
0: Pues ahí está lo que decía el diputado Héctor Serrano, allá en San Luis Potosí, el diputado del Partido Verde. Y para platicar de este tema tenemos a Natalia Castillo, ella es abogada y defensora de derechos humanos, precisamente allá en San Luis Potosí. Natalia, ¿cómo estás? Buenos días.
4: Hola, ¿cómo estás? Buenos días. Un saludo a todo tu auditorio.
0: Muchas gracias por tomarnos la llamada. Pues, ¿cómo los recibieron el día de ayer allá en el Congreso de San Luis Potosí?
4: Pues mira, a puerta cerrada los diputados.
0: Lo vimos.
4: Con un miedo tremendo, somos unos convencidos. Yo hice un llamado a una manifestación pacífica.
0: Sí.
4: Para diversos colectivos que nos ayudaran por la Ley Serrano, porque están deteniendo comunicólogos, denunciando periodistas. Inclusive ayer mismo a una periodista muy joven, el diputado directamente la amenaza con denunciarla. Él se la va pasado amenazando en base a su misma ley.
0: Sí.
4: En virtud de que se metió por artículo 19 y varios colectivos una derogación de la ley, estos diputados que están totalmente comprados por la gallardía y que pretenden esta ley en campaña utilizarla para callar bocas, pues la dejaron en un rincón. Se les advirtió, yo hice un llamado como líder social, como defensora de derechos humanos, a diversos colectivos sin ninguna intención más que solicitar la derogación de la ley. Un diálogo.
0: Y es que estamos hablando de la ley Serrano que pues castiga incluso con cárcel.
4: Criminaliza la libertad de expresión.
0: La libertad de expresión, pero a ver, lo que dice el diputado Serrano es que lo que ellos quieren es que la gente no sea mal informada, que no se utilice, por ejemplo, la inteligencia artificial para poder burlarse de las personas, incluso de pues de los mismos legisladores. ¿Dónde está exactamente el problema jurídico de la ley, de la llamada ley Serrano? Porque
4: la ley Serrano criminaliza... Sí. Tú ya no puedes criticarlos, tú ya no puedes tener una investigación, tú ya no puedes, porque para ellos todo es inteligencia artificial, pero es un tipo penal abierto.
0: Sí.
4: No dicen cuál es la ofensa o cómo se va a tratar y descubrir que es inteligencia artificial, porque dentro de las carpetas de investigación donde ellos denuncian por delitos digitales, no hay ni siquiera un dato de prueba, de una prueba científica que pudiese dar que esa investigación periodística, donde, por ejemplo, al diputado Serrano se le han encontrado miles y miles, millones de pesos cobrados para su medio contra réplica por parte del mismo Congreso. O sea, él, siendo presidente de la JUCOPO, se autopagó a su medio de comunicación. Y como se le descubrió... y está pues exhibido todo el dinero que recibió, denuncia por extorsión y por delitos digitales utilizando su misma ley.
0: Entiendo, hay lagunas dentro de esta ley, ¿no? Hay lagunas.
4: Totalmente.
0: ¿Qué es lo que ustedes están pidiendo?
4: Penal abierto.
0: Exacto, y que están pidiendo que o que se aclaren o que se derogue completamente la ley Serrano.
4: Completamente, o sea, no pueden. Estos artículos hacen mucho daño porque además habla de que todos los periodistas, comunicólogos o personal ciudadano que critique o haga una mofa del político o de la situación social tiene forzosamente, causa un daño social. Entonces, ¿quién es la ofendido?
0: Sí.
4: ¿El Estado o el o ellos como diputados? O sea, no hay ni siquiera una identidad de la víctima o del ofendido, porque es un tipo penal abierto. Y quien en un momento dado debe de poner la denuncia es la Fiscalía del Estado como representante del Estado. Y aquí lo están utilizando el gobierno gallardista para irse contra periodistas y particulares, o sea, la senadora Ruth,
0: la esposa del gobernador
4: del Estado, exactamente. El gobernador del estado, este diputado y la Policía Nacional, o sea, la Guardia Nacional. No hay una representación de un daño social, como lo dice la misma ley. Lo están utilizando para su beneficio personal porque están saqueando al Estado y hay periodistas de investigación o comunicólogos que están sacando a la luz pública todo el dinero que se está robando este gobierno.
0: Y son contra los periodistas que se están pues yendo encima, ¿no? O sea, los están señalando, los están tratando de pues de culpar de pues expensas de esta ley Serrano que se aprobó allá en el estado.
4: Claro, Natalia, ayer...
0: Sí, dime.
4: Perdona, sí, dime. Ayer no fue un acto bélico. Nos acusaron y nos mandaron a la Guardia Civil porque decían que estábamos drogados y alcoholizados. Ellos mismos mandaron grupos de choque. Hay audios, yo lo demostré. Aquí no hay un tinte político. Se me unieron diversos colectivos porque yo soy una mujer que a mí no me paga nadie.
0: Sí.
4: Tengo 30 años en el liderazgo, en abogacía y defendiendo causas, sobre todo violencia de género, pero estos diputados pretenden callarnos y ya no se los vamos a permitir por el bien de todos y del periodismo potosino.
0: Claro. Natalia, ¿cuál es el siguiente paso? El día de ayer pues vimos la cerrazón completa de estos legisladores. ¿Cuál es el siguiente paso que van a emprender?
4: Nosotros pedimos por escrito urgentemente una comisión. Yo voy a empezar a instar, obligarlos al tienen una semana, ellos van a sesionar la siguiente semana. Y si no, vamos a hacer lo mismo. Uh-huh. A mí no me importa que me amenacen, que me manden. Ayer me mandaron pandilleros que me querían picar, uh-huh. que estaban, que ellos son los que hacen los actos delictivos. Ellos mismos
0: los provocadores.
4: Pertenecen a la Gallardía, pertenecen a Lupe Torres, secretario general de gobierno. Sí. Son sus grupos de choques de pozos. Acuérdense que Pozos ellos mismos lo hicieron municipio para quedarse con él. Antes era delegación, lo pertenecía al PAN.
0: Sí.
4: Y entonces todo este ataque a aquellas personas que nos dedicamos a señalarlos, pues vamos a seguir. Ellos cometieron un error, Diana. Sí. Nos unieron.
0: Más. Sí, claro. Sí, el día de ayer vimos eso, porque no nada más eran periodistas, eran también colectivos.
4: Colectivos
0: taxistas,
4: de madres buscadoras.
0: Sí, exactamente.
4: De madres buscadoras, de taxistas, de mujeres que han sido de despojadas de tierras,
0: sí.
4: De gente de la Huasteca, de gente de pozos, que les han violado derechos humanos. Tenemos 5 años con este gobierno saqueando uh-huh. a los ciudadanos y haciéndose ricos porque todos llegaron pobres.
0: Sí, sí, y ahorita las vemos de manera diferente. Natalia, ahí esta ley Serrano llevó a periodistas a prisión, a otros sí. más a verse obligados a interponer amparos. ¿Actualmente sí. Continúa algún periodista, algún creador de contenido detenido, encarcelado, o ya todos están libres?
4: Sacamos a Cristian.
0: El
4: sábado.
0: Ah, el sábado, este
4: a
0: fin
4: Christian
0: de semana.
4: A Cristian le fabricaron, él estuvo casi un mes.
0: Ajá.
4: A él le fabricaron, él tenía un medio y páginas en donde la gente le decía sobre sobre las violaciones a los derechos humanos que hacía la Guardia Civil uh-huh. y cómo ellos extorsionaban al ciudadano.
0: Ok.
4: Pues lo denuncian por el delito de usurpación de funciones porque dicen que él no puede estar persiguiendo a la Guardia Civil y menos a los delincuentes.
0: Algo risible.
4: Entonces le fabrica el secretario de Seguridad y lo tienen casi un mes amenazado a él, a su familia, uh-huh. a los. Pero él ya no puede recibir denuncias. Qué peligroso. Él ya no puede decirle a la gente que se defienda.
0: Ok. En estas páginas ya no puede recibir las denuncias de la ciudadanía, por ejemplo.
4: No, y era súper. Él fue un gran persecutor de aquellas mujeres que tenían a sus hijos desaparecidos, de cómo mataban a la gente en la Huasteca, de cómo él señalaba directamente con nombres y apellidos todos aquellos delincuentes de la policía que estaban metidos con la uh-huh. maña.
0: Pues,
4: y ahora resulta que es un perseguido político
0: sí.
4: porque es incómodo. Y entonces imagínate, estas voces, nuestras voces, nos detienen, nos meten presos y nos callan.
0: Exactamente.
4: Porque nuestra libertad
0: sí.
4: va a lo mejor por encima y nuestras familias por encima de seguir denunciando, ¿no? Es muy
0: claro.
4: triste lo que está pasando en San Luis Potosí y necesitamos que esto sea nacional e internacional.
0: Pues ahí está el tema. Natalia Castillo, muchísimas gracias por tomarnos la llamada aquí en MBS Noticias y pues le vamos a dar seguimiento, continuar dando seguimiento acá en la primera emisión de MBS Noticias. Platicamos con algunos periodistas allá en San Luis Potosí que tuvieron que ampararse precisamente por esta ley Serrano. Platicamos con el mismo diputado Héctor Serrano aquí en esta primera emisión y pues cerrazón total, completamente, pues insiste, ¿no?, en que él defiende la libertad de expresión y pues nos están demostrando completamente lo contrario allá en San Luis Potosí. Natalia, te agradezco muchísimo, abogada y defensora de derechos humanos allá en San Luis Potosí. Te mandamos un abrazo.
4: Un abrazo, muchas gracias por tu auditorio y vamos a seguir adelante y esperamos su apoyo total. Muchas gracias.
0: Lo tendrán. Muchísimas gracias, Natalia. 8:58 a.m. Vamos a una pausa y regresamos a esta primera emisión de MBC Noticias.
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1: Muy buenos días, amigos de XFM 104.1. Excelente mitad de semana, ya por fin es miércoles. Ya ahí la llevamos, ahí la llevamos. Nio Maravilla, Mariana Zúñiga, muy buenos días. ¿Cómo se encuentran el día de hoy? Bueno, Nio Maravilla, ¿para qué preguntó?
2: Al 104.1, padrino.
3: Nio Maravilla está viviendo su mejor vida.
1: Ay, perdonen si ahí escuchan un reflujo del Nio Maravilla. Ay, perdón.
2: Es el sobrepeso.
1: El sobrepeso. Marianita, ¿cómo te encuentras el día de hoy?
3: Mitad de semana. Ya quiero ya, que sepa viernes.
1: Pero hoy es importante.
3: Hoy es importante. Traigo la playera.
1: Ya todos los mexicanos sabemos por qué.
3: Sí.
1: Pero hoy es importante, así que si van a hacer algo, hoy nomás se trabaja mediodía.
3: Ah, le estás informando a Don Exa que hoy vas a trabajar mediodía.
1: No. Capaz de que luego escuchan y me dicen, no.
3: Ni
1: te
3: más,
1: quedas.
3: Papito. Lo ideal sí sería trabajar mediodía, pero para quienes no, pues se juntan, ¿no? En el Godinato, vaya.
1: Sí, pero bueno, ya esta celebración se lleva después de horario laboral.
3: Pero debería de ser
1: antes,
3: día inhábil, ¿no?
1: Como el pre.
3: Sí, desde las 4 dices tú.
1: Marianita Zúñiga, ¿tus redes sociales?
3: Mis redes sociales me encuentran como @MarianaZMendoza en Instagram y en TikTok y en Facebook como Mariana Zúñiga. Y pues les platíquenos qué van a hacer el día de hoy al 477-762-1041. Alan Quirarte.
1: Don Reflujo, ¿tus redes sociales?
3: Reflujo.
2: Alan Quirarte, se me encuentran en todas las redes sociales como Alan Quirarte. También síganos en XFM León para que vean todas las dinámicas que tenemos para todos ustedes el día de hoy.
1: Yo soy Ángel Rivera, me encuentras en todas mis redes sociales como Ángel Rivera con doble A. Siendo las 9 de la mañana con 5 minutos, nos quedamos con muy buena música.
3: So Easy de Olivia Dean en Ponte al Tiro. Estamos en todas partes.

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2: 9 de la mañana, 22 minutos de regreso en Ponte al Tiro. Soy Mariana Zúñiga, junto a Ángel Rivera, Alan Quirarte, y vamos a tirar el tema del día. ¿Con qué te has obsesionado? Y no solo con qué, creo que también aplica con quién. Si es que ha habido el caso. Y no fue el efecto, fue el vivo y el directo.
3: Yo creo que si me estás escuchando, tú sabes aquellota. Aquellota. Con ella me obsesioné.
4: Dale un mensaje.
3: Si tú fueras un elote,
2: ¡ay!,
3: yo sería un peligroso que te comería.
4: Ah, va.
2: Con razón no te
4: obsesionaste. Con razón te obsesionaste solo tú.
2: Con razón tú te obsesionaste.
3: Con razón se fue.
2: Es que saben también que hay una película que habla de eso y les voy a estar contando toda la historia porque pasa. Vamos mientras con buena música, ¿o qué, Ángel?
3: Sí, nos quedamos con muy buena música mañana aquí a través de XFM.
2: Se quedó llorando.
3: Pero recuerden, ya estamos abriendo la conversación al 477-762-1041. Esto es Ponte el Tiro. Regresamos.

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1: 9 de la mañana con 40 minutos. Ya estamos de regreso aquí a través de XFM 104.1. Y recuerden que seguimos abriendo conversación al 477-762-1041 del tema Marianita Zúñiga. ¿Qué tenemos?
2: ¿Con qué te has obsesionado? Porque hay tipos de obsesión para todo. Al amor, a bajar de peso, con alguna canción. O sea, hoy podemos hablar producto. De todo. ¿Algún producto? Sí,
1: alguna cosa física.
2: Vaya. Todo, sí, porque en realidad la obsesión sí tiende a ser mala y seguramente tu anécdota va a terminar en algún desenlace que, claro, nos interesa saber. Y cuando es en el amor, pero tantito, si yo te
3: cuento. Agárrense que hoy es mi programa.
2: Hoy tenemos dedicatoria. Pero sí, cualquier tipo de obsesión que hayan tenido, platíquenosla porque seguramente podemos coincidir en alguna, porque todos nos hemos obsesionado con algo. Yo ya estoy haciendo memoria.
1: A ver,
2: y tengo mis temitas.
1: Nomás danos un ejemplo.
2: Con bajar de peso.
1: ¿Con bajar de peso? Ya, más adelante nos vas a platicar. ¿Por qué? ¿Tú, Río Maravilla?
3: También con bajar de peso.
1: ¿Es obsesión con bajar de peso?
3: Sí, diario voy al gimnasio y todo. Y es una obsesión.
1: Sí, se nota.
2: Sí, no, tipo.
3: Sí, es que yo soy el intendente de ahí.
2: ¿Tú? Con lavar carros.
1: Yo, fíjate que a lo mejor sí y a lo mejor con carros.
2: Ah, sí, yo también les iba a decir que ustedes están obsesionados con carros.
3: Sí.
2: Y les voy a contar los
3: Estamos obsesionados con ver
2: anécdotas.
3: Con ver coches que nunca vamos a comprar.
1: Y en la siguiente intervención vamos a platicar por qué.
2: Sí,
1: pero sí, sí está.
2: Totalmente.
1: Sí está fuerte. Siendo las 9 de la mañana con 42 minutos. Ya está cambiando el reloj en este momento. Nos quedamos con muy buena música, Mariana.
2: Morat, lo poco que yo quiero en todas partes, Pontex.
1: Regresamos.

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12: Estas son las 4 noticias que debes escuchar hoy, aquí en Entérate León. 1. La presidenta municipal, Ale Gutiérrez, y el presidente nacional de Concanaco Servitur, Octavio de la Torre, firmaron en León el Pacto por la Prosperidad, la Justicia Económica y la Seguridad. La iniciativa busca proteger a negocios familiares y pymes, combatir la extorsión y generar confianza para la inversión. Se destacaron avances como 58 trámites digitalizados, el programa Suma tu Negocio y capacitación empresarial. 2. Ale Gutiérrez encabezó el primer Consejo Municipal de Comités de Colonos en la Plaza de la Ciudadanía Griselda Álvarez. Reconoció que este consejo permite escuchar necesidades y construir soluciones coordinadas entre autoridades y vecinos. León cuenta con 585 comités de colonos en las 7 delegaciones, considerados el principal órgano de participación ciudadana en colonias, fraccionamientos y barrios. 3. La Secretaría de Seguridad, Prevención y Protección Ciudadana informó que del 14 al 20 de junio se aseguraron 1.827 dosis de droga y 6 armas de fuego. En ese mismo periodo fueron detenidas 2.272 personas. Con apoyo del C4 se recuperaron 34 vehículos con reporte de robo. Ante cualquier emergencia o denuncia, llama al 911. 4. Con apenas 10 años, el clavadista leonés Iker Mauricio Cruz Álvarez conquistó 6 medallas en la Olimpiada Nacional 2026, 3 de oro, 2 de plata y 1 de bronce. Este resultado lo colocó como uno de los atletas más destacados en la delegación leonesa. Su historia refleja el talento deportivo que se forma en León y el sueño de representar a México en Juegos Olímpicos. Ahora estás bien informado de lo que hace grande y fuerte a León. Más información, visita entérate.león.gov.mx. Hasta la próxima.
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1: 10 de la mañana con 3 minutos. Ya estamos de regreso aquí a través de XFM 104.1. Y imagínense, Radio Escucha Precioso Hermoso que nos está escuchando.
2: Hombre, la grilla.
1: Si pudiéramos hablar al aire lo que platicamos fuera del aire. No.
3: Lo bueno que no se
2: un
3: puede.
2: Un podcast sería.
1: Más bien lo malo porque estarían en el chisme.
3: Sí, definitivamente aquí nadie es chismoso.
2: Pero el tema del día de hoy. Psicólogo.
1: Pues por ahí va ligado.
3: No. Vámonos con calma.
4: ¿Esto es apto para chismosos?
3: Sí, esto es apto para chismosos. ¿Con qué se han obsesionado? Y nos vamos a ir de lo menos peor a lo más peor. Empezamos poniendo sobre la mesa la obsesión que tienen Ángel y Alan por los coches.
1: Sí.
3: Porque a todo esto lo que sí ahorita estábamos debatiendo es realmente a qué catalogaríamos como una obsesión. Uh-huh. Y según la RAE, pues es nada más el momento en el que tu mente ya tiene ideas, pensamientos o una imagen que va a llegar involuntariamente y ya no sale de ahí. Entonces ya no lo puedes como controlar.
2: Como el amor.
3: Entonces, teniendo eso como conocimiento de que es una obsesión, escucho tu justificación a tu obsesión por los coches. Porque Ángel y Alan no pueden ir por una calle sin ir diciendo...
2: Mira, ese trae un 2.5.
3: Que...
1: Es que saben que siempre, o sea, fuera del aire, y creo que Marianita ya es testigo. A veces en cortes estamos hablando de carros. Ajá. Y vemos carros en redes sociales, en marketplace.
2: Que nunca
1: vamos a poder comprar.
3: Sí, totalmente.
1: Porque están carísimos.
3: Sí.
1: O otros carros que están un poquito más accesibles que decimos, ah, mira, este, le, si trae estos rines. O si le ponemos
3: hablan
1: esto,
3: de las tuneadas que les van a dar.
2: Justo. Sí. Ahí va yo mi justificación por el cual la obsesión por los coches.
3: Okay.
2: Porque siento que para un hombre, un coche es como su bebé.
1: Claro.
2: Y no es tanto que sea un coche o lo material, sino es cómo vas. Y más si tienes un autoproyecto, como que ya le compré sus rines. Ya le compré que el volante.
3: Sí, es como a las Barbies irle comprando el vestidito, los zapatitos.
2: Y es bien bonito porque es tu proyecto, o sea,
1: es tu juguete.
2: Se nota que estás incluso hasta como que saliendo adelante porque, ay, ya me alcanzaron para los rines.
3: Sí.
2: Y es como todo es un conjunto de...
3: Es verdad,
2: se
3: vuelven una motivación, ¿no?
2: Sí.
3: O sea, decir, porque ahora vamos...
2: Voy a chambear ahora para ponerle esto y tal.
1: Y por ejemplo...
2: No nomás es un coche, por favor.
1: Y te motivas, por ejemplo, ves algún, por ejemplo, en mi caso, algún bocho que dices, ah, ese se ve padre.
2: Voy a poner el mío.
1: Quiero ponerle esto. O, por ejemplo, te salen ideas y te pones a desarmar, armar y cosas que no te quedan, pero... te distraes y es una obsesión que dices, ah, caray, me gusta desarmar esto que sé que no me va a quedar, pero lo quiero hacer, lo quiero
3: disfruto.
1: Intentar. Y esa obsesión a mí, por ejemplo, me genera esto de decir, ah, caray, lo estoy haciendo. Pero ya se vuelve, a final de cuentas, una obsesión.
2: Y cuando le echas mecánica tú solo, también es como...
1: Claro.
3: Ahora...
1: Ya te sientes en la de rápido.
3: En esa obsesión se va mucho dinero, supongo.
1: Claro. Sí.
3: Híjole, ahí es
1: y hay
3: está
1: otras
3: el problema.
1: Obsesiones también donde se va.
3: Y ya están llegando las obsesiones de otros radioescuchas. Al regresar vamos a estar dándole salida a estos mensajes. Ah, pues nos dicen que tenemos tiempo. Dice, buenos días, Marianita Bonita, Alan Guapetón y Ángel Papuchón.
1: Gracias.
3: Mi obsesión siempre han sido y seguirán siendo estos tenis, los Total 92 en todos sus colores.

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1: 10 de la mañana, 24 minutos. Estamos de regreso a través de XFM 104.1 con Ponte al tiro. Y nuestro tema del día, que es ¿con qué te has obsesionado?, ya está dando conversación con los radioescuchas. Y hay una historia en particular que ahorita se las voy a estar contando. Pero retomando lo que nos decía Adrián sobre estos tenis de fútbol rápido que lo obsesionaron, le preguntaba que cuánto estaría dispuesto a gastar o cuánto ha gastado. Y nos dice que hace como 2 años contactó a una persona que los vendía originales, nuevos, en caja y con etiquetas. ¿Saben cuánto iba a pagar los tenis de fútbol rápido que hablábamos?
2: ¿Cuánto?
1: 18 mil pesos. Y otra persona le ofreció 20 mil pesos. No sé, me hizo con los tenis y ya mejor me ahorré esa lana. Muy bien. Muy bien. Pero... muy bien utilizado toda la capacidad.
2: Entonces no estaba
1: de su cerebro
2: tan obsesionado.
1: Pues qué bueno. Qué bueno que no estaba tan obsesionado.
3: Imagínate obsesionarte con eso. Yo, por ejemplo, yo les platicaba en la intervención pasada, yo estoy muy obsesionado con las playeras de León, ajá, con las playeras de fútbol. Pero sí, yo soy de que cada año compro playera. O sea, ya de hecho para estas fechas cada sale año la nueva. Pero yo...
1: así sin estrellitas ni nada.
2: Se armó la grilla.
1: Lo que es. Lo que.
3: No, pero sí estoy muy obsesionado. Toda la gente que me conoce sabe que siempre... O sea, yo en total... actualmente tengo 27 playeras de León.
1: ¿27 playeras de León? 27,
3: de contando de las de ascenso. Ajá. A las actuales.
1: No te voy a juzgar porque yo lo he hecho con los termos y te he platicado en otras ocasiones que no sé en qué momento a mí me empezó a obsesionar la idea de tener termos, pero exclusivamente con popote. Si no es un termo que tenga popote, no lo voy a comprar, no lo quiero, no me lo ofrezcan, no importa lo que cueste. Y lo peor es que no lo uso porque se me va a hacer feo. Entonces los tengo acomodados en una estantería.
3: ¿Te acuerdas que yo te platicaba, perdón, que yo te pregunté que si tú tenías algún termo que nunca has usado?
1: Sí.
3: Y que me dijiste, sí, o sea, tengo todos termos. Es más, tú todos tienes termos que ni siquiera sabes que los tenías.
1: Sí, sí, es verdad, luego se me olvida. Pero sí, realmente lo compro que si el color me gustó, que si la textura, que si lo que sea, solo por eso. Solo por eso y no lo voy a... Aquí llega el mensaje que dice, Ángel tiene 27 playeras y solo le quedan 2.
2: Bromas.
1: Ay, no, precisamente.
3: Es que uno estaba más chiquito.
2: Y definamos quedar.
1: Definamos quedar. 90-60 revienta.
2: Mira, por acá nos están mandando mensajes aquí al WhatsApp 477-762-1041 y dicen que él siente que está obsesionado con el teléfono. Fíjate que también esa obsesión es mía y de muchos que yo conozco también. Sí, sí, o sea, sí, lo necesitas totalmente. Incluso hasta para ir al baño. Vas sin el teléfono al baño y es como, sí, ¿qué hago? ¿Leo las instrucciones del shampoo o qué me pongo a hacer? No, esa real obsesión también, esa sí la traigo yo, ¿eh?
1: Pues básicamente la película de Toy Story 5 también trae como esa vibra de ya está nomás metido. No, el
2: ¿recomendación
1: trailer,
2: de película?
1: El trailer dice...
3: apenas le iban a
1: ver. Apenas le iban a ir a ver. ¡Ay, no vayan! Es para chiquitos.
3: ¿Chiquitos? No, es que yo no conozco los chiquitos. Yo los chiquitos nada más.
2: Ah, pa' chiquitos. Pa' chuequitos.
1: Bueno, pa' chuequitos. Ándale, ve a la
2: película. Que el chueco te
3: que me dijeron que tengo las patas chuecas.
1: Serás pato.
2: Que el patillas.
1: Te creas,
3: una grilla. Oye, Niño Maravilla, tú también tienes una obsesión muy fuerte.
2: Híjole, sí.
1: Bien fuerte, te vamos a aventar.
3: Con los perjumes.
1: Con los de olor a TLD.
3: Pero no me dijeras, pero son árabes.
1: Sí,
3: ¿no traía el Benny Hallam la mí?
1: ¿Eh?
2: Perfumes, perfumes árabes, sí. Sí, sí tengo esa obsesión, sí, lo acepto.
1: No, y deja tú comprarlos, ponerse perfume. ¿No saben cuántas veces al día el Niño Maravilla para a la pone y pone perfume?
3: Para toda la gente que nos está escuchando, se pone, yo creo que, perdón, un perfume le dura unos 15 días.
1: Sí, y siento que estamos exagerando. Y lo hizo rendir.
3: Y lo hizo rendir, o si no, ¿qué te gustó, unos 10 días?
2: Sí, más o menos. Es que sí, ya, eso sí ya se me hizo obsesión, porque ya me dicen, no te eches, ya no es como de que me quiera echar,
3: porque
2: o sea, veo el perfume y me echo, ¿no?
3: Sí, ya
1: todavía
3: te
1: hueles
3: el mío
1: para perfume cuando te estás volviendo a poner perfume, o sea, es necesario.
3: Pregúntame. Mira, para acá, a mí, se acabó el mío.
2: Para que también nos llegue un mensaje y dice, yo soy de las personas que se obsesionan con los likes en una foto. Híjole, a mí no me pasa, pero tengo muchísima gente que sí. Incluso hasta meterse a cada rato en...
1: A ver,
2: y actualizar, ¿no? A ver, ¿cómo va mi foto? ¿Cuántos likes lleva? ¿Quién le dio? Eso sí, también es muchas verdad. Personas se obsesionan con
1: eso,
2: ¿no?
1: Ay, no, eso sí es bien insano, porque luego hasta se te baja la autoestima, ¿no? Si no sale la respuesta que esperabas de la gente. Pero platíquenos sus obsesiones al 4 1-877-762-1041, de todo tipo, incluso también las del amor. Ya tenemos una anécdota que les estaremos contando al regresar. Vamos, con buena música llega Rauw Alejandro, dando vueltas en todas partes, Pontex.
3: Volvemos.

0: En lo que ordenan sus ideas, vamos a un corte y volvemos a
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1: 42 minutos, ya estamos de regreso aquí a través de XFM 104.1 y ya estamos abriendo conversación al 477-762-1041. Marianita Zúñiga, ya nos están llegando los mensajes al WhatsApp.
2: No, pero es que suban al volumen para que escuchen esta historia. Les recuerdo el contexto, pues es con qué te has obsesionado. Y Gema nos dice: hola chicos, buenos días.
1: Buen día.
2: Hace algunos años yo me obsesioné con un italiano. Supe de él porque un usurpador de identidad me contactó y me mandaba sus fotos y todo lo que supuestamente hacía, llamadas y todo. Se hizo pasar por ese otro chico y cuando yo descubrí que era un usurpador porque encontré al verdadero, tuve una obsesión por conocer precisamente a ese verdadero. A tal grado, que nos dejó a todos en la calle con eso. Aprendí a hablar italiano.
1: ¡Vámonos!
2: Comencé a seguirlo en Instagram y me puse en contacto con él. Como él tenía muchos seguidores, fue después de un año que un día contestó la reacción de una historia que publicó. Empezamos a platicar un par de veces hasta que él publica el 14 de febrero una foto con una persona, con otra mujer, vaya. Y dije, eso pues me puso muy triste porque era mi amor platónico por mucho tiempo. Me dijo que él llevaba 5 años comprometido. Y ya solo me quedó desearle lo mejor, así o más migajera. Híjole, yo le dije que qué buena historia. Una mujer con sus pensamientos claros y decisivos al decir, si ya dijimos que esta persona existe, lo voy a encontrar.
1: Ajá.
2: ¡Oh, sorpresa! Tenía anillo.
1: Y supo hablar italiano.
2: Y luego me dijo, ni modo que no arriesgue. ¿Cómo?
1: Dijo, ni modillo,
2: el que no arriesga no gana. Sin miedo, ahora platico con más italianos. De algo me sirvió el idioma.
1: ¡Vámonos!
2: Nada perdida la muchacha. Y yo dije, a mí nadie me va a estar presumiendo que habla italiano. Quiero pruebas.
1: Fíjate, entonces, acá ya nos mandó un audio diciendo que yo estoy bien guapo y hermoso, pero en italiano.
2: A ver, vamos a ver. Nosotros no sabemos, pero le creemos.
3: Ciao, ragazzi, ¿cómo estáte? Mi piace molto ascoltarvi tutti i giorni. ¿Cómo me divierto?
1: Cruz, que se vaya el diablo y que venga Jesús. digo.
2: O sea, una pronunciación muy buena, la verdad, sí, nomás que aquí, pues yo no.
1: Pues no le sé el italiano.
2: No, pero yo también te deseo lo mejor, Gemma. La verdad, yo creo que estuvo bien que un italiano te haya motivado a tanto.
1: Sí,
2: a ser bilingüe.
1: Claro,
2: o trilingüe.
1: No sabemos, pero. Cruz.
2: Sí,
1: que se vaya el diablo y que venga Jesús.
2: Anulo funo.
1: Así que recuerden, seguimos abriendo la conversación al 477-762-1041. Porque
2: acá nos decían, buenos días desde San Francisco del Rincón.
1: ¡Vamos!
2: Acá ya están haciendo contacto con Alan. Yo igual me obsesiona el perfume para oler bien. Saludos y sigan alegrando el día de sus radioescuchas. ¡Ay, qué bonito!
1: ¡Qué bonito!
2: Saludos a todos, pero ahí estás, Alan. No estás solo.
1: No estás solo, hijo.
2: Sí, hay varios.
4: Ya somos más.
2: Rico.
1: A ver, acá nos está llegando otro mensaje. Acá tenemos chanza, Neo Maravilla.
2: No entendimos nada, pero la suya por si ¿qué pasó, Mariana Pantoja? Aquí estamos hablando con respeto, con tranquilidad. Pero sí, todos los radioescuchas dijeron, ¿en qué momento Ponte al Tiro se volvió Ponte Italianísimo?
1: ¿Qué? Imagínate que, digamos, vamos a ponernos a hablar italiano.
2: No, mejor nos quedamos con el español.
1: No sabemos ni hablar español, bien.
2: Acá se me traban de repente. Sin afectar aquí, raspar muebles. Pero bueno, lo seguimos leyendo al 477-762-1041. ¿Qué los obsesiona? Vamos a estarle dando salida todavía la siguiente hora y platicarles de nuestras múltiples obsesiones que tenemos todavía más. Vamos de regreso con buena música. Son las 10 de la mañana
1: con 46 minutos. Nos quedamos con muy buena música. Griega.
2: Llega
1: Grupo Frontera. Volvemos.

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1: 10 de la mañana, 11 de la mañana ya con 11. ¡Ay, Dios mío! 11 de la mañana con 2 minutos. Estamos de regreso a través de Ponte al Tiro contigo hasta las 12 del mediodía. Aquí Ángel Rivera, Alan Quirarte y Mariana Zúñiga. Y seguimos platicando. Nuestro tema del día es con qué te has obsesionado. Ya hemos hecho un viaje de distintas obsesiones. Nos decían los radioescuchas que con los perfumes, que con unos zapatos de fútbol rápido. Alguien acá con un italiano que hasta aprendió a hablar italiano. Y nosotros pues seguimos haciendo memoria de cuántas veces no nos hemos obsesionado, ¿verdad? Ya decíamos también de las playeras de fútbol. Y yo les platicaba de mi obsesión rara por los termos, que no sé, yo ahí la catalogo colección. No,
2: pero, ¿sabes qué? Hablando también de obsesiones, Mariana Zúñiga, yo conozco una personita que está obsesionada con un youtuber, esa de ver videos en YouTube, que se llama... es Fede Vigevani, creo que se llama el youtuber.
1: Es verdad.
2: Esa es mi hermana.
1: Ay,
2: y aprovechando, hoy es su cumpleaños y quiero felicitarla. Estamos de manteles largos el día de hoy porque cumpleaños, mi pequeña, mi bebé. Híjole, cumple muchos. Cumple muchos.
1: Que cumplas muchos más.
3: Muchísimas felicidades. Pero, que te la pases muy bien en tu día y que pues sigas aguantando a tu carnal.
2: Ya, sí.
1: Sí, ya desde ahí tienes nuestro respeto absoluto.
2: Y ya la obsesión por Fede Vigevani, ya dije que no, dile
1: es
2: que
1: es real. A mí un tiempo me agarró con los polinesios, pero felicidades, muñequita de terciopelo, que cumplas muchos, muchos más. Ya es mucho tu aguante con un hermano como Alan Quirarte, pero... Ojalá te regale.
3: Desde ahí ella ya está luchando con la vida.
1: Sí, sí. Ya desde ahí.
2: Pero te quiero mucho, bebé, te quiero mucho. Te amo y muchas felicidades y al rato te doy tu regalo.
1: Ay.
2: Seguimos entonces con las obsesiones.
1: Y seguimos con las obsesiones. Eso que dices de los youtubers es real, porque más allá de youtubers o no, luego siento que sí puede pasar que te obsesionas con algún famoso.
2: Ah, sí.
1: Que te obsesionas para bien o incluso que te haces súper, súper hater.
2: Eso ya es fanatismo, ¿no? Sí, o sea, ya obsesiones ya es fanatismo.
1: Yo me acuerdo que en algún momento muchos, obviamente, famosos han platicado de la gente que los espera afuera de los aeropuertos, pero fuera de paparazzis, o sea, fuera de gente que vaya, se dedica como a capturar el momento en el que llegan, los fanáticos que están como rastreando de, ah, ok, hoy tiene un concierto aquí y entonces va a llegar. Y siento que un caso así fue lo que pasó con Sam Smith, no sé si se acuerdan, cuando estuvo aquí en la ciudad de León presentándose, que la gente decía que lo vieron en el centro. Y entonces empezó a hacer una cosa intensa el estar detectando en fotos, a ver, ¿esa esquina cuál es? Y entonces vamos todos los fans para esa esquina. Y a ver, ya se movió para acá. Y entonces ahí yo creo que sí ya es una obsesión por el famoso, ¿no? Y está peligroso.
2: Hay muchísimas obsesiones porque mira, aquí también me mandan aquí el WhatsApp 477-762-1041. Me están poniendo, ¿qué tal? Yo soy de las personas que se obsesionan por acomodar las cosas por colores.
1: Ah,
2: eso también. Y te lo mueves. Es que no, ahí van los colores claros. Y te hacen un pancho.
1: ¿Sabes? Ahora que dices esa, mi mamá no está participando, pero voy a hablar a su nombre porque ella tiene una obsesión por las cosas estrictamente simétricas.
2: Okay.
1: Y a la hora de poner, por ejemplo, la tele, no, es que a mi papá no se le vaya a ocurrir poner el clavito donde no es. O sea, si mi mamá todavía no te confirma que ese clavo está en el mero centro para que la tele no se vaya a ladear, no lo hagas, porque si la tele no está en su lugar, lo va a mandar quitar. No la va a poder ver.
3: O sea, tiene que estar todo.
1: Y así es con los cuadros que han colgado en la casa, con la tele. Si el aire, por ejemplo, en su momento, hay una parte en la casa con aire acondicionado. Ajá. Entonces esa cajita tiene que estar en el mero centro entre las cabeceras. Y cuando es el ventilador de, pues también del techo, tiene que ser
3: tiene
1: el centro
3: que estar centrado.
1: Del cuarto. Imagínate, o sea, y mi mamá ni es arquitecta, pero es una cosa, con las medidas.
2: Mira, y fíjate, hablando de las mamás aquí, nos mandan, ¿qué tal, chicos? Yo, perdón, mi mamá se obsesiona con las novelas, le habla a la tele como si los personajes le estuvieran escuchando.
1: Eso es muy común
3: con los partidos de fútbol.
1: Sí, que le están gritando como si fueran directores técnicos.
3: A lo mejor ahí yo puedo estar obsesionado con eso, que estoy grite y grite.
1: ¿A poco?
3: Y solamente ni me van a escuchar.
1: No, ¿verdad? Tú estás haciendo maravillas con tal de...
3: Y nada.
1: Yo no sé nada.
3: Pero bueno, seguimos abriendo la conversación al 477-762-1041. Siendo las 11 de la mañana con 7 minutos, nos quedamos con muy buena música. Regresamos.

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1: 11 de la mañana con 10 minutos, estamos de regreso a través de Ponte al Tiro y vamos a hacer una pequeña pausa con nuestro tema del día porque hay otra cosa muy importante que quiero estar platicando con ustedes, que no estoy sola, estoy aquí con Armando Mendoza de Grupo Sadasi, que nos va a estar platicando pues de este nuevo desarrollo residencial que nos tiene muy emocionados, es Almazara Residencial, perdón, y bueno, nos vas a estar contando pues qué onda con estas amenidades que tienen para nosotros, platícanos, convéncenos para ir a conocer este nuevo residencial, este espacio donde podemos pues todos hacer nuestra vida, ¿no?
2: Sí, muchas gracias.
1: Bienvenido.
2: Mariana. Muchas gracias, buenos días a toda tu audiencia, a tu radioescuchas. Y sí, efectivamente vengo por parte de Grupo Sadasi para presentarles un poquito del desarrollo Almazara Residencial e invitarlos a que conozcan un lugar creado para los leoneses, para aquellos leoneses que quieren vivir tranquilamente. ¿Sí? Almazara Residencial está ubicado al sur de la ciudad. Estamos sobre Timoteo Lozano, casi llegando al área a la zona de Mayorazgo. ¿Sí? Antes de llegar a Mayorazgo vas a topar con un bulevar que se llama Rodolfo Padilla. Entras y ahí vas a encontrar nuestras oficinas. Ahí estamos nosotros ubicados.
1: Oye, súper bien, porque además en esa zona pues tenemos plazas comerciales, tenemos los bulevares, vaya, que te sacan a avenidas principales de la ciudad. Está súper bien ubicado, ¿no? Está increíble para todos, sí, familias, sí, y también pues parejas, ¿no? Que apenas vayan a empezar su
2: Es vida. Correcto, tienes toda la razón, Mariana. Fíjate que tiene una ubicación estratégica.
1: Okay.
2: Estamos cerca de bulevares importantes. Entonces, ahorita las personas, fíjate que viven al sur de la ciudad, tienen cierto hartazgo por bulevar aeropuerto, porque a cada hora
1: se tiene como ese estigma de, ay, es terrible pasar por aeropuerto.
2: Es correcto. Entonces, un beneficio de Almazara es que el acceso es por bulevar Timoteo Lozano, un bulevar principal en León que pasa por muchos bulevares principales, como Bulevar Delta, Francisco Villa, Paseo de Jerez, Torres Landa. Entonces, eso permite que esté muy bien conectado el desarrollo y su acceso y su salida sea de manera sencilla.
1: Eso es un gran dato, porque sí, como dices, se tiene como la idea de, ay, no todo lo que sea bulevar aeropuerto ahorita no, pero si tienen este acceso que es por Timoteo Lozano, ya lo tiene dentro de un plus. Pero no son casas, tengo entendido que son departamentos. Platícame, pues, también para qué tipo de familias, ¿no? Pudiera ser todavía más cómodo este residencial, este desarrollo que tiene Grupo Sadasi.
2: Sí, sí, es correcto, Mariana. Fíjate que la torre de departamentos consta de tres niveles. Le llamamos planta baja, primer nivel, segundo y tercer nivel. Todos los departamentos son iguales, a excepción de la planta baja, que tiene un patio grande y amplio en la parte de atrás. Y los departamentos constan de dos recámaras, tienen un baño completo, ¿sí? Tienen un espacio muy amplio de sala y comedor con iluminación natural buenísima, porque tiene ventanas de suelo a techo. Entonces, además de eso, tienes cochera para un auto, hay cochera para tus visitas, ¿sí?

0: Y pues creo que es una excelente opción para sí. personas que quieren, jóvenes, familias que van quieren independizarse. ¿No? Exactamente.
1: Sí. Oye, sí, me estás convenciendo, se escucha bastante amplio, de una muy buena distribución estratégico, por supuesto, pero también, ¿qué otras amenidades puede tener este nuevo desarrollo?
0: Sí, Mariana, mira, qué bueno que tocas el tema, te platico. Sí. Tenemos dos clústeres, son dos privadas.
1: Okay.
0: Cada una cuenta con su caseta de vigilancia. El acceso es controlado, administrado por los mismos guardias que están en caseta.
1: Okay.
0: Te platico, hay guardias en caseta y guardias haciendo rondines.
1: Uh-huh.
0: El acceso va a ser por mediante de un tag, ¿sale? Uh-huh. Llegas, el sensor detecta tu tag y se levanta la pluma, ¿sí?
1: Okay.
0: Al entrar a la privada vas a encontrar amplias áreas verdes. Dentro de las áreas verdes va a haber también canchas de fútbol, canchas de básquetbol, zona de palapas con asadores para tus eventos,
1: wow.
0: juegos infantiles para los más pequeñitos, y también hay un gimnasio al aire libre,
1: okay.
0: ejercitadores al aire uh-huh. libre. Entonces cuentas con todas estas amenidades dentro de Almazara Residencia.
1: Oye, qué increíble todo lo que me estás diciendo, me convence, porque me estás dando seguridad, o sea, en el control de visitantes, también de colonos, pero también me estás dando áreas verdes como la parte recreativa. Es súper bien acomodada la distribución, vaya, de los departamentos, así que invítalos a todos a que los vayan a visitar, y también la cuestión de horarios, ¿no? 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
0: Acerquen.
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1: 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Gracias, Rodolfo. Nosotros los dejamos con esa buena información para que lo piensen y se acerquen. Y mientras tanto vamos de regreso con buena música. Continúas en XFM 104.1.

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1: 11 de la mañana, 30 minutos de regreso a través de XFM 104.1 en Ponte al Tiro y seguimos leyendo sus mensajes. Ahorita nos decía nuestra querida Irmiux que ella también tiene sus obsesiones con unos moldes, adornos, accesorios, etcétera, porque tiene una obsesión pues con la repostería y todo lo que tenga que ver con... Entonces dice que a veces no tiene ni tiempo de cocinar, pero qué bonito es ver su estante lleno de todo eso. Hasta el horno de la estufa está lleno de moldes. Eso sí pasa en todas las cocinas mexicanas, ¿no? Que abres el horno y ¡pum!
2: Bolsas. Ahí son bolsas. Se sí. sabe que hay bolsas en el horno. Nunca se utiliza ese horno.
1: Sí, acá, quién sabe, yo digo que flojera no sacar todo y volver a meter todo.
2: Ah, no, si ella sí la usa. Porque es ella sí lo usa. Le gusta.
1: Pero de todos modos ya es consciente que
2: oye,
1: no le cabe.
2: ¿Dónde guardará las bolsas ella?
1: Sí, porque ella sí usa el horno. Sí, ¿no? ¿Cuál será su compartimento secreto?
2: ¿Dónde guarda los toppers?
1: Platícanos, Irmiux, ¿dónde guardas los toppers? Porque tú el horno sí lo usas. Y dice que lo usa para pie, para pancakes, para donas, para pasteles, gelatinas, muffin, cupcakes. ¿Y cuándo nos va a tocar probar? Me pregunto yo.
2: Yo no he visto de esos cupcakes aquí en cabina.
1: Si
2: ¿eh?
1: No los tengo en cabina, esto es falso, Irmiux.
2: Mucha obsesión y nada de que nos trae.
1: Sí, si estás tan obsesionada con cocina, tráenoslos. Es más, hasta te dejamos que nos platiques aquí en vivo. Pero qué rico. Sí, me imagino que si te gusta hacer todas esas cosas, ya tienes el sazón bien dominado. Se me antojó un buen pie. Así que tú sigue comprando adornos y moldes. Que nadie te diga que no. Algún pie con otra figura podrás hacer. Tal vez es el mismo sabor, pero va a tener otra figura. Entonces, esa es parte de las obsesiones. Seguimos leyéndolos al 477-762-1041. Hay de todo tipo de obsesiones. Ala, no sé cuál es la que más me ha dado sorpresa. La verdad, todas han sido, que digo...
2: Pero es que han sido obsesiones, sí, lindas.
1: Sí, lindas, ¿no? Ajá. Porque si hablábamos de esta película que está en cartelera, que se llama Obsession en inglés, ajá, obsesión literal en español, ese es del amor y todo nace por un deseo, pues, como que pedido a la ligera, uh-huh, donde pide que la chava, por favor, se obsesione con él y que lo ame sobre todas las cosas. Concretamente, ese es el deseo.
2: Y va al otro lado de la locura,
1: ¿no? Se va,
2: ¿no?,
1: al otro lado de la locura completamente. Vayan a verla, está interesante porque siento que sí sales con la reflexión de hay que tener cuidado con lo que uno desea.
2: Mira, por acá nos están llegando mensajes al WhatsApp. Dice, ¿qué tal, chicos? Yo tengo un amigo obsesionado con las estadísticas del fútbol. Se sabe más números que los propios jugadores. Yo tengo un amigo también... obsesionadísimo F-S. Con esas.
1: Obsesionadísimo.
2: Acá un compa.
1: Y no vamos ¿qué? A decir quién.
3: A ver, ¿quién
2: es? Y no vamos a decir quién es Ángel.
1: ¿Y por qué Ángel Rivera? No, lo hubieran visto ayer cómo entraba y salía de la cabina. Porque el bicho estaba en plena.
3: El bicho estaba en plena jugada. Bichera.
1: En plena totalmente.
3: Bichera. O sea, primero hay que estar un ojo al gato y otro al garabato.
2: Ah, como otro amigo que ese está obsesionado luego con meterle así como que dinero a las apuestas y ese rollo. Eso está, sí. Eso está mal, chavos, no lo hagan, ¿eh? Eso sí está mal.
3: Sí, un compa que está aquí en cabina.
2: Ayer andaba de que no me hablen, necesito que este tire gol, necesito que esté la patilla y tal. Obsesionado.
1: Imagínate que tu humor dependa de eso. Está,
2: sí, está heavy. Está, pero está eso heavy. Sí no lo hagan, eso no está recomendado por nosotros, así que
1: ni por la ciencia, te lo juro.
2: No, no lo recomiendo.
3: Y acá nos están mandando fotitos de los postres que hace, la neta, qué ricos.
1: Irmiux nos está la mano.
3: Pues yo nomás voy a decir una cosa, que ojalá el día que vaya el Examóvil ahí se le pegue algo.
1: No inventes, es que no. Qué bueno que los radioescuchas no pueden ver estas imágenes porque se les hace baba la boca. Un ramo de
3: conchitas.
1: Unos cupcakes. Unas galletitas con almendra. Este de chocolate de tipo del de Bruce. Acá hay un cheesecake con fresas, una jericaya, un flan napolitano, unos waffles, otro pastelito.
3: Mira, el día de mañana vamos a estar aquí en cabina. Mira, sí, a las 9:30.
1: De 9 a 12.
3: De 9 a 12, igual puede venir ella personalmente.
1: No, igual si no puedes entre 9 y 12, hay un refri aquí en la estación, entonces nos puedes dejar nuestras
3: cositas. Ya nomás ahí nos pones un recado para comer. Los niños de Ponte el Tiro y Conejo Blas.
2: Mira, porque también hay mucha gente que se obsesiona también con los postres y otras que me ponen también por acá. Que se obsesionan con el café. Aquí me están poniendo que yo no puedo iniciar mi día porque si no me tomo mi café siento que no arranco.
1: Tal vez estoy en indicios de una primera obsesión por el café.
3: También otra obsesión son los bombones. Porque yo traje una bolsita de bombones.
1: Ya vamos y ya no hay nada tomando.
3: Y esa bolsita, ese mismo día, un compa agarró como 5 y se las metió a la boca porque dijo que se iban a acabar. Le dije, hijo, eso ya
1: es maña.
3: Hay que desayunar antes de venir a la estación.
1: Sí,
3: hijo.
1: Eso ya está con maña.
3: Si te pasaste, saludos, chicas.
1: Saludos, vieguitas.
3: Siendo las 11 de la mañana con 34 minutos, nos quedamos con muy buena rola, Marianita.
1: 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Vivos,
3: que
1: perdón.
3: Quería pistear. Volver.

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1: 11 de la mañana con 51 minutos. Ya estamos de regreso aquí a través de XFM 104.1. Pero tristemente nos tenemos que despedir el día de hoy.
2: No te vayas,
1: no
2: chavo.
1: No te vayas, chavo. Pero mañana vamos a regresar. Pero mañana vamos a regresar con más información. Hoy sí va a salir con mucha precaución, por favor. Neo Maravilla.
3: 3, 2.
2: Otra vez empezamos.
3: Ya estamos con más aquí a través de XFM 104.1. Llegó el momento de despedirnos.
2: Qué lindo, chavo. Siempre será un placer escuchar tu voz.
1: Marianita Zúñiga, muchísimas gracias.
2: No, hombre, gracias a ustedes por venir a participar este programa. Mañana un trabalenguitas antes de entrar muñequita.
1: Es que Mariana me lo pegó.
2: ¿Cómo?
1: O sea, el trabalenguas.
2: ¿Yo? Ah. Ay, gracias por habernos dejado acompañarlos en esta mitad de semana. Nos escuchamos mañana en punto de las 9 de la mañana, como cada día de la semana, hasta las 12 del mediodía. Soy Mariana Zúñiga, en redes me encuentran como arroba Mariana Z Mendoza. A ti, Ángel.
1: Yo soy Ángel Rivera, me encuentras en todas mis redes sociales como Ángel Rivera con doble A. Nío Maravilla, tus redes sociales.
3: Alan Quirarte, así Alan Quirarte en todos lados, Facebook e Instagram. Para que vayan y nos sigan, también como XFM León. Siguen también a todos nuestros compañeros como Daniel Aguilar, Mons Alonso, Choco Salas, Pitches Oficial, toda la parrilla que conformamos pues XFM León.
2: ¿Y ya? No, sí, ¿ya? Ahí está, una amplia personalidad para acompañarlos en distintos puntos de su día. Qué gusto haber estado con ustedes en esta mañana. Nos escuchamos mañana jueves, ya saben, a las 9 de la mañana aquí en XFM 104.1.
1: Siendo las 11 de la mañana con 53 minutos. Hasta mañana. Bye, bye.

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1: O sea, que creo que en estos momentos... exacto. ¿Qué estamos haciendo aquí? Mira, Alex Herrera sabemos perfectamente que no está haciendo nada. Mike tampoco. Allá arriba tampoco. Vince tampoco. O sea, básicamente ya todos están preparando cheve en mano y todo porque pues, hoy juega la selección mexicana. Entonces esto pues es sinónimo de fiesta. Marcador, Mike Estrada. A favor. 2-0 a favor, selección. Ok, mi estimado. 2-1 a favor, también la selección. Ay, güey, pregunto porque yo soy el primero que digo que es empate. Sí, yo digo que es empate. A ver, toma el micrófono. Préndele el micrófono, por favor. Préndele el micrófono. No quiero escucharme yo. Ah, qué objeto. No. Pero quiero ser muy objetivo.
2: A ver, ¿en qué te basas a que va a ser empate?
1: En el partido pasado. En el partido pasado.
2: ¿De quién?
1: De la selección mexicana, ok. Donde se supone que pues, estaba y todo de
2: bueno, iba con más presión. Puede ser
1: me
2: porque
1: permites,
2: va a salir más relajado.
1: Permíteme. Me viene valiendo la presión y todo el rollo. Le están pagando para que hagan una labor increíble y por eso son muy buenos. Espérate.
2: Te escuchamos.
1: Si no es por el error del portero, no metemos un gol, güey. Gracias a eso y gracias a la velocidad que tuvo este chavo, pues, ganamos. Si no, discúlpame, ¿cómo nos fue? ¿Cuánto nos tiraron casi al final del partido? En los últimos 10 minutos y todo, qué buen arquero, sí. Paró dos muy buenas. Uh-huh. Lo demás, casi no le ensartan, güey. Okay. Y decía, espérate. En ese partido, de verdad, espero que nos vean bien, pero yo creo que va a ser un 1-1. Uh-huh.
2: Ok, puede ser, okay, vámonos al partido que estás platicando.
1: Ajá.
2: Ahí era un partido de que uno de los dos tenía que tener un error. Lo tuvo Corea.
1: Ah, no, pues sí,
2: y
1: güey.
2: México lo aprovechó. Sí. México lo aprovechó. Claro, ¿sí? Ahorita México ya
1: ¿y
2: está
1: por qué
2: clasificado.
1: No la metió sin aprovecharlo.
2: Los dos estaban. Los dos estaban llegando.
1: No.
2: Sí.
1: Una partecita, claro.
2: El cabezazo que sacó de Raúl Jiménez, ese fue bueno.
1: Uy, tremendo.
2: Ahí está.
1: Uy.
2: A error, lo aprovechó México.
1: Uy.
2: Sí puede salir más relajado porque ya está clasificado. Tenemos que guardarnos para la siguiente fase.
1: ¡Ay, no seas ridículo! ¡No seas ridículo! ¡No, Mike! Tú más que nadie sabes perfectamente cómo es esto del
2: ¡Cálmate, Faitelson! ¡Cálmate, Faitelson!
1: Tú mejor sabes que nadie. ¿Cómo está esto del fútbol? Ahora me sales con que no, es que se deben de guardar. Ay,
2: sí, debemos de guardar
1: ahora
2: reservas.
1: Cállate. No,
2: porque ya
1: hay que ser honestos, soy un empate.
2: Chequia no ha hecho mucho en esta fase.
1: Se confía en mí, como siempre se ha confiado y por eso no la...
2: Vamos a ganar. Hay que estar con la camisa bien puesta.
1: No, pues entonces.
2: Vamos a ganar.
1: Ay, aparte, déjenme decir. No hay... Se me queda viendo con unos ojos.
2: Me van a dar una cachetada, Daniel Aguilar.
1: Yo digo que empate.
2: Va a ganar.
1: Sin.
2: Mañana hablamos. Mañana te la restrego en la cara. El marcador.
1: A ver, ahorita platicamos. Dígame usted, ¿cuál es el marcador del partido de hoy? Dígame usted. El que queda. Dígame, si va a ganar, a lo mejor hay gente que va a decir, no, va a perder. O a lo mejor
2: va a decir... ¿Y va a perder?
1: A ver, no lo sé.
2: Estamos en casa.
1: Hay que...
2: No.
1: A ver, 12 con 12, bienvenidos. Estamos en XFM 104.1.

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0: 54 minutos acá en XFM 104.1. Señores, estamos viendo acá redes sociales todo lo que está pasando y por supuesto que no sé si soy yo o también le sucedió a Mike Estrada, pero el día de hoy está muy tranquilo en las calles de la ciudad. Está muy tranquilo. ¿Será que ya nos estamos preparando y mucho pío en el día? ¿O cómo está el asunto? Porque sí, efectivamente sabemos que cuando juega la selección mexicana, todo se detiene, ¿eh? Todo.
1: Sí, todo se detiene, o sea, porque que se tienen que preparar desde antes.
0: Ay, para cálmate, director técnico.
1: No, o sea, no digo que te prepares para... ¿También? No, o sea, que se preparen para las cervezas, para la botana, para esto.
0: Yo no veo claro.
1: No, yo tampoco aquí. El que falló, ¿dónde está?
0: Yo no veo claro. Oye, pero de verdad, digo, más allá de todo, más allá.
1: Aguas con la celebración también, las celebraciones. Está muy tremendo. Hay que dar buena imagen al mundo.
0: Ah, oye, hablando de... Te lo prometo que yo me estaba muriendo de risa, porque aparte, señores, para empezar, es México.
1: Sí, México mágico.
0: Es más, ya lo comprobó. ¿Quién lo tengo que comprobar? La mejor afición, las mejores transmisiones, las más vistas, la playera oficial de Adidas, la más vendida, bueno, una de las más vendidas dentro del top 10, o sea, a nivel global, de las más vendidas, wey, originales, no como las que compran ahí, no. No como las que traes acá, Alex, no. Originales, o sea, de las más vendidas. Esto lo hace todos los mexicanos.
1: Sí, o sea, es lo que te digo.
0: Dejan de comer por comprarse una playera original.
1: Sí, totalmente.
0: Dímelo tú.
1: Pero, bueno, también, sí, también. Pero claro, también hay que tener cuidado. Un ejemplo, dependiendo del resultado, hay que celebrar con...
0: Respetarnos.
1: Porque hasta los mismos mexicanos nos estamos bronqueando, nos estamos dando en la torre entre nosotros.
0: Neta. Oye, además, espérate, ¿de qué me estaba dando risa? Porque el día de hace dos días empieza así la nota de que no, pues en Ciudad de México, ley seca para
1: ley
0: que
1: seca.
0: Precisamente, señores, de verdad, con el debido respeto, ¿ustedes creen que en estos momentos los mexicanos no están preparados para eso?
1: Ya aquí en cabina ya tenemos un six. Cosas.
0: Ya todo el mundo ya está preparado.
1: Ya está preparado desde antes.
0: Es la neta, así somos los mexicanos. Ah, para eso sí somos bien prevenidos, güey.
1: Pero...
0: otra cosa, nada, pero de verdad, es más...
1: Es lo que mueve el fútbol, Correcto. Exactamente.
0: Es una magia, independientemente si me gusta o no me gusta, pero es una fiesta que todos estamos ahí.
1: Sí.
0: Es más, en el partido pasado, de verdad, yo estaba aparte editando y coincidió que estábamos viendo el partido. Te emociona, por más de que no, te emociona.
1: Sí.
0: Gritas como estúpido, y todo, o sea, te subes.
1: Sí, exacto, te tienes que subir porque, pues claro, o sea, una porque es en casa.
0: Claro.
1: Es en casa y pues, dependiendo de los jugadores que tengamos, pues tenemos que echarle porras.
0: No, pero...
1: Tenemos que echarle porras.
0: Es de nosotros.
1: Sí.
0: ¿Verdad?
1: Y ahora tenemos que poner mi camisa verde. Mi camisa verde también para...
0: Oigan, ahí sí le sobra una, yo no tengo.
1: Dos, no me tengo, falta la digo, negra.
0: Ahí, si alguien participa, pues ahí, pues pásese una. Que por cierto, fíjate, hablando de esta forma que tenemos todos los mexicanos de celebrar y pasarla súper bien. El día de mañana, o sea, imagínate, amigo, hace unos días Maná se presentó en Guadalajara, Jalisco, en la Minerva, con aproximadamente 170 mil personas. Estuvo tremendo. O sea, yo ayer comentaba, llegaste tarde y ya, pues ya te la pensaste mucho porque ya no viste nada, pero estás dentro de, ¿no? Y todo. Mañana será un mega concierto. Alejandro Fernández.
1: Ándale.
0: Olivas. Julión. Alex Fernández Jr. y Camila Fernández. Todos, güey, en la Minerva, allá en Guadalajara.
1: ¿Y qué estamos haciendo aquí? ¡Vámonos! ¡Vámonos para allá desde ahorita!
0: De verdad, imagínate... Qué chido.
1: Qué chido.
0: Qué chido que todavía, vaya, pues Jalisco se está sumando
1: a celebraciones. A qué padre.
0: ¿Verdad?
1: Sí.
0: Bueno, así la situación. Ahorita regresamos. La una en punto en XFM.
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1: 1:23 acá en XFM 104.1. Oigan, pues ya está lloviendo aquí en la ciudad. En algunos puntos aquí de León, Guanajuato, ya está lloviendo. Tengo una pregunta, Mike, aprovechando que tú, pues básicamente tú estás ahí a nivel de cancha y todo. Y sabes mucho del ámbito. Si llueve en Ciudad de México, ¿se puede cancelar el partido del de...?
2: Se pospone, porque ya pasó en un partido de Francia. Ajá. Se pospone, se supone que el estadio tiene buen drenaje, dan margen.
1: No, hombre.
2: Dan margen.
1: No,
2: dan...
1: no, no, este habla como si estuviera allá en el Azteca. O sea,
2: debería de estar en el Azteca. No, dan prórroga, o sea, se detiene el partido en lo que baja el nivel de agua en la cancha. Dan una hora para que se pueda reanudar el partido.
1: Entonces,
2: sí, se puede extender,
1: ¿Pero se puede cancelar?
2: Es más factible que se cancele. Que se extienda, porque en Estados Unidos hay más como truenos, más relámpagos. Ahí es donde sí se puede cancelar. Porque la cancha causa tierra. Causa tierra y pues puede causar un accidente.
1: Okay.
2: No, y que en Estados Unidos hay estadios techados.
1: Sí.
2: Aquí no.
1: Pero tenemos muy buen.
2: Tenemos muy buen.
1: Pero entonces lo que puede pasar es extenderse el tiempo.
2: Sí.
1: Y se modifica, pues, obviamente todo.
2: Sí, se alarga.
1: O sea, que aquellos que estén bebiendo desde las 6 de la tarde, o sea, se pueden extender hasta las 12.
2: Hasta las 11.
1: A ver,
2: 11,
1: ejemplo, ¿empieza qué? ¿A las 7?
2: A las 7.
1: A las 7. Si llueve. Se extiende una hora. Y si sigue lloviendo.
2: Ahí ya, dependiendo del árbitro, si está muy, muy, muy. La cancha está.
1: Muy inundado.
2: Sí, que no pueda. Muy inundado, exactamente. Muy inundado. Mojado. Que no pueda rodar el balón. Si se pospone.
1: ¿Tú qué harías?
2: Yo lo extiendo. Sí, es así. Yo lo alargo.
1: Ay, ok. Eso puede pasar. Es que sabes que ahorita ya hay diferentes publicaciones y todo, donde
2: está
1: en Ciudad de México, también el clima está pues algo tenebroso para lo que puede pasar hoy por la tarde-noche. Entonces, pues, vamos a ver qué
2: pasa. Porque aquí ya cayó un diluvio, ya está cayendo el diluvio, allá también se pronostican lluvias. Se pronostican lluvias en la CDMX.
1: Así la situación,
2: 38 grados Celsius.
1: Hoy, bueno, regresamos 1:26 en XFM.

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1: 2:02 PM. Se acerca el partido. A ver, dice por acá, el problema es que los mexicanos no saben medirse al beber. En España, hasta en los museos te venden cerveza y no hay problema. ¡Vámonos de España! ¡Vámonos de España! Bueno, pues, híjole, es que está tremendo. Sí, sabemos perfectamente, sí, es otra cultura y sabemos perfectamente que, pues, no, nosotros nos alocamos, pues sí, así somos, la neta. Somos fiesteros, solamente estamos buscando el mejor pretexto. Ah, es que hoy va a llover. ¡Ah, fiesta, güey! Hoy salimos temprano, inmediatamente. Es más, desde el momento que todos nosotros, me incluyo, sabemos que vamos a salir temprano en algunas situaciones o algo, inmediatamente es de que, ¿y si? ¿Verdad? ¿Y si vamos? ¿Y si algo? Claro, así somos los mexicanos y está padrísimo. Entonces, yo creo que es más... Te apuesto, Mike Estrada, que son 2:03 PM. A las 4, sí. Ya valió gorro, ¿eh? A las 4 ya valió gorro. Todos van a estar en diferentes restaurantes. Todos van a estar, pues, en diferentes sitios. O sea, ya se hizo la carnita asada, básicamente, ¿verdad? Sí, qué rico. Mire, nosotros sí tenemos que trabajar. Nosotros sí somos gente cumplida. Nosotros sí tenemos que hacer ese ahí en la casa. Güey, pues sí, uno tiene que barrer, trapear y todo con su cheve, pero uno tiene que estar ahí. Y ya está, uy, claro, ya estamos preparadísimos para el otro. A ver, se supone que el siguiente partido, ¿cuándo sería? ¿La siguiente semana? Sería, o sea, si todo sale bien. Es que no quiero ser pesimista.
2: No, pero si todo sale... ¿Por qué tendría que salir mal, Daniel Aguilar? ¿Por qué?
1: No, es que siempre veo las dos. No, siempre veo las dos partes. Veo la parte buena y la parte mala.
2: ¿Ves el vaso medio lleno o medio vacío tú?
1: Cálmate, coach de vida.
2: No debe de ser así.
1: No, pero es que hay que estar prevenidos. La gente siempre nos vamos a decir, ¡ay, sí! Y siempre nos dejan a mitad. ¿A poco no?
2: Sí.
1: Ok.
2: Según yo, sería ya la siguiente semana ya. La siguiente semana.
1: Si todo va perfecto como va en estos momentos, si en el siguiente partido... Chido,
2: ¿qué sigue? Sí. Ay, es que ahora con lo de la nueva va a haber, porque sería el mejor tercero contra no sé quién. Entonces ahí va a haber como otra ronda preliminar.
1: Ah, ok.
2: Es lo que dependiendo.
1: O sea, está medio,
2: sí,
1: raro.
2: Está raro, porque sí, ya son más elecciones. Okay.
1: Bueno, así la situación, yo por eso así, mire, sigo muy tranquilo.
2: Ese juego de hombres.
1: Exacto, ese juego de hombres,
2: no se entiende.
1: Ese juego de testosterona.
2: Mejor vámonos al pádel. Mejor vamos a jugar pádel.
1: Tan fácil es como irnos al pádel.
2: Al pádel,
1: abrirnos unas caguamas. Y en más, ahí ni toman.
2: No, hombre.
1: Oye, como hace mucho tiempo, ya sabes, cuando nosotros íbamos a los torneos de golf.
2: Ay, sí,
1: les voy a platicar esta anécdota, y esto es muy buena, porque obviamente, señores, nosotros tenemos que estar 5 de la mañana, nosotros tenemos que estar
2: muy
1: llegando.
2: Muy temprano.
1: Entonces, pues en estos lugares, en estos campos profesionales y todo, pues hay como una especie de casa club donde te están ofreciendo, pues, de beber y todo, ¿no? Pero pues uno no sabe de eso. Uno es niño bien, niño de casa.
2: No hay un tepache.
1: No, espérate, güey.
2: No hay agua de horchata.
1: Yo llego, imagínate, 5:30 de la mañana, o sea, un frío tremendo por el pasto y ¿no? Yo llego y pues muy inocente. Oh, ¿no tienes un cafecito? Y se me queda viendo así. Y yo, sí, un cafecito. Sí, me está haciendo frío. O sea, yo quiero un cafecito.
2: Con una concha.
1: Y de repente me voltean a ver con cara de que, güey, qué pobre, güey. ¿Sí, no? Y yo, ¿por qué?
2: Por eso yo no voy.
1: Puro whisky para arriba. Güey.
2: A las 5 de la mañana.
1: Ellos a las 8 de la mañana ya están bien estúpidos. Qué padre, qué lindo, sí, no, que tengan el poder.
2: Sí. El tiempo y que a esa hora se empiecen a tomar.
1: Qué bueno. Uno no. Uno va por el cafecito y a chambearle. Y todo. Así que no les pase. Yo sí. Por eso, mira, yo me quedo en mi casa, mira. Bien a gusto. Es que no me invitan.
2: También.
1: Ahorita regresamos 2:07 PM en XFM.

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11: 1. La presidenta municipal, Ale Gutiérrez, y el presidente nacional de Concanaco Servitur, Octavio de la Torre, firmaron en León el Pacto por la Prosperidad, la Justicia Económica y la Seguridad. La iniciativa busca proteger a negocios familiares y pymes, combatir la extorsión y generar confianza para la inversión. Se destacaron avances como 58 trámites digitalizados, el programa Suma tu Negocio y capacitación empresarial.
10: 2. Ale Gutiérrez encabezó el primer Consejo Municipal de Comités de Colonos en la Plaza de la Ciudadanía Griselda Álvarez. Reconoció que este consejo permite escuchar necesidades y construir soluciones coordinadas entre autoridades y vecinos. León cuenta con 585 comités de colonos en las 7 delegaciones, considerados el principal órgano de participación ciudadana en colonias, fraccionamientos y barrios. 3. La Secretaría de Seguridad, Prevención y Protección Ciudadana informó que del 14 al 20 de junio se aseguraron 1.827 dosis de droga y 6 armas de fuego. En ese mismo periodo fueron detenidas 2.272 personas. Con apoyo del C4, se recuperaron 34 vehículos con reporte de robo. Ante cualquier emergencia o denuncia, llama al 911. 4. Con apenas 10 años, el clavadista leonés Iker Mauricio Cruz Álvarez conquistó 6 medallas en la Olimpiada Nacional 2026, 3 de oro, 2 de plata y 1 de bronce. Este resultado lo colocó como uno de los atletas más destacados en la delegación leonesa. Su historia refleja el talento deportivo que se forma en León y el sueño de representar a México en Juegos Olímpicos. Ahora estás bien informado de lo que hace grande y fuerte a León. 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Hasta la próxima.
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1: Señores, 2 de la tarde con 26 minutos. Bueno, pues te recuerdo que por las mañanas estamos regalando, estamos llevándote cafecito delicioso y más con este clima que estamos viviendo aquí en el centro de la República Mexicana, en diferentes lugares. Así que atentos para que escuchen a Luis Cárdenas. Después ponte al tiro, tiene también algunas promociones. Más adelante, en el transcurso de la tarde, bueno, pues con Monse Alonso y también con Ángel y con Mariana, están en diferentes puntos de la ciudad, bueno, pues haciendo alusión a toda esta fiesta deportiva que nosotros estamos viviendo. Estamos regalando balones, así que por favor, atentos, vayan y participen. Y también, bueno, pues nos estamos previniendo porque muy pronto te vamos a decir qué es lo que tienes que hacer. Se acerca uno de los conciertos más solicitados en México. Y me refiero a Harry Styles. Hasta ahí te puedo decir, porque pronto vamos a tener sorpresas. 2:26 en XFM.

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1: Nos vamos, 2:41. Ya nos vamos, señores. Es que saben que ya tengo la garganta seca. ya como que tenemos sed. Señores, espero que todo salga muy bien esta tarde. Donde, bueno, pues la información después de partido, pues Jesse Cervantes va a tener toda la información para que estén atentos. Y bueno, pues ya lo sabe, que nosotros con muchísimo gusto vamos a estar ahí atentos. Nosotros por nuestra parte mucha música y ya estaremos platicando del marcador el día de mañana. Cuídense mucho. Excelente tarde. Yo soy Daniela Aguilar. El día de mañana a las 12 nos escuchamos. Dice aquí el señor Estrada. Señor Estrada.
2: Sí, por favor, si van a festejar con moderación, por favor. No queremos violencia, despapalle. Porque se van a celebrar al arco.
1: Está bien. Mira, chavo, ¿sí? Te la andamos debiendo.
2: ¡Calle! Yo me tengo como yo quiera.
1: Pero ¿sabe quién va a ser el primero que va a estar festejando? Él. Hijo.
2: Allá nos vemos. Allá nos vemos. ¿A qué horas? ¿A qué horas? ¿A qué horas?
1: Qué hipócrita eres. 2:42. Gracias. Bye bye.
2: Viva México.

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19: Ya son las 4 de la tarde.
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¿Qué onda, amigos de XFM 104.1? Bienvenido, buenas tardes a esta tu cabina naranja, mitad de semana. Y obviamente traemos la actitud al 104.1%, 24 de junio. Y la neta es que el ambiente en la ciudad, tú ya sabes que hoy se siente diferente. Así que vamos a cenar juntos este día, pues obviamente para platicarte sobre las tendencias, sobre los chismecitos, sobre todo lo que está ocurriendo, obviamente, al momento también en nuestras redes sociales. Así que, por favor, permítenos acompañarte. Yo soy José Alonso. Y en los controles tenemos nada más y nada menos que a Mike Estrada. Y oye, el tema del día, la neta, es que me emociona mucho poder platicar contigo, porque yo quiero que tú me platiques cuál One Hit Wonder no has sacado de tu cabeza, ese artista que solamente tuvo un éxito, pero es que la verdad la pegó con esa rola. Así que, por favor, platícalo con nosotros, súper en cabina 477-762-1041 o a través de nuestras redes sociales, que ya sabes que nos encuentras como ExaFM León. Y es que no podemos negar que hay artistas que, aunque solamente fue un éxito, de verdad que siguen sonando al paso de los años. No sé en qué se deba, no sé cuál sea la ecuación perfecta o si sea malo, ¿no? Que solamente hayan pegado por una canción y desaparecido de la música. Pero bueno, te leemos, te recuerdo nuestro número en cabina 477-762-1041 y arrancamos con buena música. Súbele, disfrútala y en todas partes, ponte Frexa y bienvenidos.

que la información perfecta en el momento exacto. Freaks, hoy ya volvimos. Yo soy Monserrat Alonso, Mike Estrada. Te acompañamos, si tú me lo permites, hasta la cita a través de la frecuencia naranja. Te acompañamos en el tráfico de la ciudad, que seguramente ya empieza a haber movimiento por todos los bulevares, ¿verdad? Ahorita, porque todo nos urge o llegar a la casa o llegar pues a un punto con los compas. Así que si estás manejando, por favor, con mucho cuidado, toma todas las precauciones para llegar con bien a tu destino. Si estás en la escuela, si estás en el trabajo, también te acompañamos, y sobre todo pues con la buena música, ¿no? Para que este miércoles se nos vaya rapidito. Así que ¿tú recuerdas algún One Hit Wonder? Te leemos en nuestro número en cabina 477-762-1041. Y mientras te leemos, te dejamos con buena música. Y en todas partes, ponte XFM 104.1. Ya vuelvo.

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0: información perfecta en el momento exacto. Frixo, ya volvimos. Oye, ¿tú cómo vas? Mitad de semana y obviamente ya, mira, uno está pensando qué va a ser el fin de semana. Te quedas en casa, sales de fiesta. ¿Qué onda? Platícanoslo todo a nuestro número en cabina 477-762-1041, que ya sabes que siempre es un placer leerte. Y además, pues también a través de nuestras redes sociales, que si aún no nos sigues, yo no sé qué estás esperando, corre a seguirnos, porque para allá te estamos actualizando, obviamente, todo lo que está ocurriendo en la música, en las tendencias, obviamente en el chismecito. Que por cierto, el día de ayer Chivín Redes te publicó que va a haber una gran serenata, incluido, fíjate nada más, Alejandro Fernández, el guapísimo de Julián Álvarez y hasta Alfredito Olivas. Esto obviamente está causando tendencia, revuelo en redes sociales, porque la neta es que se va a poner bastante chido. Imagínate estos tres que son de las personas más importantes en el regional mexicano juntos.
1: ¡Qué cool!
0: Y me encanta, así que quiero más información. Y pues bueno, por allá también te estamos platicando todo lo que se actualice de esta gran serenata que se estará llevando a cabo en Guadalajara. Así que si no sabes de lo que te estoy hablando, es porque no nos sigues a través de las redes sociales. Así que por favor, corre a seguirnos. Y también, muy importante, descarga la aplicación móvil, es completamente gratuita, fácil de instalar, y así nos llevas contigo a todas partes y neta no te pierdes todo lo que estamos generando para ti en esta segunda mitad del 2026, ya en este cierre, que de verdad que se viene buenísimo. Grandes conciertos, artistas internacionales, mucha consentidera, muchas invitaciones, así que por favor, no te lo pierdas. Mientras tanto, más música. Yo soy Monserrat Alonso y en todas partes, ponte Frexa. Ya vuelvo.
2: Yo.

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0: Bienvenidos, buenas tardes a esta segunda hora de Ponte Frexa. Mike Estrada, qué manera de arrancarlo, ¿eh? Porque escuchamos a tu esposa.
1: A mi mujer.
0: A tu todo.
1: A Dua de Estrada.
0: Dua de Estrada Lipa.
1: Dua de Estrada Lipa.
0: Ajá, Dua de Estrada sí. Lipa, ey. Sí, sí, ¿no?
1: Que ahorita está de luna de miel. Que no está conmigo, ¿verdad? Pero...
0: O sea, triste.
1: Pero mira, aquí andamos, Monch. ¿Qué tenemos el día de hoy, Monch? Yo no sé por qué, mira, yo no sé por qué no me dejas entrar en la primera hora, Monch. ¿Por qué hasta la segunda? ¿Por qué me castigas? ¿Por qué castigas a los Frexos?
0: ¿Por qué? Si yo llegué aquí a las 4 de la tarde.
1: ¿Pero por qué no me dejas entrar a mí?
0: Porque estás capacitando también a nuestro querido Güero Quirarte, el que está aquí Quirarte. En los controles también. Así que pues bueno.
1: Los Quirartes nos inundan. Son como la humedad los Quirarte.
0: Se metieron como la pared, ¿te das cuenta? ¿De dónde salieron tantos? ¿Quién sabe? Pero qué bueno que estés aquí, Omar. Y pues bueno, Mike, es nada, tenemos tema del día. Estamos platicando de los One Hit Wonders.
1: ¿One Hit Wonders?
0: Que tú recuerdes que todavía reproduces y que te la pasas increíble escuchándolo.
1: Híjole,
0: ¿tienes?
1: Sin duda por ese movimiento, por lo bailable que soy, la Macarena. ¿Sabes qué es? ¿Sabes qué es un One Hit Wonder? Que sigue, sí, que es vigente.
0: Sí.
1: El caballo de rodeo.
0: Ah, sí.
1: El caballo de rodeo.
0: Aparte tiene dos versiones, la versión lenta y la versión rápida.
1: ¿Sí?
0: ¿No te la sabías?
1: No, yo me sé la lenta porque...
0: Por las articulaciones. Sí,
1: por las articulaciones.
0: Claro,
1: y
0: claro.
1: Yo soy este...
0: Sí, más, de bajo impacto.
1: De bajo impacto, cierto.
0: Pero oye, qué buena rola. Y aparte, efectivamente, lo que pasa es que como tú eres bailador, esa te queda como
1: el dedo. Ahí, la Macarena... Ahí el ruido, la cadera y el caballo de rodeo.
0: Oye, pero aparte muchas de esas se quedaron justamente como para la posteridad, para las fiestas.
1: Yo sería el perezoso de rodeo.
0: ¿El perezoso?
1: El perezoso de rodeo.
0: El perezoso de rodeo, sí es cierto. Oye,
1: ¿y tú, Monch?
0: Otro One Hit Wonder que también se me ocurre, bueno, ahorita en el mood de fiesta, La Vaca, ¿te acuerdas?
1: La Vaca. La misma vaca.
0: Una vaca lechera.
1: Es muy dos milesca. Sí.
0: El acereje, ¿te acuerdas?
1: El acereje. ¿Cómo se llamaba también la de... ¿Cómo los gorilas?
0: Ah, sí.
1: Era Melody.
0: Melody.
1: El baile de los gorilas. Mira, aquí ya tenemos... A Janet Orozco.
0: Janet.
1: Nunca se...
0: Se pronuncia, ¿eh?
1: Pero ya, ahorita ya está Jan. A ver qué nos dice, ¿qué dice Janet?
0: ¿Qué dice la Janet? Saludos, preciosa. Gracias por estarnos escuchando, ¿eh? Que lo sepas, que aunque ya casi no nos escribes, tienes un lugar aquí.
1: Payaso de rodeo. Yo dije caballo de rodeo. Caballo de rodeo. El payaso de rodeo, ¿eh? Pero ¿cómo se llama el que la canta? Es caballo dorado, ¿no? Bueno, es un caballo, güey.
0: Sí, sí. Es un caballo.
1: El payaso de rodeo. Gracias, Janet. Ni buenas tardes.
0: De nada.
1: Nada, luego.
0: Llega.
1: El payaso de rodeo.
0: Sí, es cierto. Pero oye, Frex, su número en cabina 47776241. Comparte con nosotros qué canción, qué One Hit Wonder
1: One Hit
0: aún
1: Wonder.
0: Escuchas. Y te pone de buen humor.
1: El Mambo Number 5.
0: Ay, esa era muy buena.
1: De Lu Vega.
0: Pero sabes, también había como más de baladas, que también me acuerdo, como una de Son by Four,
1: A Puro Dolor.
0: Exactamente. Sí, creo que nada más pegó esa.
1: Sí, nada más pegó esa.
0: ¿Verdad?
1: Obi Bermúdez antes también.
0: Ah, sí.
1: Obi Bermúdez antes.
0: Había unos hermanos también que cantaban... Cuánto la quería, tanto que yo...
1: Así, ah, ese, ¿no? Sí, yo no me acuerdo.
0: Si alguien sabe cómo se llama esa canción, acuerdo. Creo que se llamaba así, Tanto la quería. No me acuerdo, eran unos hermanos muy buenos.
1: Sí, de eso sí,
0: esa
1: yo no me acuerdo.
0: Y ya, no hubo más. Pero, por favor, comparte con nosotros y únete a la conversación. Y mientras...
1: Ah, dice Janet que la versión lenta era No rompas más, mi pobre corazón.
0: ¿Y la rápida?
1: El caballo de rodeo. El payaso de rodeo.
0: Mira, hemos aprendido hoy sobre los payasos.
1: Como llanera de payasos y de caballos.
0: De payasos y de caballos.
1: Y de fiesta, Andy Lucas.
0: ¡Ay, Andy Lucas! Eran ellos los que cantaban esa.
1: Janet, también ya te estás proyectando,
0: ¡ay,
1: eh!
0: ¡Qué padre!
1: Janet también ya está proyectando. Janet es muy... Andy Lucas, sí,
0: Andy
1: era
0: Lucas.
1: Tanto la quería. Sí, de ellos sí no me acuerdo. Yo, la
0: ¿no te acuerdas? Ahorita
1: no,
0: las vamos sí a no poner. Ahorita ¿me la pones?
1: ¡No!
0: ¡Pónmela!
1: Ahorita vamos con más What Hit Wonders.
0: Está bien, mientras te leemos te dejamos con buena música porque llega nada más y nada menos que Leiden. Esta rola se llama Hair. Son exactamente las 5:08 y en todas partes
1: Ponte Frexa.
0: Ya volvemos.

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1: Jesús Alberto. Jesús. ¡Ah! ¡Ya sé quién es! Saludos a Jesús Alberto Guerrero.
2: ¿Jesús Alberto Guerrero?
1: Sí, sí, sí. Él estuvo
2: está
1: aquí.
2: Está pedaleando mi... ¡Ah, Beto!
1: Beto, exactamente. Beto. Saludos, Beto.
2: Ya sí, sí, escuchando. Está bien. Saludos para Beto. Quién eres. Y no, por favor, no te metas con mi mujer. Y decía que una canción, ¿no? What Hit Wonder.
1: Sí, mira, por acá, Jos.
2: Papá
1: dice,
2: Levante.
1: Sí.
2: Eso yo nunca los había escuchado. ¿Eh?
1: Papá Levante, la canción se llama Me Pongo Colorada. Colorada.
2: Que ahorita la escuchamos. Qué horrible está esa canción, Beto.
1: Beto. Él es Jos.
2: Ah, es Jos, Jos, Jos. Sí, sí. De Jos decía de la canción de Papá Levante. Sí. Que yo nunca te había tenido el gusto de haberla conocido porque estaba... Está muy fea esa
1: ¿no
2: canción.
1: ¿No te gustó?
2: ¿A ti tampoco?
1: No, la verdad, yo nunca la había escuchado.
2: No, yo tampoco la había escuchado.
1: Un gran descubrimiento. ¿De qué año es, Jos? Para...
2: Es como 2000, sí, 2000 se escucha, más o menos. ¿No? 90, no sé. O sea, que nos diga Jos.
1: Sí, que nos pase la información completa, por favor.
2: Para nunca más volverla a poner.
1: Mira, por acá nos dicen, saludos a todos los paraderos de San José de Otates. Saludos, saquen los panes, cómo no, se amerita. Hoy dicen, hoy es día de San Juan. Hoy es de San Juan y según la creencia se dice que obligatoriamente hoy sí o sí llueve. Ya llovió hace
2: pues
1: rato.
2: Pues ya llovió hace ratito, sí, ya.
1: Entonces, pues bueno, qué mejor que para festejar el día de San Juan que unos buenos panes de San Juan de Otates.
2: Mira, que ya tenemos pan nosotros.
1: Exacto, no, lo echamos.
2: Saludos a San Juan de Otates.
1: Oigan, sí, saludos, gracias por estarnos escuchando. Ay, y seguramente sí. Es que se me hizo agua la boca.
2: Ya está salivando, Mon.
1: Se me hizo
2: ya está salivando.
1: Vaca, Christopher. Pero pues bueno, oye, imagínate qué rico debe ser trabajar en una panadería, ¿no? Vale más.
3: Ay, vale más. Qué rico.
2: Bueno, amor, qué mil costales de oro. Preparando la masa. Preparando la masa y...
1: En camiseta.
2: Sin camiseta, Mon. Así que los saladitos se vaya a la masa.
1: Mira, Christopher ya nos contestó y nos dice, invitados a los panes.
2: Ah, ya dijiste, ya rugiste, León.
1: Ya rugiste, León.
2: ¿Qué más tenemos, Monchi?
1: Dice, por acá nos mandaron otro mensaje que dice, buenas tardes, chicos, saludos. ¿Cómo no bailar la de Hoy te vas? ¿De quién?
2: Hoy te vas, pero sé que volverás, ¿o quién?
1: Hoy te vas.
2: ¿No será de Panteón Rococó? ¿Es la de Panteón Rococó o de quién?
1: ¿Sí? No
2: sé. ¿Es Panteón Rococó o cuál es?
1: Hoy te vas, Cristian. Dinos, porfa. De esa de
2: Hoy te vas.
1: Ajá, ese One Hit Wonder.
2: Ah, también yo siento que también un One Hit Wonder. Ajá. Ay, la de, no sé si te acuerdas de, bueno, claro, Vanilla Ice.
1: Ice Baby. Baby.
2: Sí, oh, es un One Hit Wonder también.
1: Sí.
2: El de Opanganma Style. Sí, ¿quién la cantaba? Psy, algo así.
1: Algo así, sí, cierto.
2: Psy, la de Gangnam Style también.
1: Gangnam Style.
2: Sí,
1: ten.
2: También es un One Hit Wonder.
1: Sí, cierto. Y qué buena era, ¿eh?
2: Sí, fue un hit aquí en México. Sí, global, sí, también. Global. Que hasta tiene su día y tiene el día del Gangnam Style, algo así, hay un día.
1: ¿A poco?
2: Sí, allá en no sé, bueno, no sé dónde es, que es coreano. No sé, y hasta tiene así como que un muro, pero está así como las manos así como cruzadas. ¿Cómo? De como le haces así el Opanganma Style. Tiene hasta como hasta su monumento.
1: ¡Ay, un monumento! Fíjate nada más. ¡Ay, qué padre!
2: Que nos hagan un monumento aquí a un lado del arco de la calzada nosotros.
1: ¡Ay, sí, por favor! Que nos hagan... Y hay que hacer un día de Ponte Frexa.
2: De Ponte Frexa,
1: así.
2: Sí.
1: No, claro, se amerita.
2: Cuando cumplamos las 6,000 emisiones.
1: Ah, pues ya casi.
2: Ya casi, ya.
1: Ya casi, así. Para las 6,000 emisiones, efectivamente, ese día va a quedar constituido como el día de Ponte Frexa.
2: Vayan trayendo sus llaves como el Papa Juan Pablo para que nos hagan un monumento. ¿No?
1: Sí, sí. Oye.
2: Traigan su aluminio para el kilo.
1: Ay, sí, qué padre. Sí,
2: ay, tú también. Es broma.
1: No, yo quiero una. Es broma. Quiero una aquí afuera de MBS. Tamaño
2: sácate.
1: Real. Tamaño real. A escala.
2: Escálale.
1: Sí, a escala. Oye, saludos por acá, Bere, que dice, hicieron que me acordara de la de Yes, Soy Bebé. ¿O soy
2: Your
1: yo
2: Dear
1: Bebé?
2: Bebé, la de Jordi. Sí, es esa, sí es esa. Dear Bebé. ¿No te acuerdas de esa?
1: No, dice que la cantó un niño francés de 4 años.
2: Jordi.
1: No, ni idea.
2: Yo,
1: no, no.
2: ¿No
1: te esa? No, pónganmela,
2: era,
1: por favor.
2: Era de 1992.
1: Acababa de nacer yo, Mike Estrada. ¿Cómo quieres que me
2: acuerde? ¿Cómo que tu papá no te la ponía para dormir?
1: No.
2: ¿No?
1: No. Dice, oye, saludos a mi mejor amiga Mitch, que también ya se conectó. Dice, ¿y cómo decirle al tío Mike la imperdible de
2: es
1: banda?
2: Esta, es esta.

0: ¿No te acuerdas, Moy?
1: No. No.
0: Que era un niñito que tenía como 4 años. Ajá. Y el niño, lo ponían a cantar esa canción. Y el niño, pobrecito, pues tenía 3 años, 4 años. Y en cada que cuando nos trajeron aquí a México, estaba durmiendo, pues estaba chiquito.
1: Ay, no,
0: ya lo estaban explotando.
1: Fíjate, al pobre bien chapeado desde morrillo.
0: Exacto, mira, ya andaba pagando impuestos el niño. Pero sí, era Jordi. No, que también nada más fue un One Hit Wonder también.
1: Fíjate, no, de verdad sí no me acordaba, ni sabía de su existencia. Pero qué bonito es recordar esos One Hit Wonders porque tienen historia.
0: Sí, en algún momento las bailaste en alguna fiesta, mm-hmm. en alguna tardeada.
1: Ay, que deberíamos de volverlas a hacer. Es que uno ya no se puede desvelar.
0: Sí, no, ya no.
1: Urge legislar.
0: Ya, sí, las tardeadas.
1: Sí, la neta.
0: Que se terminen a las 8.
1: Sí.
0: Para alcanzar a ir a ver a Teresa y irnos a dormir. ¡Vámonos con música, Moch! Esto es de Imagine Dragons. Que estuvieron en Monterrey. Esto se llama Enemy. Y regresamos a Ponte Frexa.
1: Ya volvemos.

0: ¡Ey! Esto sí que ahí se pone más fresa.
1: Ya volvemos, que estamos en todas partes.
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0: La actitud del 104.1% Frexo, son las 5:27 de la tarde. Continuamos conectados contigo a través de la frecuencia naranja. Y además, Mike Estrada, tenemos tema del día que, oye, One Hit Wonders. Obviamente tenemos que platicar de esos que todavía recuerdas y que de verdad que marcaron toda una época. Y por acá nos recordaron unas muy buenas. Por ejemplo,
1: ¿qué te dicen, Monch?
0: Un clásico. Según yo, era El Gato Volador.
1: ¿El Gato Volador?
0: ¿Se acuerdan de esa canción?
1: Sí.
0: Para mí, los inicios del reggaetón, ¿eh? Yo todavía la pongo, Mike Estrada, quiero, ¿sí?, que lo sepas. Claro que sí. O sea, yo todavía, sí, digo,
1: que tú te la sabes, Monch.
0: Claro.
1: A ver. Aquí vamos, ya está perreando.
0: Oye, es una muy, sí, buena canción.
1: Bueno, o sea, a mí nunca me gustó, ¿sabes? Tanto esta como la de los gorilas, la de como los gorilas, porque... Ajá. Se me hacían muy burdas, muy tontas, sosas, muy sosas.
0: Claro.
1: Exacto, pero bueno, claro que fueron un éxito en las, sí, en las fiestas.
0: Había una que también se llamaba algo de una alberca, ¿no?
1: Esa sí,
0: ¿se acuerdan ustedes?
1: No.
0: Ay, por favor.
1: A la alberca.
0: Esa.
1: También está muy sosa también. La vaca también era muy sosa también.
0: Bastante.
1: Otra también, yo creo, Monch, era la de Four Non Blondes, la de WhatsApp, que ahí la tenemos de fondeo. Esta también fue un One Hit Wonder.
0: Sí, sí, cierto.
1: Que también de ahí nada más han sacado esta canción y ya no supimos nada más de ellos.
0: Sí, es cierto. Pero qué buena canción. Esta, por ejemplo, sí, de verdad, muy buena rola, muy buena letra, muy buena agrupación, que lamentablemente de verdad ya no volvieron a dar otro gran éxito.
1: Que su vocalista ya se inclinó más por componer para otros artistas. Uh-huh. Este fue su hit personal, pero ella se dedicó más como para componer para más artistas, para Gwen Stefani, para más artistas.
0: No sabía eso.
1: Y esta, Hoobastank, The Reason. Esta ya es como más para acá.
0: Sí,
1: más
0: de 2000s. Sí,
1: que
0: sí,
1: también de Hoobastank, pues, no más fue esto también que te acuerdas que...
0: ¿Y ya?
1: The Reason, y sí, ya también ya no supimos nada más de... Mira, tú bastante. A ver,
0: por acá,
1: ¿qué nos dicen?
0: Los chicos ya nos están reportando algunas
1: los frexos
0: canciones. Los frexos dice, mi mejor amiga dice, la de Acereje, no sé cómo se... Acereje, todavía me la sé, todavía la bailo.
1: Que decían que invocabas al diablo,
0: sí,
1: al revés.
0: Sí, es cierto,
1: que...
0: Sí, es cierto.
1: Que
0: sí,
1: ponga la canción de quién.
0: De Ariana Grande, nos pidieron una canción, okay, de Ariana Grande. Claro que sí, con muchísimo gusto.
1: Los fantasmas
0: gusto
1: del Caribe.
0: Muchacha triste, ¿cuál?
1: No,
0: ¿cuál,
1: pero
0: la de muchacha triste?
1: Muchacha triste, ven. Triste. Dame un beso. Eso. Nah, pero los fantasmas del Caribe sí tuvieron más éxitos.
0: Sí.
1: Sí.
0: Mira, no sabía.
1: Sí.
0: ¡Oh! Y por acá ya nos pusieron otra grande que dice, la de Papi Chulo, ¿te acuerdas? Esa.
1: Lorna.
0: Sí.
1: La de Lorna.
0: Y además de eso, esa la trajo hace poquito de vuelta mi querido esposo, el Malilla. Hizo un remix del Papi Chulo. La verdad,
1: papi
0: bastante
1: chulo, papi
0: buena.
1: Chulo, ven a mí, ¿o cómo?
0: Sí, papi chulo.
1: No, es que Monse.
0: Sí, claro, yo me las de todas. Y por acá dice también...
1: Monse no, está sacando el código postal aquí.
0: Por acá dice, no huyas de mí, de Kenny y los eléctricos.
1: Kenny y los eléctricos, sí, también. Bueno, eso es como rock en tu idioma, pero sí, claro que Kenny nada más también tuvo ese hit también, la de no huyas,
0: mira,
1: de mí.
0: Y saludos a Manu, que por acá dice, de mis tiempos es la de Jean-Marie de Alice. ¡Uy!
1: Ah, Jean-Marie, mi otra mujer. Es también francesa, mi Jean-Marie, Alice.
0: Sí,
1: no, pero que yo recuerde, bueno, ajá, es que Alice también tuvo esta, que con esta se dio a conocer, pero también tuvo la de Moai Lolita y la de La Isla Bonita, la Isla Bonita de Madonna,
0: sí,
1: también. Pero
0: sí, sí,
1: Alice,
0: pero
1: era un bombón.
0: Era un bombón. Y de, sí, verdad, Alice, que increíble cómo le fue de bien con esa canción.
1: Sí, también y Alice.
0: Era bueno, un ícono, o sea, tú te metías al internet nomás a buscarla.
1: Alice, porque...
0: ¿Qué? Y por acá...
1: María Daniela y su sonido láser, con miedo.
0: Miedo. Oye, y también sacaron una para un... Se llamaba El Bar. ¿Se acuerdan?
1: Sí,
0: esa era también
1: me provoca.
0: Buena. El Bar.
1: Me provoca cada vez más fuerte, sí.
0: Ay, María Daniela, la verdad es que estuvo muy adelantada para su época. Bastante buena agrupación. Qué lástima.
1: ¿Le faltó proyección? ¿Les faltó proyección?
0: Sí, totalmente. Ojalá y que nos escuche María Daniela y su sonido láser y
1: vuelva
0: a sacar.
1: Y que escriba otra canción. Que nos escriba nuestro WhatsApp.
0: Por favor. Oye, y por acá, Mike, te preguntan. Hola, ¿me podrían decir quién canta la canción del niñito que acaban de poner ahorita?
1: Ah,
0: la
1: Jordi.
0: La de niño de 3 años.
1: La de Jordi. Sí, la de es que es algo así, Dur Bebé, algo así, porque está en francés. Perdónenme mi francés, Nada más hablar alemán y británico.
0: Oye.
1: Pero es Jordi, la cantaba Jordi.
0: Bueno, esa sí, la verdad, Jordi. Yo sí no la ubico. Pero, oye, porque qué buenos nacía. One Hit Wonders están Jenny desenvolvando.
1: De Mexicas, los Jenny and the Mexicas.
0: A ella no le gusta trabajar.
1: Sí, también, claro.
0: Muy buena. Y tenemos a los Ice Ice Baby. Claro sí, que sí. Oigan.
2: ¡Ay, padrino!
0: Dice, todas esperábamos la inauguración en Canadá cuando salió Alanis, que cantaba la de Ironic.
1: Ironic. No, pero Ironic. Alanis Morissette sí tenía más... Más canciones, sí, Ironic. No, tuvo muchos éxitos.
0: No, esta joya, los Ashe Bahía, beso en la boca, es cosa sí. del pasado. ¿Sí se acuerdan?
1: La moda ahora es.
0: El ahora, no sé sí. qué. Las manos hacia arriba van de palmas y paran.
1: No, sí. No,
0: las del círculo.
1: Ah, las del círculo.
0: Oigan, Frexos, neta, qué rifados, ¿eh? Sigan compartiendo con nosotros esos One Hit Wonders que tenemos que volver a recordar y desempolvar, ¿no?
1: Y aquí vamos a hacer aquí un baile aquí.
0: Ay, nos pusieron la del ratón vaquero también. ¿El ratón vaquero?
1: Uy, ¿qué onda con eso?
0: ¿Nos vamos con la música, Mike?
1: Vámonos con música. Esto es Corazón de Papel de Rock and Lover, cuando son las 5:33 y ya regresamos. Yep.

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0: Continuamos escuchando XFM 104.1. Estamos en Ponte Frexa cuando son las 5:47. Juana Montserrat Abundis.
1: Oye, en esta emisión 5017.
0: 5017. Oye. Ya vamos a comprar un contador. Sí, porque ya nos va la onda.
1: Se nos van las cabras al monte. Pero oye, fíjate, Mike, que esto de los One Hit Wonders, todo un éxito, ¿eh? Los Frexos son igual de contemporáneos que nosotros. Y qué buenos recuerdos se están aventando. Oye, saludos a Manu que nos pone. Y se les olvida otro clásico. Y ojo, ¿eh? Léanse cantando. Sopa de caracol.
0: Sí, sopa de caracol.
1: Sopa de caracol.
0: Es que la mayoría de todas estas canciones son que todavía se siguen escuchando en fiestas. Sí. Que todavía se siguen escuchando esta, la sopa de caracol y todo eso. Pero por acá nos llegó un mensaje en Instagram. Cintia.
1: No, espérate, tapona. ¿A cuál Instagram?
0: Al de Exa, al de Alternexa.
1: Al de
0: Alternexa.
1: O sea, al tuyo.
0: Al de Alternexa, sí. No, sí, me llegó a mi Insta.
1: ¿Cómo
0: de
1: te encontramos?
0: Cintia, como Mike-Estrada Granados. Cintia nos pidió una canción, esta de Chumbawamba.
1: A ver.
0: ¿Quién nos sacó? Bueno, esta sí, me acuerdo que fue un One Hit Wonder, porque te voy a decir lo que pasó. Esta canción era donde yo iba a las tardeadas y me acuerdo que compré el bendito disco por esta canción. Y todas las demás canciones estaban horrorosas. Y nada más compré esta canción porque era la de moda. Y yo tengo el disco con esta canción. Y la compré por esta canción, pero todo el disco estaba horrible.
1: ¿De qué año estamos hablando entonces?
0: Ay, sí, era como noventas, era como noventas. Chumbawamba, noventas.
1: Oye, yo nunca la había escuchado,
0: ¿no?
1: No, la verdad no, pero qué buena.
0: Much, ¿te acuerdas? ¿Te acuerdas de esta?
1: A ver. ¡Ay, sí!
0: Que todos en aquel momento, también en los noventas, finales de los noventas, cantábamos esta canción, sí. Y los hombres, claro, sin saber el inglés, la cantábamos y nosotros, ¡ay! Era Gillette, de Gillette, la canción es Short Man, que originalmente es Short, hombre de miembro corto. Hombre de miembro corto.
1: ¡Ay, no, a mí todavía me encanta!
0: ¿No te gusta?
1: Sí, claro.
0: Sí, también, ¿sabe qué se hizo Gillette?
1: Ah,
0: se
1: sí.
0: Embarazó, tuvo hijos, se llenó de hijos, los llevó al kinder y ya. Ya no volvimos a saber nada de Gillette.
1: Pero ya nos dejó este clásico para la posteridad, porque sin duda alguna,
0: sí,
1: de verdad, escucharla es el que te pone sí o sí de
0: buenas. A ver, súbele, Omar. Sí, era Gillette con Short Man. Tú eres muy fiestera, Moish, tú eres. Y otra balada, James Blunt.
1: Sí.
0: Sí. You're Beautiful.
1: Sí.
0: Que esta canción la mayoría la dedica.
1: Ah, sí.
0: Pensando que es como que tú eres preciosa y
1: ajá,
0: que es como de que te amo y eso, pero nada que ver con la letra.
1: Oh, no sabía
0: sí,
1: eso,
0: no, sí, no, esta nunca la dediques, Moish.
1: ¿No? Ay, ¿por qué no? Ahorita la voy a buscar. Yo sí me acuerdo mucho de esta en los 2000,
0: sí,
1: obviamente. Sí, único, obviamente, único éxito.
0: Sí, también fue el único.
1: Ya no volvimos a saber de él, pero fue un temazo por ahí de los 2000.
0: Sí, 2000, como 2007. Sí, más o menos, mediados de los 2000. Es James Blunt.
1: Así
0: con You're Beautiful.
1: Oye, por acá nos están compartiendo más canciones y dice, qué risa con esa canción de Gillette. A mi ex jefe le encantaba y la ponía a todo volumen y nosotras muertas de risa.
0: ¿Cómo se proyectaba? Se proyectaba.
1: Exacto. Se proyectaba el jefe.
0: Y se definía tu jefe.
1: Oye, acá lo vamos a seguir leyendo, porque tenemos todavía más canciones que estas y ya no me acuerdo, pero más música.
0: Vámonos con esto de Honguito, cuando son las 5:51, en todas partes.
1: Ponte Exa, ya volvemos.

0: 5:53 de la tarde, Frexola, que acabas de escuchar es de Dalex, se llama Honguito. Y hoy es momento también de platicar de lo que está ocurriendo y lo que está haciendo tendencia en redes sociales.
1: En la
0: ¿y
1: por qué?
0: Exactamente. ¿Por qué Luis Miguel está haciendo
1: es
0: tema
1: noticia,
0: de conversación?
1: Es noticia porque, bueno, tú me comentabas, Monch, fuera del aire, que no sabías que el sol estaba internado.
0: No sabía yo, fíjate.
1: Así es, ya que tuvo complicaciones, tuvo días pasados, estuvo internado. Ajá. Y ahorita se acaban de dar las buenas noticias de que ya Luis Miguel fue dado de alta, esto tras una delicada operación de corazón.
0: Fíjate, ¿no? Nada más, el Sol de México efectivamente ya abandonó el hospital y pues bueno, emprendió viaje para su país, bueno, para continuar con la recuperación.
1: Porque estuvo aquí en la T-47. Acaba de salir de aquí del IMSS de la T-47 y ya se fue a Miami. Se salió acompañado por su Paloma Cuevas.
0: Sí, también aquí estuvo.
1: Sí, también aquí estuvo. Estuvo ahí en urgencias, aquí en la T-1. Luis Miguel, pero ya fue dado de alta.
0: Ay, qué bueno.
1: Ya fue dado de alta, sí. Luis Miguel. Qué bueno. La verdad es que imagínate lo delicado, una operación de corazón pues no es cualquier cosa, Monchi.
0: Sí.
1: Hay que ver si esto, cómo está su salud.
0: Claro.
1: Y qué vaya a conllevar de aquí en adelante.
0: Qué cuidados.
1: Sus cuidados, claro. Exactamente.
0: Oye, pero qué curioso, porque yo podría percibir fácilmente a Luis Miguel con una persona sin corazón. O sea, ¿cuándo lo has visto tú enamorado? Nunca.
1: ¿A cuál?
0: Nunca, jamás.
1: Anduvo con la presentadora de Primer Impacto. Ha andado con un montón. Con Araceli Arámbula.
0: Enamorado. Yo no dije, ha tenido muchas relaciones. Dije enamorado. Ese vato
1: si
0: ni corazón tiene
1: una relación.
0: Yo no sé cómo le hace para cantar canciones tan bonitas con tantos sentimientos. Porque ¿qué sentimientos tiene?
1: ¿Tú qué vas a saber, Juana Montserrat, del amor? Pero sí, el Sol de México.
0: Ah, bueno.
1: Es el exponente del amor en nuestro país, el Sol de México.
0: Y por eso anda con todas, efectivamente.
1: Por eso, pues así, como buen mexicano.
0: Como buen mexicano. Pues, ¿qué?
1: Pero ya salió, lo vimos salir de la T1 con sus cajitas de paracetamol. Pero qué bueno, que esté bien. Y ya vamos a ver de aquí en adelante cómo le va a ir a nuestro Luismi. Mientras, vámonos con canción. Ella es Elena Rose. La canción es Tú, Tú, Tú.
0: Sí.
1: Y regresamos a Ponte Frexa cuando son las 5:56.

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